Sí, señor, vamos todavía. Voy a ir con los datos del tiempo, gentileza de la gente del Servicio Meteorológico Nacional. Ahí está, Para la gente de la séptima que nos escucha. Ahí está, Quería haber escuchado el mensaje del presidente, ¿no? Estaba interesante. Ay, Diosito. Diosito Santo, sácame de aquí, por favor. No, me van a matar en cualquier momento.

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1: Vamos a ver cómo está la... la temperatura que nos depara, ¿eh? Vamos.
2: En Radio Fiesta, hora...
1: 21:07.
2: Temperatura...
1: 17 grados, 8 décimas...
2: Humedad...
1: 82% el porcentaje de la humedad. Los vientos soplan del sector noreste a 10 kilómetros la hora, el cielo está algo nublado, visibilidad 15 kilómetros, presión atmosférica 907.8 hectopascales. El pronóstico parcialmente nublado. Para mañana, ascenso de la temperatura, la máxima 27-28 grados se espera. Mayormente nublado en la mañana, mayormente nublado en la tarde, algo nublado hacia la noche, pero el sábado mejorando. En cuanto a al cielo, te digo, ¿no? Porque la temperatura baja, no mucho, pero baja. 23-24 de máxima, parcialmente nublado en la mañana, parcialmente nublado en la tarde, parcialmente nublado en la noche. Igual que el domingo, que va a tener una máxima de 23 grados. Sí, señor, ahí está, ¿eh? Algo nublado en la mañana, tarde y noche. 17 grados, 8 décimas, reitero, la temperatura actual en la ciudad de capital. Saludos para los amigos de La Séptima. Están a full. ¿Dónde anda ahí? ¿En la casa? ¿Dónde está? Estaba el otro día estaba en la Muni ahí. ¿Qué pusimos? ¿El de rock pusimos el otro día? El de rock pusimos, ¿no? Me parece que... ¿Cuál pusimos? El otro me gusta, el otro. Ah, el mix tropical pusimos, ¿cierto?

0: Ahora dame el otro. Ahora sí. Ahí me está gustando. Me está gustando por acá, por este lado, ¿eh? Dale, dale, dale, dale. Dale con todo, dale.
1: Buenas tardes a todos.
0: A todos, a todos. Sí, señor. The Mix. Tinkus, Tinkus, Tinkus. Con mi amigo el sapo, claro.

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se va Simón, Simón, se fue Simón. Ahí está. Hola, Sergio. Aquí está mi queridísima amiga Ara. ¿Cómo está? Un saludo para mi esposo David Cayo. Un saludo grande para el gran Davicho. ¿Cómo está, Araceli? Un saludo grande para el genial Davicho. Le mandamos un saludo grande, un abrazo. Para mis padres, José y María, mis hermanos. Para la tía Marta, Alicia Vilca. Muy especialmente para mis sobrinos.

Sobrinos Leo Martín, especialmente para Josefina, que va. ¡Hola, José! Tengo a los chicras acá dando vuelta, ¿eh? Así que ya sabes. Vos sabés que siempre estamos por acá, ¿eh? ¡Hola, Josefina! ¡Hola, José! ¿Cómo estás? Te mando un beso grande. ¡Enorme!

cosa es que durante el fin de semana se va a realizar precisamente el fin de estudiantil y qué objetos no pueden ingresar. En la previa del fin del ente dio a conocer el listado de elementos permitidos y prohibidos para ingresar al 23 de agosto, ¿no? Las indicaciones buscan ordenar el acceso y evitar inconvenientes durante la actividad prevista para tanto para el sábado primero como para el domingo 2 de agosto. Sí, señor. Los estudiantes podrán ingresar al estadio con los siguientes elementos: protector solar, obviamente, botellas o termos recargables siempre que estén vacíos, mira vos, la gorra, paraguas sin punta, mochilas y riñoneras. Lo que no podrán ingresar, atención, elementos que se encuentran prohibidos. Por ejemplo, bengalas de humo, bombas de papel, elementos cortantes, tijeras, ese tipo de cosas, aerosoles y perfumes, encendedores, espejos y objetos de vidrio, pirotecnia, bebidas alcohólicas y cotillón. Bebida alcohólica ahora se entiende ya, ¿no? Bengala de humo, bomba de papel, elementos cortantes, aerosoles, perfume, encendedor, espejos, vidrio, pirotecnia, bebida alcohólica y cotillón. Desde la organización solicitan tener en cuenta las recomendaciones antes de asistir, ya que estos elementos no podrán atravesar los controles de ingreso al estadio. Bien ahí. Bien, bien, bien.

0: Qué lindo tema, ahí está, para mi queridísima amiga Ara, ¿eh? Un saludo grande. Para Ara Vilca, le mando un beso grande. Para la tía Marta, que ya está con nosotros, gracias, salúdamela, Araceli. La tía Marta Alicia Vilca, saludo para todo, me dice por acá. Araceli te está contestando ahí, ¿no? Mándale un beso grande. Saludo para mi esposo David Cayo, el único, el auténtico, el verdadero, el mejor. A mis padres José y María, mis hermanos, para la tía Marta Alicia, que nos sigue, y muy especialmente para los sobrinos, ¿no? Le mandamos un saludo grande, enorme desde acá, a Leo Martín, especialmente para Josefina. ¡Hola, José! Ahí está, nuevamente, Bien movido los temas, bien movido, movido, movido con Grupo Chijra, Si muero yo.
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Uy, ahí empezó el partido, ¿no? Ya está, entonces, Boca está jugando 0-0 hasta el momento, ¿no? Boca con la necesidad de empatar nomás, ¿no? Empatando. Se enfrenta en búsqueda de asegurar la clasificación. 9 minutos del primer tiempo, entonces. Están empatando 0-0 hasta el momento, Independiente, Newell's Old Boys están jugando también 24 minutos, 0-0. Todo 0-0, che. Muy bien, perfecto. Ahí estamos, Bueno. Aquí escuchando la radio con mi perro, dice que pide. ¿Qué personaje oye, mujer? Un abrazo, Rosana. La radio con mi perro, Yago. Que ella pide el tema. Yo pensé que tu perro, Yago, pedía el tema, ¿no? Me mató, ahí está, Aquí escuchando la radio con mi perro, Yago. Pido el tema, pido un temita de qué personaje oye, mujer, puede ser Rosanita, listo, gracias, lo interpreté mal, mil disculpas. Estaba mal. Operativo de tránsito para el fin de semana estudiantil, quiero completar la información. Atención, la municipalidad anunció operativo de tránsito para el día sábado y domingo con motivo de la actividad del fin estudiantil. La medida se concentrarán principalmente en inmediaciones del Estadio 23 de Agosto y el Club Gorriti. La Dirección de Tránsito informó que se interrumpe la circulación en el siguiente punto. Ingreso por Avenida Párroco Marque, derivador de ingreso General Sabio, Avenida Éxodo y Pueyrredón, Avenida Éxodo y Cerro Aguilar, Avenida Éxodo y Tumuzla, Humahuaca y Calilegua, Tumuzla y Humahuaca, Cáceres y Los Decididos, Cáceres y Santa Bárbara, Cáceres y Los 33 Orientales, Pueyrredón y Hugo Watts. Esos son los que se van a interrumpir, las conexiones, las esquinas, por así decirlo, las calles que se van a interrumpir durante la jornada, tanto el sábado como el domingo. Con motivo de las actividades que se van a desarrollar por el fin estudiantil. Hay también unas unidades que circulan en sentido sur-norte, deberán transitar por Avenida General Sabio, acceso a Riobanda, Párroco Marque, Chimborazo, La Cera, Pasaje Rosada, Avenida Párroco Marque, Hipólito Yrigoyen, Iriarte y Lisandro de la Torre. Por supuesto, ahí tomarán la debida. Retomarán sus recorridos habituales. También habrá operativos ahí, así que tengan cuidado a circular el fin de semana por esos lugares. Atención. Fiesta. ¡No! ¡Qué temazo! ¡Qué temazo! Por Dios, Adrián y los Dados Negros haciendo el matarazo. ¡Sí, señor! Vamos a la pausa.

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1: Asociación de Consumidores y Usuarios de la Argentina contra BMW de Argentina S.A. sobre ordinario. La ACTORA es Asociación de Consumidores y Usuarios de la Argentina, acuda con domicilio en Ramón L. Falcon, número 6380, piso 1, departamento E, Ciudad Autónoma de Buenos Aires. Página web www.acuda.org.ar, representada por su presidente Ricardo Espinosa, junto a su letrado patrocinante doctor Juan Pablo Mosquera. La demandada es BMW Argentina S.A. con domicilio en Avenida Corrientes 420, piso 3, Ciudad Autónoma de Buenos Aires. Conforme a la certificación de clase dispuesta en los autos referenciados, el grupo afectado estaría integrado por personas físicas, consumidores y usuarios directos e indirectos que posean vehículos de la marca BMW Argentina S.A. comercializados con airbag defectuosos. Según la demanda, los airbags, sean de la marca Takata u otra, podrían presentar defectos de fabricación o ensamblado que representarían un grave riesgo para la salud e integridad física de los consumidores. La acción judicial procura que BMW Argentina S.A. repare integralmente a los consumidores afectados, retire de manera inmediata los airbags defectuosos instalados en las unidades involucradas, especialmente aquellos de marca Takata Corporation u otras, y que se aplique la correspondiente condena económica prevista por la Ley de Defensa del Consumidor. Quienes se consideran afectados podrán comparecer en la causa para ejercer el derecho de exclusión previsto en el artículo 54 de la ley 24.240 dentro del plazo de 30 días contados desde el último día de la publicación, manifestando su voluntad de no quedar alcanzados por la sentencia que eventualmente se dicte en estos autos.
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Porque me ves. Vamos, vamos, de vuelta. Sí, señora, ahí estás, ¿eh? Mira vos. No te despegabas de mí. Bueno, te vas y no volverás. Ahí tenemos listo, ¿no? A Corazón Serrano. Es el título que nos pedían, nos solicitaban por acá, ¿eh? Así, ah,

Vamos con Pablo Cordonet. Sí, señor. Sí, vamos acá, Pablito. El amigo Pablito. Que vino y nos acompañó. Ahí está. ¡Qué lindo! Pablo Cordonet. Que él viene de los 80. Igual que nosotros, ¿no? Ochentoso, ¿no? Ochentoso. Éramos muy chiquitos los ochentosos. Sí, señor. Ahí estamos, ¿eh? 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

0: señor, ahora tengo a corazón serrano.
1: Temperatura, pero nosotros subimos el volumen.
0: Vamos camino hacia las 22, dale con... Te vas y no volverás, corazón serrano.

0: Sí, la nueva luna, sí señor, voy con los datos del tiempo. Ahí está, saludo para la amiga Mari, ¿eh? Gracias Mari, te mando un beso grande como siempre. Voy a estar con los datos del tiempo, gentileza de la gente del Servicio Meteorológico Nacional, dale.
1: En Radio Fiesta, hora
0: 22:06 minutos.
1: Temperatura
0: 17 grados, 7 décimas.
1: Humedad
0: 77%, el cielo está parcialmente nublado, los vientos soplan del sector norte, mirá vos, por eso está calentito, el sector norte 8 kilómetros a la hora, visibilidad 15 kilómetros, presión atmosférica 908.2 hectopascales, sí señor, ahí está, cosa increíble que va subiendo de a poquito la temperatura, mirá vos. El pronóstico para mañana viernes, la máxima 27-28 se espera, ¿no? Mayormente nublada en la mañana, mayormente nublada en la tarde, algo nublada la noche, y para el día sábado vuelve a la normalidad todo, ¿no? La máxima 23, parcialmente nublado en la mañana, parcialmente nublado en la tarde, parcialmente nublado hacia la noche. Ahí está, te estamos regalando buena música.

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1: Sí, señor, hola, estamos escuchándote. Saludos para los tacheros de la vieja terminal. Le mando un saludo grande.
2: ¡Sorte al chancho!
1: Bueno, un saludo, gracias, George. Te mando un saludo grande ahí, el amigo George, y a todos los tacheros de la vieja terminal. Y lo de la bruja no se puede pasar, yo, ¿no? Ya llegamos a pasar, ¿sabes qué? Me corren de acá, así que imagínate. Un saludo grande. Hola, hola, hola, hola. Recién salgo del trabajo para la casa, soy Marcelo. Saludos para Eli. Estamos escuchando tu programa como siempre. Marcelito saluda a Eli, así que le mandamos un saludo grande. Los de Fuego, ¿qué es el amor?
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0: Como bandidos. Le creí, dice, ¿no? Le creí. Me encanta.
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2: Sí, no, señor. Te congeles.

22 horas, 22 minutos, 22 segundos, todo 22. Llegamos al 22, ¿eh? Con Emanero, ¿no? Silvita, ¿eh? Ya está con nosotros mi querísima amiga Silvita. Te mando un beso grande, che.

0: acá estamos con el Manero. Sí, señor, se viene Manero. Ahí en el, en el Facebook de Radio Fiesta, y estamos con los sorteos para la gente que nos está consultando, ¿sí? 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Ahora te invito a escuchar.
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0: 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Y ahí vamos a estar todos. Silvita, te mando un beso grande, enorme como una casa. Espero que estés bien. Sí, sí, por la sonrisa que me mandaste. Esa sonrisa espectacular que tenés. Seguramente. Así que. Besito desde acá, Max Carra, ¿quién te quiere? ¿Cómo? Vos sabés que siempre te voy a. Hasta que cambiemos, el tema. ¿Quién te quiere como yo? Max Carra, Lira, ¿qué me ha pedido? Ahí está, dale.
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Ay, mi lunita, el empuje, caballo viejo. Sí, señor, caballo viejo. Mira vos, Bueno, sigue ganando, sigue empatando Boca 0-0 con O'Higgins. Está pasando con este resultado, ¿no? Pasa Boca, ¿no? Sí, señor, pasa Boca. Con un golazo de Montiel, Independiente se impone ante Ñul en Avellaneda. 17 minutos. 3 minutos del segundo tiempo. Boca igual en Chile y se acerca a la clasificación.

0: candidatas de la Escuela Normal Superior. La próxima semana, el próximo 7 de agosto, ¿no? Vendría a ser viernes 7 de agosto. Habrá elección, en este caso, del colegio, de la Escuela Normal. La Escuela Normal Superior Juan Ignacio Gorriti presenta oficialmente a las estudiantes que participarán en elección representante, uno de los eventos más esperados por la comunidad educativa en esta FNE 2026. Este año la institución contará con 46 candidatas, quienes serán protagonistas de una noche que combinará música, baile y la participación de los distintos cursos. Durante la presentación también fueron dados a conocer los pajes que acompañarán a la celebración. La elección de la nueva representante se llevará a cabo el jueves 7 de agosto. ¿Jueves 7 de agosto? No, viernes 7 es. Viernes 7 de agosto es. Desde las 21 en el complejo, en un boliche, donde estudiantes, docentes, familiares y exalumnos acompañan a las jóvenes en una de las actividades más tradicionales del calendario estudiantil. Así que imperdible con los chicos de la Escuela Normal. ¡Uy! Me encanta este tema, ¿eh? Los Palmera Axel, el que siempre te espera.
1: ¡Cumbia, eh!

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1: Sí, señor. 22:55, ingresando en la última hora. No le puede ganar O'Higgins, cero. Ahí está. Bien, listo. Seguimos. 0-0 se mantiene, ¿no? En Chile. Acá está ganando, el rojo gana de la Avellaneda con un golazo de Montiel. Ahí está. Le gana New Soul Boy, ¿no?

0: Hablando ahí de, bien lo dijimos, ¿no? Pero lo vamos a ampliar un poquito más. Porque por primera vez se realizará la elección del Paje 10 inclusivo. ¿Eh? La FNE 2026, en este caso, que cumple 75 años, sumará una actividad inédita. Por primera vez se realizará la elección del Paje 10 inclusivo. El encuentro se va a desarrollar el viernes 28 de agosto, de 17 a 20:30 en instalaciones del ENTE. Es la primera vez que se realiza, hay una amplia convocatoria, así lo afirmó el presidente Leandro Morales ahora en diálogo. De acuerdo con la información adelantada por Morales, la convocatoria no tendrá límite de edad, aunque todavía resta conocer el mecanismo de inscripción, las condiciones de participación y la modalidad que tendrá la elección. Las autoridades anticiparon que esos detalles serán comunicados durante la próxima semana. Sí, se viene la elección del Paje 10 inclusivo. También se habilitaron las inscripciones para participar del desfile Bienvenida Primavera, una de las actividades previstas dentro de la fiesta, ¿no? La convocatoria estará abierta del 3 al 7 de agosto. Para realizar la inscripción se debe presentar una nota en formato papel dirigida al presidente. La recepción de las notas será del 3 al 7 de agosto, reitero, en el mismo ente, ¿no? En la oficina del ente, la sede está ubicada en Zorrilla de San Martín, esquina Curupaití, en el edificio Ex Infinito por Descubrir.
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0: Y para finalizar, de 9 a 13 y de 16 a 20, ¿no? ¡No me llames más! Aquí está nada más y nada menos que... ¡Onda Sabanera!

agita, agita, ahí está, Tengo pausa, ¿no? Bien, bien, bien, bien, ahí estamos. De vuelta, por supuesto, como tiene que ser. Hoy es el día contra la trata de personas. Finalmente. Cada 30 de julio se conmemora el Día Mundial contra la Trata de Personas. Pues hay que esta fecha busca visibilizar uno de los delitos más graves contra los derechos humanos y en Argentina ante cualquier sospecha de explotación, captación o desaparición se pueden denunciar a través de la línea 145, 145, que funciona en todo el país. Vos sabés que la trata de personas en sí implica captar, trasladar, recibir o retener a una persona con fines de explotación. Puede darse con fines de explotación sexual, laboral, servidumbre, trabajo forzado, mendicidad, extracción de órgano u otra forma de sometimiento. La ONU en este caso estableció el 30 de julio como fecha internacional de la concientización allá por el 2013, con el objetivo de prevenir el delito, proteger a las víctimas y fortalecer la respuesta de los estados. La vía principal para denunciar, si vos sabés, es la línea 145-145 destinada a recibir información sobre cualquier forma de explotación de persona. La denuncia puede realizarse incluso cuando se trata de una situación dudosa. Me encanta este Rocío Quiroz con Me Duele Tu Nombre junto a la gente de Qué Locura. Dale. Está ganando Higgins, se puso lindo. Está ganando Higgins por un tanto contra cero. Asoman los penales.

0: corazón. Ahí va, la gente de Córdoba que vino. ¡Upa! ¡Qué temazo, Rocío, qué temazo!
1: Es increíble.
0: Gracias por estar presente.
1: Un placer.
0: Gracias.
1: Y las palmas arriba.

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1: Se están disputando penales, ¿no? Boca cayó con O'Higgins 1-0 y busca la clasificación por penales. Ahí están, tiros desde el punto del penal. Boca y O'Higgins definen por penales el pase a los octavos, ¿eh?

0: arte. FN 2020. Hoy estamos mucho. El polivalente de arte llega con 120 bailarines y 2 meses de ensayo al fin estudiantil. ¡Qué bar! 120 bailarines va a meter. Los alumnos del Centro Polivalente de Arte atraviesan los últimos días de preparación para participar del fin estudiantil, una de las actividades más esperadas, ¿no? La novedad es que prepararon nada más y nada menos con una apuesta que combinará danza, color y creatividad. El establecimiento buscará mostrar sobre el escenario parte del trabajo que sus estudiantes desarrollan durante el año en sus distintas especialidades artísticas. En realidad hay una coreografía, comenzaron a preparar una coreografía hace aproximadamente 2 meses y destacó el compromiso demostrado durante todo el proceso. Participarán. La presentación reunirá 120 estudiantes, alumnos de primero a quinto año, quienes competirán el domingo junto con los colegios de mayor matrícula. Además de la coreografía, el establecimiento participará con su hinchada, que acompañará la propuesta artística y buscará aportar energía durante toda la jornada. ¿Qué me dice? ¡120! Mirá vos, ¿eh?
1: Ya está.
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Se va, se va. Vallenato. Ya a las 23:36. Ganó Boca. Boca avanzó por penales a octavo de final. Boca avanzó por penales. Perdió el partido 1-0, pero alcanzó, llegó a los penales y se impuso al equipo de O'Higgins. Así que están tan contentos ahí la gente. Me encanta este tema desde Santa Marta, haciendo este éxito Mil Lágrimas. Puede ser.

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0: Se va. Langomanía. Sí, señor, Langomanía.
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0: 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Muy bien, ahí está. Llegamos al final de este tiempo compartido acá en la radio. Pasamos el jueves, ¿no? Con muchos recuerdos. Así que contentísimos, ¿eh? Porque hemos tenido nada más y nada menos los mejores recuerdos. Por ahí nos faltó, ¿no? Pero todos los jueves siempre sorprendemos, así que hoy no fue la excepción. Nosotros nos vamos, pero la música, la buena música se queda, así que sigan con la onda de la 91.7 con una trasnoche espectacular. Van a tener la oportunidad. Nosotros nos estaremos reencontrando mañana a partir de horas 19. Estamos más tempranito, pero arrancamos. Los voy a dejar con Emanegro en la parte final que se viene, ¿no? Para el mes de agosto. Señoras y señores, mi nombre es Sergio Barbagelata. Con un equipazo hemos trabajado. Solo desearle un feliz y reparador descanso. Tengan ustedes muy, pero muy buenas noches. Será hasta mañana. Dios mediante.

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temperatura a esta hora de la mañana. 13 grados, dicen mis amigos de la estación Romaina, allá en Avenida Bolivia 1357. También nos dicen que tenemos una humedad del 86% y el cielo está ligeramente nublado, ¿eh? Hoy va a estar caluroso, chicos, ¿eh? Ayer la máxima fue de 24, ¿eh? Hoy el pronóstico dice que vamos a tener una temperatura un poco más elevada. Así dice por acá de este lado. Vamos a ver qué es lo que pasa para hoy. Una máxima pronosticada de 28 grados. Y hay que ver qué pasa, ¿viste? Porque por ahí, ¿quién te dice? Hay alerta meteorológica por un montón de lugares. Por acá voy a ver si hay algo, pero yo creo que no. Yo creo que por este lado no hay. A ver, o vamos a ver por ahí. Sí, hay alerta de viento sonda para este lado. Sí, viento sonda para este lado. En esta parte ya te voy a decir en dónde. Sí, para que veas, zona montañosa del Dr. Manuel Belgrano, zona montañosa de Humahuaca, zona montañosa de Tilcara y zona montañosa de Tumbaya. Esto va a ser a partir de más o menos media mañana, un poquitito más allá, tirando a la tarde, sí, y hasta casi tarde-noche. Sí, es lo que se dice por acá, que tendríamos el viento sonda en el día de hoy. Sí, hablando por ahí de esa marca, sí, más o menos mañana, entre las 11 de la mañana... Por ahí hasta la tardecita, tarde-noche, 5 o 6 de la tarde, estaría por ahí el viento norte, o el que nosotros llamamos viento norte, se llama viento sonda. Pero bueno, veremos a ver qué pasa. Eso es el pronóstico que dice el Servicio Meteorológico Nacional. Esto está dado ayer a las 8 de la noche, ¿sí? Pero bueno, ustedes quédense tranquilos, estamos con 13 grados a esta hora de la mañana, está más que agradable el clima, estamos todos contentos, estamos todos felices porque llegó el viernes, se va el mes de julio, que es lo más importante también, ¿sí? Y hoy tengo sorteos, y yo dije que iba a empezar tempranito, ¿sí? Hoy tengo sorteos, tengo las 50 fichas que me dio la gente de Full Time, o sea, 10 fichas para cada persona, y también 5 líneas para jugar al bowling, o sea, para 5 más, para gente, para otras 5 personas. Así que tengo todo eso de Full Time y yo dije que voy a empezar temprano, porque hoy también tengo las entradas para Emanero, hoy también tengo las entradas para los Jarcas, hoy también, ¿qué más tengo? No, hasta ahí nomás, ¿no? Hay las entradas para Color, también las tengo, todo, ¿eh? Impresionante. Dije que iba a tirar temprano y yo voy a cumplir como corresponde, ¿sí? Así que bueno, se empiezan a anotar ya mismo también en el WhatsApp, porque el que madruga Dios lo ayuda, así que es importante eso. Los primeros que arranquen y pongan ahí algo, ¿sí? Se llevan, por ejemplo, 10 fichas de Full Time, ¿sí? Ya regalo las primeras 10 fichas del Full Time, que ande por ahí dando vuelta y me mandan un mensajito y me ponen, quiero las fichas, ¿sí? Pumba, ahí nomás, mira, ya está. ¿Viste? ¿Qué te dije? Al que madruga Dios le ayuda, Marcelito Segura, mándame número de documento, ahí lo tiene. Escuche, tiene que ir directamente por allá con el documento y le dan las fichas. Sí, ahí.

Nosotros le vamos a pasar el nombre, así que Marce Segura, siempre, a ver, Marcelo, ya está, tranquilo, porque el que madruga Dios lo ayuda, dije yo, ¿no? Qué bárbaro. Bueno, ahí está, Marce Segura, 879, ya está, 10 fichas, voy a poner acá, fichas, ¿sí? Ahí está, perfecto, me gusta que estén, yo dije, el que madruga Dios lo ayuda, quiero la ficha, dice acá Edith Gumban. Le voy a regalar 10 fichas, Manu, una línea para jugar al bowling, ¿te parece? ¿Sí? Una línea para jugar al bowling, Edith Guzmán. Bueno, necesito tu número de documento. Pásame el número de documento, Edith. A ver, Edith. Ahí está. Edith. Sí. Ahí está, Edith. Edith, número de DNI, por favor. Número de DNI, por favor. A ver, el DNI. Pásame. Ahí me pasa eso y ya estamos. Sí. Por supuesto, me pones ahí, listo. Edith Guzmán. Bien. Perfecto. A ver, amiga mía. Ya está, bueno, ya arranqué tempranito, les dije hoy, ¿eh? Gracias, ahí tenemos entonces, Edith, no, le voy a dar 10 fichas a Edith también. Sí, porque ser madrugadora y estar ahí, 139, 10 fichas, ¿sí? Muy bien. Bien, chicos, tranquilos, sigan anotándose porque tengo más fichas, tengo para jugar al bowling, tengo las entradas de Manero, tengo las entradas para ir a ver a los Jarcas, tengo todo. Yo dije, arranquen temprano, yo empezaba temprano, yo cumplo. ¿Sí? Ahí estamos. Bueno, ¿para qué? Si me salen los mocos, no sé por qué. Es que es la... ¿Sabes qué es la cosa? Espere, ¿no? Discúlpeme. Tengo que sacar un poco de... Esa agüita que queda por acá, ¿viste? En la nariz. Me queda a mí. Debe ser por el clima, qué sé yo. La alergia, algo debe ser. Bueno, buen día a todo el mundo. Me gusta que estén todos acá ya con nosotros, que ya arranquen la mañana, que estén compartiendo y estén mandando mensajes y estén anotándose para todo lo que vamos a regalar hoy. Y te digo más. No, ahora, ay, no sé cuántos eran, ese es el problema. Pero desde ya te digo que para el viernes que viene voy a estar regalando cartones del bingo de la Liga Salteña. Cartones del bingo de la Liga Salteña, sorteo el próximo viernes, ¿sí? Porque juega el 9, entonces vas a tener la posibilidad de ganarte algún cartoncito de esos que viene con 4 departamentos de 3 dormitorios escriturados y 2 casas escrituradas y amobladas. Con 2 dormitorios en Salta, ¿eh? Qué bueno que esté ese bingo, por Dios. Increíble. Bueno, vamos a ir mirando quiénes están por este lado. Claudia Teresa ya está con nosotros. Buen día, Marce, dice acá también. Sí, el último día de esta semana. También que es el último día del mes. Que se va, gracias a Dios. Una semanita juntos, dice, por la hermosa compañía que nos dan todos los días. Gracias, ¿eh? Está mi amiga Vanina también, por fin viernes. Dice, bendecida jornada y buen feliz fin de semana igualmente para vos, Vanina, ¿sí? Adrián Tatú también está por acá. Buen día, por la mañana. Gracias ahí, Noemí Alejandra. Buen día, Marci, gatito, feliz viernes. Sí, bueno, saludos a mis hermanos, sobrinos y familia en general, en especial de jamón y queso. Saludo a Gabriela, mi hermana, y Santiago, que ya están sacando el pan. Sigo deseando el pan de Gabriela y de Santiago. Así que atento, Gabriela Caucota, ponete las pilas. Bueno, el Cap Castañeda también está con nosotros por fin viernes, dice la muchachada. Sandro Emilio también anda por este lado. Marci, gatito, buen día. Que tengan un bendecido viernes por fin el fin de semana. Y un mes, por supuesto. Y ya arranca el mes número 8. Los últimos 4 meses del año, chicos. Se va a pasar rápido esto, ¿eh? Buen día, Marcelito, dice acá. Lindo viernes, saludos. Dice acá Dieguito. Sí, ahí está. Y bueno, Barconte dice, hola, buen día, chicos, también. Álvaro, que dice por acá Álvaro también. A ver. Sí, le voy a regalar, a ver, el primero que haya puesto... quiero las fichas, les doy la ficha. A ver quién había sido el primero que puso quiero las fichas. Creo que es, a ver, Gabriela, a ver, ¿puede ser? Sí, Gabriela, acá en el YouTube, tengo que ser honesto también. Sí, a ver quién está, sí, Gabriela Heredia, sí, tiene fichas también. No, tiene bowling, puede ser Gabriela Heredia bowling, sí. Tienen que ir por allá, chicos, ¿eh? Gabriela Heredia, una línea, ¿sí? Ahí está. Una línea de bowling, te regalo. Es lindo, ¿eh? Porque podés jugar ahí un rato largo, ¿no? En full time. Así que ya está, porque entró primero ella. Listo, ahí está, como tiene que ser. Cumplo con todos. En el YouTube también se llevaron ahí algo, por supuesto. Así me gusta, ¿eh? Bueno, Marce, buen día. Dice, los sábados también está abierto full time, por supuesto. Jueves, viernes y sábado, Silvita Toro. Tiene que ir cualquiera de esos días, obviamente. ¿Sí? Bueno, 15 acá. Buen día, Marce. Buen día, gatito. Por fin viernes, el último viernes de este julio. Mañana llega Agostini y dice, ya se siente ese olorcito a sahumerio, ¿no? Sí, empezamos, dice, el mes con el pie derecho. Viento norte y con una, dice, con un Boca ganador. Déjate de joder.

Álvaro, vergonzoso lo de anoche, ¿eh? Vergonzoso. Vergonzoso. Por penales con O'Higgins. Dios. No, no. Está jugando mal, seamos sinceros. Está jugando mal. Tanto Boca, River, están jugando mal, chicos. Seamos sinceros, la verdad. Semejantes equipos no pueden estar sufriendo con un equipo, digamos, de menor categoría. Me parece a mí, ¿no? En mi opinión. Bueno, quiero mandar, dice, quiero las entradas, ¿para qué? ¿Para los karmas? No, no tengo ningún karma yo, Silvita Toro. No estoy vendiendo entrada para mi karma. Sí. No, no, no, para nada todavía. Fíjate lo que escribiste. Bueno, ahí está. Valeria Miranda quería la entrada para Manero. Muy bien anotada. Ya después vamos a hablar quién gana eso también. Dalma Martínez dice, buen día, Marce. Quiero las fichas para Dalma. Y ya se la llevó Gabrielita, porque es la primera que entró ahí. Gabrielita Heredia se llevó la línea de bowling. ¿Sí? Bueno, Silvita Toro Marce dice también, sí, ya ahí le dije. Buenos días, chicos. Quiero la ficha. Dice, soy Claudia Castro. Ya regalé. Después voy a seguir regalando, chicos. Tengo más fichas todavía y tengo más cosas para regalar, por supuesto. Bueno, ¿dónde queda? ¿Dónde era el boliche? Claro, ¿dónde era Club 2020, Toro? ¿Sí? Ahí en la zona de los boliches. Claro, ahí está. Sí, antes de llegar a Color, digamos. Si vos te venís, están todos los boliches, donde era el Príncipe, al lado, un poco más allá, ahí está. Claro, ahí. Aparte lo ves totalmente iluminado y lleno de gente en la puerta, porque todo el día va gente. Acuérdense, ¿no? No es una entrada, vos pagás 10.000 pesos y eso se te acredita, digamos, por la comida o por la bebida que puedas tomar adentro, ¿sí? Es como un plus que vos ya llevas pagado a eso, ¿sí? Y después, bueno, compras las fichas y todo. Con buena música, buen ambiente, todo familiar. Si van con chicos, los menores de 12 años no pagan, pero tienen que estar acompañados de adultos, por supuesto, ¿no? Papá, mamá, más vale, ¿sí? Y también, por supuesto, disfrutar. Es que lo mejor que te puede pasar es estar ahí. Bueno, perfecto. A ver, ¿quién sigo por este lado? ¿Quién sigue? Bueno, ahí está. Ahora me dice Gabriel Heredia, también quiere las entradas para Manero. Bueno, ya llevamos algo, ¿eh? Santo Rogelio Castro, dice Marcelito, por las entradas para los Garcas. Bueno, Rogelio está anotado también. Uy, cómo se anotaron acá también y cómo tiran corazones y cómo tiran todo. Me gusta que estén así también en el YouTube, bien activo en este viernes, ¿eh? Bueno, ¿qué dice acá Silvia Trujillo y qué? Y Raúl Toro. Para los Carcas, bueno, lo anotamos. Julia Juge también está. Buen día, Marce Gatito. Excelente jornada laboral, dice por este lado también. Sí, Viviana Villegas también. Hola, Marce, dice por este lado también. Buen día, que tengan un lindo día. Quiero las fichas. Bueno, ya vamos a ver enseguida. Quiero ir a probar las pizzas, dice acá. Sí, es muy buena, Juge, te digo la verdad. Excelente la comida, ahí en Full Time también. Miriam dice, buen día, Marce Gatito. Por fin viernes, último día del mes. Salgo de vacaciones. Muy bien, Miriam, se me va de vacaciones, pero no nos abandone, ¿eh? Bueno. Sí, se confundió, sí. No puedo dar mi karma todavía. Bueno, quiero entrada, dice Paremanero, por este lado. La Juge dice, Marce, quiero ir a probar las pizzas. Bueno, pero tenés que, tenés que buscar algo. Aguantame un poco. Héctor Darío Espinosa. Bueno, vamos por las entradas de Manero, dice Darío. ¿Qué dice por acá? Pía Vilte, Marce y Gatito, desde Cieneguillas. Dice que tengan un lindo viernes. Saludos, dice a la escuela 29, Puna, Argentina. Un beso grande a la gente en Cieneguillas. Pía, mandale un beso grande de parte mía a toda esa gente linda. Decirle que acá estamos. Y que nos sigan ahora. Viene Cele Rodríguez hoy también. Sí, viene Cele Rodríguez más tarde. Una cosa de loco. Hoy programa de viernes para despedir el mes, ¿sí? Para arrancar con todas las pilas puestas y en positivo. Buen día, dice, quiero las entradas para Emanero, dice Valeria, Paola. Va, Paoloni. Perdón, Valeria Paoloni. Ah, perdón, había leído mal. Bueno, ¿qué más está por acá? Hola, Marcia, anotame para las entradas, dice para los Carcas, dice ahí Maylen también. Bueno, Silvana, ¿qué pasa, Silvana? Por este lado de entradas para Manero o los Carcas. Ah, directamente puso así. Bueno, está bien, así me gusta. Siguen escribiendo por este lado por el WhatsApp también. Che, saluden también hoy, ¿no? Bueno, buen día, Marce, buen día, dice para todos. Quiero participar por todo, dice Fati Carrizo. Bueno, Fati, estás anotada. Vamos todavía, buen día, dice para los Carcas, dicen por este lado también. Gabriel Belenzán también. Bueno, chicos, así me gusta que estén todos bien. Lucise despertar, sí, como tiene que ser. Marce, quiero ficha, dice al lado de la Sodería. Sería CBCB, es más fácil todavía, para los más viejitos, donde era Máximo, claro, ahí está, ¿eh? ¿Quién lo ficha? Dice por acá, por supuesto, ahí está. Buen día, dice, feliz viernes para participar del sorteo por las entradas para los Garcas, dice acá Walter, también, buen día, estamos acá, Marce, para participar, dice Mónica Núñez. Yo voy anotando a todos, ¿sí? Que tengan un excelente día. Esta noche, saumamos, dice...

instituto para arrancar agosto. Entrada también. Me parece muy bien, Mónica. Hay que asomarse a las 0 horas. Buen día, Marcia, Tito, por fin viernes. Dice, por fin, anotame para las entradas de Manero. Dice Mónica Cabana también, que ya se anotó también. ¿Quién más está por este lado? Anotame, Marce, por favor, dice acá. Sí, te anoto. Juan Gabriel. Sí, Juan Gabriel. Mirá Juan Gabriel Mancilla. Tiene ese buen nombre que tiene. Perfecto. Hola, buenos días, Marce. Quiero participar por las entradas para Rojarca. Dice Maylena Lancay también. Mirá cómo se anotaron. Me gustó tempranito. Marce, buenos días. Le mandas un saludo a mi hermana Tere Caucota. Hoy está sin celular, pero te está escuchando. ¿Pero qué le pasó? Bueno, de su hermana Gaby. Gaby y Santiago, ustedes me tienen que traer pan acá. No sé qué está pasando que no me han traído todavía. Sí, bueno, ahí está. Bueno, saludos, dice acá también. Bendiciones para todos los jujeños. Muy buenos días, dice a todos. Gracias a saludos a mis hermanos en Yala. Mi hermana Verónica, que rinde el jueves, el último. Dice que es de educación física. Decile a Verónica que también escriba, por favor. Y quiero ver cómo le va también en la rendida. Buen día, Marce. Quiero fichas, dice, puede ser. Pero me tenés que mandar nombre y número de documento. No te olvides. Hola, buen día, Marce. ¿Cómo están? Dice, acá arrancando el día, dice, con el Uber. Por favor, ¿me anotás para las fichas? Bueno, ahí está Elías Eduardo, ¿sí? Bueno, ahí está, perfecto. Por fin viernes, dice por acá también, quiero las entradas para los Jarca, dice Patricia. Mirá toda la gente que se anotó. Me gusta, sí. ¿Ves cómo lo hice despertar? Soy Noelia, dice Marce. Marce dice que el gato pase tipo tip para sahumar. Bueno, sí, ahora vamos a decir para que él nos diga cómo sahumaba su mamá y ahí te va a decir. Es muy sencillo, te digo, ¿eh? Así que bueno, que tengan buena jornada, dice por acá Emma. Gracias, querido Emma. Buen día, Marce. Javier Marizares también está por acá con las fichas también. Está mi amigo Maxi, llamada de allá. 30 grados ahora en Japón, ¿eh? 30 grados ahora en Japón. Gracias, Maxi, querido. Buen día, regálame lo que sea, dice Adrián. Bueno, Adrián, y los dados negros. Perfecto. Ahí está Marce, buen día, como todas las mañanas, acompañándome en mis mañanas, arreglándome, dice, para ir al trabajo. Que tengan un bendecido día. Desde General Güemes está Laurita. Hola, Laurita, querida, ¿cómo estás? Che, Laurita, qué pedazo de televisor. Laurita, ¿qué apellido sos? Haitit, ¿así es? ¿Qué es árabe el apellido? Pregunto, soy curioso. Bien, quiero participar por las entradas, dice acá también, gracias, también, ahí están, me mandaron todo. Che, mandaron muchos mensajes tempranito, me gusta que se vean tan temprano. Quiero la ficha, dicen por acá también. Buen día, Marce, gatito, feliz viernes, por último, día de julio, dice, de 10 el programa, como siempre, estamos acá, Víctor, ahí estás anotado. Bien, te escucho, dice Marcelo, quiero las fichas, dice Darío. ¿Cómo quieren fichas ahora todos? Ah, le enganchó la parte de la timba ahora. Muy bien, me gusta, porque la verdad que es un lugar fantástico para estar disfrutándolo. Marce, dice, el gatito tenía, dice, a ver, ah no, este era de ayer. Este, buenos días, Marce, acá está Laura, dice Manero también, ahí está, muy bien. Saludos, Marce, buenos días, desde Las Pampitas, camino al trabajo, saludo a Radio Fiesta, dice, mi amigo Diego, ¿es así? Sí. Y con la frutilla que están a full ya, ¿no? Están a full. Bueno, gracias, dice, por este lado también. Buen día, Marce. Dice Manuel Torres, ¿no? Está anotado para Manero también. Bueno, hola Marce, buen día. A disfrutar, dice, este día. Dice que ya es viernes, dice Cecilia, también anotada. Muy bien, buen día Marce, también por este lado. Sí, gatito, por favor, despertar a mi hija Naila y Julieta Cruz, que está todavía dando vueltas en la cama. No, ya deben estar levantadas. Sí, buen día, dice, último día de la semana, que el mes que empiece mañana, dice el 1 de agosto. Bendiga a todos los argentinos, la madre tierra, etcétera, etcétera, etcétera. Buen día, chicos, ahí también. Así me gusta. Buenos días para el sorteo, dice Leandro Cruz también. Buen día, Marce, Carmen Quinteros también, las entradas también están. Yo voy diciendo todo para que vean que están todos, Marce, ¿cómo estamos hoy? Dice, por favor, para participar por las entradas de Emanero y de los Jarcas. Bueno, número de documento, no se olviden. Buen día, Marce, para participar por las entradas de los Karmas, dice acá. Bueno, está bien, Antonio, estás anotado de todas maneras. Buen día, dice acá también por este lado. Buen día. Uy, qué bárbaro. Sí, Marce, quiero las entradas para Emanero, Diego Maras. Bueno, Diego, estás anotado. Buen día, dice Gisela. Gabriela también, que está por este lado. Sí, entrada para Emanero, quiere también. Anotame por las entradas de Emanero, por favor. Cristian Camacho, muy bien. Sebastián también quiere fichas. Que Retro dice, también quiero las fichas. Y quiero las fichas, y quiero las entradas, y quiero todo, dice Sebastián. Bueno, está bien. Chicos, pónganse las pilas. Bueno, buen día, Marce. Quiero saludar a mis princesas Juli y Naila. Ya las saludé, las chicas, Buen día, Marce. Anotámese para para cualquiera. Acá está. César Araya dice, anotame por el fin de semana, yo quiero hacer algo. En fin. Buen día, Marce. Aquí ya saliendo al trabajo. Soy Sonia del Consejo de Educación. Que tengan una linda mañana. Por fin es viernes. Gracias, Sonia, querida. Vos también, Bueno, ahí está. Daniel también está anotado. Sí, ahí nomás. Anotala a mi mami también, Marcelo. Dice acá Aleja Yampa. Bueno, la anoté. Ahí está.

Están todos anotados. Me desperté temprano para participar por las entradas, Miriam. ¿Y qué pasó? Yo no dije las entradas, yo dije que iba a sortear un montón de cosas aquí, ¿eh? Hoy temprano. Bueno, Abby dice por acá también, gatito, quiero participar por todo. Dice acá, soy Abigail Balbín, del Altus Comederus. Saludos y buen viernes. Dice acá, Andrés Ramón Figueroa. Hola, Marce, gatito, para participar por el sorteo de las entradas. También está anotado, ¿sí? Aguante el rojo. El papelón de Independiente ayer, tirando humo celeste y blanco, chicos, es el karma, ¿no? Acuérdense de eso, cuando ingresó ayer este Independiente. Lo tengo grabado. No se puede creer que es el karma de los que están más adelante, ¿no? Dios mío. Bueno, 6 de la mañana con 34 minutos. Saludos, ganó el rojo. También el rojo viene bien. Son los únicos que vienen ganando por ahora, ¿no? Todos los partidos. Así que excelente para ellos. Un abrazo grande. Por las entradas de los Jarca, dice acá Leonardo Cruz. Y bueno, así estamos. Buen día, Marce. Anótame para las entradas, dice. Pues, soy Mauro. Ahí está. Perfecto. Me falta el número de documento, Maurito. Bien, perfecto, chicos. Sigan anotándose, ¿eh? Sigan anotándose porque vamos a tener de todo un poco a esta hora de la mañana. Perfecto. Sí, ahí estamos también. La turca, ¿con quién se fue hoy? A ver, ¿quién la llevó? Franco. No lo conozco a Franco. Te vuelvo a decir, turca, ¿eh? Ojo. Vos me mandás zip y yo no los conozco. Sí, feliz viernes, dice acá, a cuidarse este día. Dice, quiero estar, dice, en el sorteo, dice Claudita Castro. Claudita Castro, bueno, estás anotada también ahí. Perfecto, la vamos a tener que pasar. Siempre al número del WhatsApp de la radio, chicos. ¿Sí? Siempre ahí mandan los mensajitos. Vamos a ver quién está en el Face, que siempre están con nosotros tempranito. Bueno, a ver, está Candy desde Perico también. ¿Cómo andamos, Candy? Ahí la vamos a poner a Candy. Hola, hola, Candy. Ahí está. Sí, perfecto. Santito Baquela también está. Hola, Santos. ¿Cómo andamos, chicos? ¿Sí? ¿Todo bien? Bueno. Lucrecia dice acá también, buen día, buen viernes, Marce, feliz viernes, hermoso fin de... Hola, Lucrecia, ¿cómo estás? Lucrecia del San Roque, ¿será de la... ¿será de ahí del hospital? No sé, pregunto. Lidia también está con nosotros ya. Lidia, buen día, Lidia, querida, ¿cómo andamos? Sí, Gabriela Liliana, ahí está la Lili, también la Lili Dávalos. Hola, Lili, también le voy a poner ahí. Eduardo Villapando también está. Hola, Edu, le vamos a poner acá también Eduardo. Sí, Silvita Toro también anda por este lado. Hola, Silvita. Sí, está también por ahí. Bueno, Gris Flores también está. Hola, Gris. Le voy a escribir a todos porque si no, después me retan en la calle. Me dicen, no me saludaste y yo te mandé mensaje. Y bueno, bueno, bueno. Ori también está por acá con nosotros. ¿Quién más está ahora? También Manrique. Sí, ahí está Manrique. Gracias, Manrique, por todo también, porque están siempre escuchando. Sí, por fin viernes, que descansen el fin de semana, dice. Néstor Cornejo también está. Hola, Néstor. ¿Cómo andamos? Sí, todo bien, todo bien, todo bien. Bueno, así me gusta, ¿eh? Que estén ahí también. Sandro Emilio por este lado también, saludándonos. Hola, Sandro. Sí, bien, perfecto. ¿Quién más está? Susi Domínguez también. Hola, Susi. Le voy a poner aquí también. La saludo bien porque son mis amigos del WhatsApp, del Facebook, ¿eh? Hola, Lili también acá. A Liliana Flores. Daniel Maras también anda por este lado. Hola, Daniel. Sí, ahí está también. Yo voy escribiéndole y voy poniéndole todo. Marcela Moreno también. No es Marcela Morelo, ya te dije, Moreno. Sí, hola, Marcela. Tengo que poner aquí a ella. Sí, ahí también. Marcela, perfecto. Silvia Ramírez también. Hola, Silvita, ¿cómo andamos? Silvia, todo de 10 para 20. Gracias. Sí, Lisi Jara también está. Hola, Lisi. Qué bien. Los viernes escriben todos, ¿no? Después los lunes están todos con una cara que no son capaces de decir ni buen día. Hola, Víctor, querido. ¿Cómo andamos? Víctor Corregidor también. Hola, Víctor. Le voy a poner acá. Ahí está. Perfecto. ¿Quién más está? Victoria Pasa también está, mira. Ahí está, ¿viste? Hola, Victoria. A ver. Victoria. Victoria. Bien. Fabianita Burgos también está por este lado. Hola, Fabi. ¿Cómo andamos? Bien. También. Bueno, Héctor Daniel Mamani también. Espera que lo ponga acá también. Hola, Héctor. Che, escribieron todos hoy, ¿eh? Se levantaron temprano todos. Me gustó que se levanten todos así. Está el Pacha, mi amigo, también. Hola, Pacha, querido. Haga la Pacha mañana, Pacha, ¿no? Así tiene que decirse. Bueno, Alice Castillo también está. Dice, buen día, fin de semana. Si van a tomar, no lo hagan. Que ponen en riesgo a los inocentes. Y los que están en condiciones, hagan con mucha precaución más que puede. Claro, eso, bueno, está muy bien, Alice. Es así, es así. Siempre lo decimos acá, ¿viste? Si vas a salir, no tomes ni nada de eso, ¿sí? Anto García también está, así que la saludo a Anto también en el Face mío. Muy bien, gracias. Perfecto. ¿Quién más está por este lado? Pero un cachito que ya te digo, porque estamos en vivo también, por supuesto, con el Face. Estamos acá en el vivo. Tengo que saludar a la gente del vivo del Face también. Mirá. ¿Quién está?
Lisi está por acá, quiero participar por los sorteos, dice acá. Siempre por el número del WhatsApp de la radio o por el YouTube, ¿sí? Ahí tiene que ser. Elsa Trigo dice, buen día, Marci Gatito, dice, linda jornada, buen fin.

fin de semana. ¿Quién más está? Eva Lisset. ¿Cómo andamos? Marcia, Tito, saludos por fines viernes. Dice, quiero participar por las entradas. De manera, saludos a mis hijas, a mis hijos Mateo y Anita. Que tengan un lindo día, dice mis tres últimos números. Bueno, ahí está, lo anotamos ahí. Pero acuérdense, chicos, que tiene que ser por el WhatsApp o el YouTube. ¿Sí? Ahí se enganchan y están con nosotros. ¿Estamos? ¿Estamos todo bien? ¿Sí? Está todo bárbaro, está todo lindo. Bueno, 13 grados la temperatura, está linda la jornada de hoy, por fin viernes. ¿Sí? Ahí está Gisela Carolina también. Ahí estamos, a full, ¿sí? Perfecto. Bien, llegó el viernes, por suerte, ¿sí? ¿Quién dice? Esther Rodríguez, buen día, Marce, para participar por las entradas, para los Jarca, dice, saludos. Bueno, todo el mundo se anota, todo el mundo está con nosotros, son las 6 de la mañana con 39 minutos, ¿sí? A full con todo, 13 grados la temperatura, el cielo está ligeramente nublado. El pronóstico anticipa que puede ser que tengamos hoy una temperatura máxima de 20 grados, 28 grados para el día de hoy, ¿sí? Así que hay que esperar a ver si sigue este ritmo, ¿sí? A ver si está actualizado, todavía no actualizaron el pronóstico, pero dice 28 grados. Y hay una alerta meteorológica para la tarde-noche, ¿sí? También en la tarde, no, más bien a la tarde, tipo mediodía, por ahí, y hasta las 6 de la tarde, más o menos, hay una probabilidad de viento norte o viento sonda en la zona alta del Manuel Belgrano, zona alta de Tilcara, zona alta de Tumbaya, ¿sí? Que puede generar algunas distintas tipos de ráfagas de viento. Y bueno, esperemos que no, ¿sí? Pero va a levantar la temperatura a 28 grados. Bien, 6 de la mañana, 40 minutos. La verdad que hoy no iba a decir nada, iba a decir, bueno, ya estamos todo bien, está todo bárbaro. Pero me preocupé mucho por una situación tremenda, ¿sí? Que ocurrió días pasados, ¿sí? Por esto que ocurrió en un colegio allá en Perico, ¿no? En Perico, ¿sí? En la Escuela de Comercio de Perico, ¿sí? En la José Manuel Estrada. Este salvaje ataque afuera de un colegio a través de, no sé, de una joven que agarró a otra joven, pero no sola, sino con una patota o con la familia o con no sé con quién. La cosa que la agredieron, la golpearon, llegando al colegio, en cercanías del colegio, obviamente la hirieron, le cortaron el pelo. No sé qué querrá, la verdad. De todas maneras, felizmente, están identificados todos, ¿sí? Según lo que tengo entendido y lo que se dice en algunas crónicas, en algunas noticias, las autoridades del colegio activaron el protocolo porque estaba llegando a la escuela y una de las compañeras que iba con ella, o uno de los chicos que iban ahí, bueno, se acercó hasta el colegio a pedir auxilio y ahí, bueno, salieron todos y pudieron ver con esto, ¿no? El tema de que estaba complicada la historia. La verdad es que uno no entiende, ¿no? Este tipo de agresiones. Yo, indudablemente, siempre pienso en esto. Si estás haciendo un colegio, te están dando clases, estás capacitando, te estás aprendiendo, es difícil que las cosas puedan pasar y que no aprendas, por lo menos, un poco de convivencia, fundamentalmente, en un colegio. Porque en el colegio se convive muchas horas con compañeros, con profesores, con un montón de gente. Y es raro, ¿no? Es raro que no aprendan que eso es convivir y convivir de la mejor manera, en paz, tranquilo. Si hay diferencias, se solucionan hablando. Las diferencias no se solucionan nunca. O sea, por medio de la agresión. Nunca va a pasar eso. Nunca va a pasar eso. Las diferencias y los problemas que uno pueda tener con alguna persona, se los enfrenta cara a cara y hablando, dialogando. No hay otra forma. Esto de las agresiones es realmente, voy a volver a decir la frase que a muchos les gusta, cultural. ¿Sí? Es falta de educación en la casa, es falta de diálogo en la casa, es haber visto lo mismo en la casa. Entonces, terminan haciendo exactamente lo mismo en la calle. Lamentablemente es triste hablar de estas cosas, pero siguen ocurriendo. Y hasta que esto no se tome en las medidas como corresponde y no se detenga a alguien y no cumpla en la cárcel la correspondiente, no sé, pena o lo que sea, y se siga dejando

pasar todas estas cosas como si nada, van a seguir ocurriendo. ¿Sí? Hay un sinfín de casos que han pasado en Jujuy, que han tenido una repercusión impresionante, pero nunca se sabe qué pasó con la causa. ¿Siguió o no siguió? ¿Alguien está detenido? ¿Alguien está cumpliendo la pena? ¿Alguien? No se sabe nada. No se sabe nada. Entonces, por ahí yo les pido a los queridos periodistas, que son los que salen a la calle, que estaría bueno que vean eso. Estaría bueno que sigan los casos. ¿Sí? Porque queda solamente en una información y acá queda. Y nunca más se sabe nada de estos casos. Y la pobre familia y la pobre joven, sea que sea, tiene un trauma tremendo en su cabeza que no lo va a olvidar nunca en su vida a lo que le ocurrió. ¿Sí? Por más apoyo psicológico y todo, ¿podrá superar el momento? No, al momento lo va a tener siempre presente en su cabeza. Que sepa después afrontar la vida de otra manera a través de apoyo psicológico y psiquiátrico, totalmente de acuerdo. Pero el momento de lo que vivió, difícilmente se lo olvide. Entonces, a mí realmente me preocupa eso, que nunca se siguen los casos. Nunca se siguen los casos de agresión en las escuelas. Nadie dice nada. Nadie más. Salen estos a la luz, se calla todo el mundo, nadie habla del tema, se hacen las denuncias, nadie sabe más después de la denuncia qué es lo que sigue, solamente los familiares. Y si los familiares no hablan y no salen en los medios o algo, nadie sabe qué es lo que ocurre. Ni la justicia da información, ni tampoco del otro lado. Entonces, ¿cómo vamos a parar esto? ¿Sí? ¿Cómo se va a parar todo esto? Y yo siempre dije algo, las sanciones. Y educativamente también tiene que haber sanciones. ¿Sí? Porque es una alumna de un colegio. Y la otra alumna también era del mismo colegio. Entonces creo que también tiene que haber sanciones. Basta, activamos el protocolo, todo en las escuelas, todo el coso, el circo ese, y al final después no pasa nada. ¿Sí? Sigue asistiendo a la misma escuela, la tienen que cambiar a la pobre chica que fue agredida, la tienen que cambiar de escuela, porque si no se encontró de vuelta con la agresora. Expulsión, señoras y señores. Expulsión del colegio. Eso es lo que debería haber. ¿Sí? Pero no. No, porque si no, se le está coartando la libertad de estudio. Primero, habría que hablar con los padres y enseñarles y decirles que le tienen que enseñar educación. Que las agresiones y que la forma de resolver problemas o inconvenientes con otra persona no es a través de la agresión. Ahora, si no se habla y no se dice nada, y si supuestamente apoyan lo que hace su hijo o su hija, y bueno, estamos en un serio inconveniente. Entonces, ¿a qué se tiene que atener? Y se tiene que atener a la expulsión del colegio. Insisto, voy a seguir insistiendo hasta el cansancio. Las amonestaciones, los apercibimientos y amonestaciones es la mejor forma de solucionar el tema. De bullying, de agresión, de esto y de lo otro, de todo. En un colegio vos tenés amonestado a alguien y se acabó la historia. Cuando le decís llegar a cumplir las 15 amonestaciones te vas. Y te vas. No, le creamos un trauma, porque las generaciones de ahora no son de cristal. Parece que son de aire. ¿No? Porque no, le creas un trauma. A ver, a nosotros no nos traumó nada, ¿eh? En mi época. Pero bueno, quizás soy bastante tarado en pensar esto. Sí, pero también me da bronca todo esto que pasa. ¿Me entendés? Que una pobre joven, adolescente, tenga esto durante toda su vida en su cabeza. ¿Sí? Porque la agresora o los agresores les importa nada. Es una más de las tantas que pueden haber agredido antes, capaz, qué sé yo, digo yo. Entonces pensemos un poquitito en eso. ¿Sí? Yo creo que esto, insisto, es mi opinión, como siempre digo, es mi opinión, es opinión de Marcelo Ponce. No es opinión de la radio, es opinión de Marcelo Ponce. El que necesite por ahí que echarle y me pueda explicar de otra manera las cosas y que yo esté equivocado, puede conseguir mi número de celular, se lo doy con gusto y podemos charlar. Cualquier autoridad, cualquier funcionario, el que sea, tiene mi número de teléfono, me lo cuenta. Y yo, si yo estoy equivocado, no tengo ningún problema en decir que estoy equivocado. ¿Sí? He aprendido en toda mi vida, en los 60 años, y me han enseñado en mi casa que cuando uno se manda una macana hay que pedir disculpas y hay que ser realmente sincero, y cuando uno pide una disculpa tiene que

0: ser realmente en serio, no en joda, ¿sí? Así que bueno, por eso insisto en esto de que es mi opinión personal, ¿no? Es mi opinión personal. Menos mal que queda grabado en el YouTube, por las dudas. Y acá también en la radio queda grabado, así que me quedo tranquilo, por las dudas. Pero, bueno, insisto, si no se cambia el sistema de sanciones en un colegio o en la educación, vamos a seguir padeciendo de bullying, vamos a seguir padeciendo... Yo no sé, no es que sea la solución definitiva, pero sé que es un paliativo para llegar a la solución, sí. Para mí las amonestaciones y las expulsiones tienen que existir. Y me dice, ¿y a dónde va ese chico a otro colegio? Y fíjese a dónde lleva a su hijo, porque si su hijo o su hija es agresora, es violenta, y va a tener que buscar la forma de meterlo en otro colegio, ¿no? Va a ser difícil. Pero en mi época también pasaba. Y en mi época después aparecieron colegios, así como apareció en algún momento el Nacional 2, después el Nacional 3, el Bachi, y todo, que decían, y ahí van todos los repitentes, ahí van todos los revoltosos. Y sin embargo, todos esos repitentes y todos esos revoltosos salieron y terminaron el colegio y lo terminaron bien. Quizás aprendieron la lección de que no se tenían que portar mal en el otro colegio y terminaron portándose bien en esos colegios. Creo que por ahí va la cosa. Pero bueno, no soy yo ni ministro, no soy yo tampoco ninguna autoridad para poder decirlo, pero doy a expresar por lo menos mi opinión en esto y también que sé que muchas veces esta opinión puede coincidir o no con muchos de nuestros oyentes. Pero esperemos que se solucione. Y siempre cuando pasan estas cosas me pongo a pensar en esa pobre persona que ha sufrido la agresión. Ya sea en el colegio, ya sea en el trabajo, ya sea en lo que sea. Siempre me quedo pensando en cómo puede seguir la vida de esa persona que fue agredida. Y por algún motivo que, si vos me dirías, sí, lo causó, perfecto, pero insisto, hay que hablarlo, hay que dialogarlo. Nada más, porque hoy es viernes y hoy es viernes tenemos para poder disfrutar, hoy tenemos todo para pasarla bien, así que bueno, pero no quería dejar pasar esto, que fue en esta semana también y lo quería decir. Listo, 6 de la mañana, 51 minutos, vamos a hacer una pausa y enseguida estamos de vuelta. Los que están en el Face se me van al YouTube también, no se olviden.
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6 de la mañana con 53 minutos, chicos. 6 de la mañana con 53 minutos en todo el territorio nacional. Se me ponen las pilas, se me levantan todos esta hora de la mañana. Claro, estamos acá, claro. 6 de la mañana con 54 minutos. Mirá la hora que se hizo. Claro. Están anotándose también. Muy bien, así me gusta. Sí, señor. Uy, si Sabores, ¿por qué no mando las cosas? ¿A dónde está la gente Sabores? ¿A dónde está? Bueno. 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

se siguen anotando. Ustedes se siguen anotando, chicos, y yo acá los tengo, ¿eh? No se dan problema. Marce, ¿qué va a pasar con la línea de los colectivos 27, la línea 27 del CBC? Vía Sopardo es el recorrido que hacen. No lo sé, aún no lo sé, querida amiga Nelly. Bueno, hoy es viernes, ¿sí? Acuérdense de eso. Hoy, ya está. El lunes hablamos de todo, ¿sí? Por fin viernes, dice. Y tu cuerpo lo sabe, dicen por acá también. Muy bien, ahí me están exponiendo todo. Bien, gracias, chicos. Sí, gracias, ¿eh? Sí. Si no, bueno, pero no asume dinero por los daños psicológicos de la niña. No, es tremendo. Lo vamos a hablar bien el lunes también a todo esto, ¿sí? Vamos a volver ahora. No lo quería dejar pasar por alto esto, ¿sí? Así que, bueno, ahí así, ¿sí? Es así. Es así. Gracias, Rubén, también, ¿eh?

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Nenita va al jardín, él tiene 3 añitos y va en el cole. ¿En serio? Sí, en un cole rojo, dice, como él dice. Entra a las 8 y sale todos los días bien temprano porque tiene una hora de viaje, dice, en el interurbano. Saludos para el, él, para, de parte, dice, más ánimo, ay, que le damos más ánimo para ustedes. Muy buenos días, dice acá también, ¿eh? Bueno, ahí le mandamos un saludo a Emita, entonces, que está yendo siempre en el cole, claro. Mirá para donde se va el jardín, qué genio, qué genio. Bueno, buen día para las entradas de Manero. ¿Qué dice acá? Pierna, escúchame una cosa. ¿Qué puso acá? No dice Vero, ¿qué dice? Mavia, ¿qué es Mavia? Mavia. Viana, ¿qué está poniendo? No entiendo. La corresponsal no está tan confundida. Marce, buen día, quiero saludar a mi nieto Nacho, que está de con Pachorra y se parió del colegio. Vamos, Nacho, querido, hay que ir al cole, ¿eh? Sí, sí, lo mismo, hay que ir al cole. Buen día, Marce. Te anoto, sí, señora. Si ustedes ven que yo le doy el tilde, sí, es porque están anotados, chicos, ¿sí? Todos los días dice camino al trabajo, solo puedo escucharte hasta las 8, no podré escuchar el sorteo. No importa, si llegas a ganar Walter Galeante, te lo paso, te escribo. Marce, para participar, dice Facundo Ortiz, también está por acá. Muy bien, ustedes miren y si yo les di el tilde, si están los dos tildes, porque ya lo leí, ¿sí? Quería participar por cualquier premio, dice, por cualquier premio que estoy regalando, dice, mi nombre es Julio Llanes. Bueno, Julito, ahí estás. Uy, mirá todo lo que se anotaron, ¿no? Por Dios. No quiero acá. Bueno, ahí está. Levantame a Mili Flores, dice que tiene que trabajar. Vamos, Mili Flores, arriba, querida amiga. Marce, anotá, dice, para las entradas a Mauro, por favor, ¿podés decirle a Lía y Olivia arriba para ir a la escuela? Vamos, ya deben estar levantados los chicos, ¿no? Seguro, lo que pasa es que me quedaron los mensajes atrás. Así que bueno, saludo a Boti también, que anda por este lado. Marce, buen día, quiero participar por alguno de los fabulosos premios. ¡Qué grande! Es que son fabulosos los premios, sí. José Aguirre, son tremendos.

Querido. Buen día, Marce, y a ti, tu hermoso programa. Soy Sergio, taxista de Zapalpalá, para las entradas. Muy bien, ahí está. Y dice, saludos a todos mis compañeros y mi vida, Sonia María Cruz. Le mandamos un beso a Sonia María Cruz también. Nos escuchamos todos los días, dice acá. Soy Lorena Tejerina. Gracias, Lorena. Bueno, último. También podés saludar a Olivia, que se levante, que tiene que ir a la escuela, al colegio. Gracias, dice Pau. Ya la levanté a todos. Deben estar levantados ya. Deben estar yéndose al colegio, porque es quedar ahí atrás. Buen día para anotarme, dice, para el sorteo. Saludos, Marci, gatito. Te estoy escuchando mientras trabajo, dice Franco. Gracias, querido amigo. ¿Qué tenemos? Ya tenemos el YouTube. Está el señor García conmigo, sentado ahí en la... ¿Qué estamos comiendo ahora ya? Ah, estamos para ir a full time. Ah, nos mandaron de ahí eso, o estamos por desayunar, no sé. Bueno, acá tengo ya el link, ya lo voy a poner el link también, por supuesto, para que lo tengan ustedes. Sí, en el Face mío también, y si lo que me los piden, me los piden. Gatito, excelente día, y te quería saludar especial. Para hoy son mis dulces 45 años. Sí, Marcelita Mendoza cumple 45 años, qué linda edad, te diré, ¿no? ¡Feliz cumpleaños!

todo lo que salga viene bien. Hoy preparo la tanda de cayote para vender acá. Dice, el lunes te llevo con mucha nuez. Sí, señor. No, señor García, ya le voy a preguntar si necesita, si quiere dulce de cayote. Y los budines que tengo que entregar al mediodía. Sí, hoy tenemos budines también. Bueno. Buen día, Marce, quiero participar por las entradas. Bien, ahí están todos, entrando como tiene que ser a esta hora. Laurita también todos. Ustedes vayan viendo que yo tengo ahí. Saludo, dice, a mi hijo, Tiago Arce, que está rumbo al colegio, dice. Que pase, que tenga un bendecido día de parte de su mamá, Anaí. Bien, ahí está, ¿ves? Ahí les enganché ya. Buen día, Marce, dice. Mi amigo Oscarcito Lavar, que está medio fresquito en Guacalera, me dice. Buen día, buen viernes, dice, para todo. Oscar, hoy lo llamo, seguro. Quiero participar por las fichas y en las entradas, dice Pati Carrizo también. ¿Ya te anotaste? Pati, me estás volviendo a mandar mensajes. Sí, mi amiga Azucena está por acá también. Hoy cocinamos sopa de trigo para la gente en situación de calle, que después a las 8 de la noche se le da de comer ahí en el mercado de concentración y abasto. Besos también para mi amiga Azucena, que está vendiendo los desayunos espectaculares en la rotonda de la cancha de gimnasia. Bueno, ¿qué hice por acá? Hola, Marce. Ayer, dice, un conductor del CBC me comentó que solo hasta hoy recorrerán. Luego lo hará Santa Ana. Sí, esta empresa copó todos los penales, dice, también tomará las líneas 5 y 21 del barrio Alto Comedero, ¿sí? Bueno, gracias, querido, por el dato. Muchas gracias. Saludos de Humahuaca, Marce. Ayúdanos a los Tigres Naranjos. ¿Cómo andan los Tigres Naranjas, los carroceros de la Escuela Normal de Humahuaca? ¿Todo bien? Chicos, los chicos carroceros de la Escuela Normal de Humahuaca tienen una lista de materiales que necesitan. Por ejemplo, cartulina y goma Eva. Tiene que ser rosado, morado, celeste, blanco, azul, verde, oscuro y claro, lo que tengan. ¿Sí? Maples de huevo, ¿sí? Morado y verde si es posible. Si no, lo pintamos. Tapa metálica de cerveza o gaseosa, de varios colores, de la que tengan. Papel celofán, morado, amarillo, naranja, celeste y transparente. Lienzo ecológico o retazos de tela, si tienen en la casa que les sobra una sábana vieja, se la lleva a los chicos de la Escuela Normal de Humahuaca. ¿Sí? Tapas de botella también, roja, verde, blanca, el color que sea, le parece muy bien. Barritas de silicona, pegamento, CDs también necesitan, bolsas, camisetas, esas bolsas que llevan del supermercado, ¿viste? Bueno, bolsas de alimento de perro que también sirven, las latas de cerveza, tubo de servilletas y papel higiénico. Todo eso necesitan los chicos carroceros de la Escuela Normal. Si vos estás en Humahuaca y se lo podés acercar, acércaselo a los grandes, ¿sí? A los Tigres Naranjas.

0: mañana. Tengo que saludarlo al señor Gato García.
1: Sí. No se ríe, amigo, esto es una enfermedad.
0: Sí, señor. Bueno, ¿cómo le va al que inició la dieta en el día de hoy?
1: Hola, Marcel, buenos días. Bien, bien, perfecto.
0: Está joya.
1: De 10. Sí, le metí una ensaladita en medio.
0: Ensalada, bien. Habló con el señor Gustavo Tolaba de Panificador de para que le mande
1: Gustavo
0: las ensaladas.
1: Gustavo le mandé un mensaje. No.
0: Bueno, ya le voy a decir.
1: La hice yo nomás.
0: ¿La hizo usted nomás?
1: Sí, fui a comprar.
0: ¿Qué le metió?
1: Y tomate,
0: cebolla,
1: lechuguita repollada, que es la que más me
0: gusta. La repollada, a mí también. Sí.
1: Un poquito de huevito hervido.
0: Ajá.
1: Ya está, demasiado.
0: Con eso le entró.
1: Listo. Agua, mucha agua.
0: Mucho líquido, mucha agua, agua. Bien. ¿Salió a caminar? ¿Pudo caminar algo o no pudo?
1: Caminé un poquito a la tarde.

0: tarde se hizo hace una caminata.
1: Un ejercicio.
0: Hizo,
1: flexiones.
0: ¿Qué hizo? ¿Flexiones de qué? ¿De brazos?
1: Sí, un poquito.
0: Sí, pero ¿fue buena la flexión o no?
1: Sí, a la tarde.
0: No, no le digo, pero por ejemplo, ¿pero llegó al piso?
1: Claro.
0: Cuando hizo la flexión, cinco, seis, tocó con el pecho, así tocó
1: es
0: con
1: que
0: el pecho.
1: Cuelga mi.
0: La boobies cuelga, dice.
1: No, ya la vamos a solucionar, ya la vamos a solucionar.
0: Hay que endurecer esta parte. Hay que endurecer esta parte del tórax, sí, complicado. Sí, porque no sé por qué después de los 40 años, García, se empiezan a caer la lola de los varones también. A mí también, mira.
1: Es que por el uso también, Marcelo.
0: ¿Pero qué uso?
1: Pero bueno.
0: Bueno, antes que nada quiero saludar, García, porque mañana no vamos a estar. Y yo quiero saludar por mañana también. Y su abuela también quiere saludar. Y seguramente usted también. Saludamos a los dos bebotes que mañana cumplen años.
1: A Renzo y Raulito García.
0: Renzo y Raúl García, bueno, que mañana están cumpliendo años. ¿Sí? Así que le mandamos un beso grande. Y de parte de sus tías. Y también, por supuesto, de los abuelos que acá están. Acá están, claro.
1: De la Dayo, de Raulito, de Nicole, de la
0: Guada. Todos, ¿eh?
1: Lindo sería estar ahí, por ahí.
0: Saludar. Pero bueno. Pero de acá seguramente le va a llegar al corazón y seguramente en algún momento los chicos van a estar felices de la vida, ¿sí? Así que bueno, ¿cuánto cumplen ya? ¿Dos?
1: No.
0: ¿Tres?
1: ¿Cuatro? ¿Cuatro, me parece?
0: ¿Cuatro cumplen ya?
1: Cinco, cuatro.
0: Ya ni me acuerdo. Pero sí, ya están
1: grandes. Bueno, feliz cumpleaños, Renzo.
0: A Renzo y a Raulito le mandamos un beso grande desde acá, ¿sí?
1: Bueno,
0: sí, sí, sí.
1: En algún momento lo van a escuchar.
0: Sí, sí, sí. El tema que ponía usted, ¿cuál era? ¿El de Camilo?
1: El de Camilo.
0: Ese para ellos, ¿sí? También. Che, y le quiero mandar también un saludo, ¿sí? A Nicole, que Nicole va a estar participando del fin de estudiantil.
1: También va a estar el día domingo, me parece.
0: Va a estar ahí participando el domingo.
1: Se va a estar bailando para los loros.
0: Para los loros, el comercial 1. Bueno, también le mandamos un saludo a Nicole. ¿Cómo la estás llevando Nicole en el colegio? Quiero saber eso yo. Mucha fiesta, quiero saber cómo va. Ya. Muy bien, ahí está. Ahora pongo el enlace, chicos. Ahora lo pongo, ahora. Sí, me estaban preguntando por acá. Sí, hoy viene la Cile Rodríguez, me preguntan. Es verdad, sí viene. Muchachos, qué lindo eso, ¿eh? La Cele Rodríguez, el señor García y yo. Ahí estamos sentados en la mesa. Cómo estamos hoy de hoy, ¿eh? Qué espectacular, señor.

0: tengo las entradas para
1: Sinvergüenza, bandido,
0: Emanero. 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
0: En Pullman y en VIP, creo que es. Así, los dos. 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Pullman es de arriba, VIP acá abajo. Ahí, bien, 30% de descuento.
2: Bueno, y aparte usted va a regalar la entrada.
0: Aparte yo regalo la entrada. Claro, claro, claro.
2: Nos vamos a Córdoba, Marcelo.
0: Nos vamos
2: en
0: a...
2: En Córdoba está mi amiga Pérez.
0: Está Esther
2: Pérez. Está con la Trini y con la Sole allá escuchando.
0: Sí, le
2: radio.
0: Mando, le mando un beso grande.
2: La Sahumadora número uno.
0: ¿Y por qué se me dio allá y ahora cómo?
2: Va a Sahumar allá a Córdoba.
0: Va a Sahumar a Córdoba primero. Sí, sí. Pérez, Esther, cuando venga nos llama para el Sahumerio, para la Sahumada. Por favor. Valcarce me tiene podrido. 800 veces le dije que me mande y no me da bola.
2: ¿Qué pasó?
0: Le pregunto. Ya me enojé. Ya me enojé.
2: ¿Qué tiene, plata?
0: No sé. Claro,
2: pues. Bueno, estamos invitados a su Pachamama mañana.
0: Mañana, la Pachamama de quién, de Valcarce hace mañana.
2: Hay que ir nomás.

0: feliz viernes, dice por acá. ¿Me anotás para los premios? Para los premios Grammy. Mónica está anotada. Carlitos Colqui, que es su último día de trabajo. ¿Sí? Se nos va porque está ya, claro, ya se jubila. Muy bien. Omar Gustavo, estás anotado. Buen día, Marcelito. Gracias. Excelente viernes para todos. Quiero saludar al hijo de Doña Cuca, a Luis, el carnicero. Sí, Villegas, sí, que mañana está cumpliendo un año más. Bueno, ahí está con un temita de Bronco. Bueno. Perdón, mira, mi amiga Azucena me dice: Marce, ayer me quisieron hacer el cuento del tío con las transferencias. Pidió dos desayunos. Mira, escucha esto: pidió dos desayunos con pan, con fiambre. Cuando me hace la transferencia y veo, le dije: eso es trucho. Y desapareció como si la tierra lo hubiera tragado. Dice: no se olviden de mandar a buscar los bollitos. Atento, Vico, por favor, nuestro remisero oficial. Nuestro Vico querido, no se olvide, si puede ser tan amable, de ir a por Doña Azucena. Gracias. No me le vayan a hacer el cuento a la Azucena, porque la Azucena. Pero, mira, al vuelo los capta todos. Al vuelo, sí. Quiero ficha, dice acá. Quiero ficha, sí. Saludo a mi esposa, dice. Que les manden saludos a mi esposa, vos y el gatito. Dice también, si pueden hoy estar de cumpleaños, que tengan, dice, un hermoso día. Que lo cumplas muy feliz, dice ella. Es Griselda, de parte de su esposo. Las tres hermosas niñas que tenemos. Gracias, son un tema así, perfecto. Ahí está.
1: Feliz cumpleaños, Griselda. Lindo, cumplir año, Marcelo. Lindo,
0: cumplir año, un 31, ¿no? Así, fin de
1: mes. Esta noche, Pachamama.
0: Bien. Gracias, querido.

0: Ya es el mes del Día del Niño, sí. No sé si voy a tener algo, pero algo vamos a hacer, viste, acá. Siempre se hace.
1: El niño.
0: Día del Niño, claro. Hasta en el lugar llamado Paraje, en Cieneguilla, hoy amanecimos con 5.

0: Bueno, al fin. Bueno. Saludo a mi amigo Luisito Contreras, que se va a Humahuaca con su amigo Dordi Barra. Se van a comer unas tortillas.
1: Se van a comer unas tortillas.
0: Sí, Luisito querido. Bueno. Que un día me dijo. Ya le extraño a Marcelita. Le mando un beso, tortillera querida.

0: Señor Valcarce, ya se contacta a mi representante, señor García, para ultimar detalles de lo que habíamos quedado, acordado, por favor.
1: ¿Qué es? ¿Esta noche?
0: No sé, no sé cuándo.
1: Hagamos esta noche, un asadito. Yo voy a poner tres vinitos. ¿Ah? Los colones. Hagamos así.
0: Yo quiero ir a full time.
1: Vamos.
0: Quiero ir a full
1: time. Bueno, hagamos un asadito y nos vamos para allá. Para allá. Siento que es segundo, perdón. Segundo, ¿no? Ya no son primero, ¿no?
0: Segundo.
1: Vamos esta noche.
0: Claro, tengo que ir a verlo a mi amigo Pedro ahí también. Bueno, Marce, Raulito dice, por fin viernes. Sí, ya estamos, dice el cuerno. Dice, no, antes de trabajar, sector recursos humanos. Te paso mis últimas cifras para el sorteo de las entradas de los Jarcas.

0: balanza la tengo que traer yo para que se pese acá. No, y si no se tiene que pesar, él se va a pesar ahí en el club, debe haber balanza.
1: No, bueno, ayer pasé un ratito, Sí. Fui a dar unas vueltas a la cancha también.
0: Así claro.
1: Mando un saludo ahí.
0: Sí.
1: A la mamá de nuestro amigo del utilero del club de Mauricio, que es el número 4 del Gorriti.
0: Sí.
1: Y ayer me dice, mi mamá te escucha toda la noche, le escucha a Marcelo, dice toda la mañana. Para la mamá de Mauricio.
0: Sí, le mandamos un beso.
1: El número 4 de Gorriti. Beso. Ahí le manda saludos.
0: Bueno, necesitamos una balanza. Hay balanza ahí en el club.
1: Claro, siempre.
0: Ahí se tiene que pesar.
1: Claro.
0: Ya sabe, ¿no? Trate de que no lo vea nadie, porque tiene que estar pesado desnudo, ¿eh? Para saberlo bien. San Antonio está espectacular, totalmente despejado, dice mi amiga Lucía. ¿Bandido querés escuchar?
1: Bueno, Juancito Pinto, de Juan la Pinto. Enfermería.
0: ¿Qué dice Juan?
1: Bueno, acá dice, buenos días, saludo, hace mucho que no te veo por el club, no, yo a usted no lo veo, pero yo estoy todos los días, señor Juan Pinto. Voy Juan. Todos los días, estoy ahí claro. Mirando Juan, todo.
0: A ver, ¿qué es el enfermero de ahí? De...
1: Ya están invitados.
0: ¿A dónde?
1: Por fin vamos a inaugurar la enfermería en el club.
0: Ah, bien.
1: Que
0: bien.
1: Tengo, bueno, Juancito Pinto va a hacer un asado tremendo, sí, para inaugurar la enfermería. Está bien, ¿no? Cada cosa que uno hace hay que
0: va a ser
1: celebrar. Va a ser, bueno, un asado.
0: Va a ser un asado. Estamos invitados.
1: Sí, sí.
0: Sí. Va a estar el señor Lautaro, seguramente su hijo.
1: Ajá.
0: También le mando, bueno, un saludo. Enfermero, un buen enfermero también. Así que bueno, Juancito, ahí está. Ya inaugura la enfermería ahí. Juan, ¿tiene una balanza, Juan, por favor? Le pregunto. Porque estamos ahí en el tema del pesaje. El señor García no es que vaya a pelear con nadie, sino es para empezar la dieta, digamos. Para ver cuánto baja. Él dijo que tiene que bajar unos 40. Vamos a ver. Si llega, si llega.
1: Mamá.

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0: Alejandra Band dice, escuché que hay asado esta noche. ¿Dónde? Dice, asado de verduritas, claro. A ver, Alejandra, nosotros, el señor García tiene que cumplir.
1: Carne magra.
0: Carne magra sí puede comer, porque, a ver, un pedacito de vacío, magro, que no tenga grasa. Con ensalada le venga bien. Lo que no le tiene que entrar es al pan, por ejemplo, cuando come el asado.
1: El asado va a ser como una zapatilla que uno la deja en el techo, así seca.
0: Claro, así como me gusta a mí. Ni más ni menos. Así es. A ver, a recargar energía para la próxima semana, ¿eh? Sí, señor. Buen día, Marcia. Ha sido excelente día, dice Ricardo por este lado.

0: Una chancha suelta en Chijra, García. Cuidado, hay una chancha suelta en Chijra, por la avenida Balbín, por favor. Ahí está paseando la... Pero chancha está cerca. Esa puede ser de dónde. Ah, puede ser de ahí del sector de la calza de tierra, ¿no? Sí, en Chijra. Avenida Balbín, con cuidado, por favor, hay una chancha suelta. Quizá no sé si decirle que vaya a la policía.
1: No, bueno,
0: carnea
1: los changos.
0: No sé, defensa del consumidor. Aquí te mandan, no sé, a los protectores de animales o algo mejor, ¿no? Claro. Y no después. Claro. Ahí está.
2: Totalmente
0: la chancha.
2: Amor de mi vida. Y por eso realmente quiero que sea feliz, independientemente de que esa felicidad ya no sea yo.
0: Pobrecito.
2: 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Y también me gustaría aclarar que no es culpa de nadie más que de nuestras

0: coincidencias, que no, no hay terceros de discordia, nunca tuvimos celos, tuvimos la relación más sana.
1: Pobrecita, la verdad me dio pena escucharla, la Joaquí.
2: ¿Por qué?
1: Porque ella estaba muy enamorada. Muy enamorada.
2: Ella tiene hijos, ¿no?
1: Dos nenes. Dos nenes. De los pibes y que venían bien, hace cuántos años que están juntos, había estado bien. Es mayor que él, obviamente, pero...
2: Pero era obvio, Marcelo, si el chango, Lucro es changuito.
1: Claro, es joven, más joven que ella, sí.
2: ¿A qué se enamora?
1: Y García, pobre, eso es como yo digo por ahí... le llega el amor a alguien y no se da cuenta, por ahí, y ella ya por ahí a lo mejor... Pensó que era bien, que la cosa venía muy bien. Y para él también, por ahí lo puedes entender. Porque sí, loco, no quiero esto. No, por ahí, dijo. Claro, qué sé yo. Dijeron por ahí que estaba involucrado con una influencer o algo así.
2: Joaquí, ahora Joaquí se tiene que dedicar a cantar.
1: Sí, la Joaquí sí. Sí.
2: ¿Qué canta?
1: Ella canta, me gustan las cosas que hace Joaquí a mí.
2: No, yo, no lo escuché nunca,
1: me gusta. Aparte,

color, a los carteles, no se identifica, son todos amarillos. ¡Atento a la línea del Santana! ¡Ponga los carteles más grandes, che! Yolanda Jerónimo dice también, está anotada, bien.

0: El problema no es que hay algo, el problema es... Ah, bueno, sí, lo que habíamos hablado hace rato, ¿no? Rodrigo Acosta, hola Marce, buenos días. Quisiera participar en el mes de agosto por las entradas de los Carcas. Bueno, Silvana Marcia, ¿sí? Marce, ahí estás. También están. Adrián Tatú, ¿vos tatuás Adrián Tatú o no? Eso quiero saber. Toto está con nosotros, buen día. Inés Bejarano también. Magdalena Ponce también está. Darío Díaz también está. Ah, bueno. Me escucha con mi hijo Bautista acá, Darío. Qué grande, preparándolo para la escuela. Está el arquitecto también ya por acá. El arquitecto, sí. El que dice que está en la clandestinidad, lo conozco más de memoria. Bueno, Esther Rodríguez también está por acá. Hortensia ya la saludé. Claudia también. ¿Sí? ¿Qué le pasa ahora? Buenos días, Marce. ¿Me anotó para cualquier sorteo? Bueno, Claudia. Sandra Bravo. Gabriel Belenzán también está.
1: Es bien, Marcelo.
0: Julio César Gaspar también está. Eva, ahí está. Con mis hijas dice que tiene 14 y 17 años, ¿eh?
2: Apago el motor.
0: Me dicen acá, García, esto, digamos, dice que fueron con sus hijas de 14 y 17 años ahí a full time, y no lo dejaron pasar.
1: Nah, ¿cómo no?
0: Porque dice que eran mayores de 20, ¿no?
1: Nah, este es mi amigo.
0: No, Manny, atento, Manny. No. Pueden ir acompañados de los padres. Tranquilamente.
1: Claro, si va un papá, va con la familia. Si es para la familia.
0: Es para la familia, o sea, claro.
1: Es más, doble, supervisa un poco.
0: Ahí vamos a estar supervisando.
1: ¡Pedro!
0: Bueno, ¡Pedro! Participar del concurso.

0: Perdón, Felipe, ¿por qué dice que se tiene que dice que lo lleva gratis hasta San Pedro para que se pese ahí en la báscula que está en la entrada de San Pedro?
1: No, pará.
0: ¿Qué pasa, Felipe?
1: Felipe, le pedí coca ayer a las 8 y todavía no me la trae.
0: ¿No le puede traer la coca que compró ayer? 24
1: horas después.
0: A ver, Felipe, ponete las pilas. Saludo al oso de parte de mi parte. Dice, te está escuchando.

0: Ya saben, si ustedes ven que leí el mensaje que tienen los dos tildes, quédense tranquilos, están todos, ¿eh? El Santana Moreno, el 29, en una hoja oficio el número. No te puedo creer. A ver, muchachos, tienen que poner grande el número de los colectivos, el número de dónde están. Encima son nuevos porque están haciendo otras líneas que cubrían otras empresas. No pueden tener un numerito escrito en una hoja oficio. Una hoja oficio es este tamaño.
1: ¿Dónde? Discúlpeme, ¿dónde, Marcelo?
0: En un colectivo, en la línea 29. En un colectivo. ¿Cómo vas a poner un número así en esta
1: porque,
0: hoja?
1: Porque no, yo voy a saltar a parada.
0: Pero no se ve, García. Yo en media cuadra no veo el número.
1: Espera, voy a saltar porque yo vivo en una calle muy transitada por los colectivos.
0: Sí.
1: Me paré ayer.
0: Sí.
1: Porque estaba esperando a alguien que pase por la casa.
0: Sí.
1: No, los colectivos tienen luces así como...
0: Algunos. Diría,
1: como, no, todos lo que vi.
0: Bueno, acá están diciendo que hay uno con papeles puesto.
1: No, estuve ayer viendo, no, son grandes, lindos.
0: Sí, lindo.
1: Está bien. Están cero.
0: Bueno, pero yo vi lo de los papeles, es verdad. Yo en el centro lo vi, pero este también, número 29, puesto en papel, por favor.
1: Señores, voy a saltar la parada por mi amigo los colectiveros.
0: Sí, pero acá está, el de Moreno, el número 29, lo tiene con papel. ¡Nah! No pueden estar así, chicos. Buen día. Dice la policía dónde está la chancha. No, voy a decir el nombre de dónde está la chancha. En la avenida Balbín está.

0: ¡Qué lindo! Bueno, esto tengo que leerlo, dice... Buen día, Marce. Hoy quiero saludar a René Cachizumba, dueño y tecladista sonidista del grupo Beat Boy de Palpalá. Hoy es su cumpleaños. Decirle que le deseo lo mejor del mundo, que es un excelente marido, compañero, amigo, mi confidente, mi consuelo en estos días difíciles. Dice, es un padre maravilloso para nuestras hijas, gemelas, Milagros y Victoria. Es ese abuelo que supo ganarse el amor de Martina. Es incondicional para todos. Nunca un no. Te amo por muchísimos años más, amor. Dice, que Dios bendiga este nuevo año, te colme de paz, felicidad y que sigamos caminando juntos a la par. Trabajando, dice, él está trabajando ahora, dice, en el depósito de la Municipalidad de Palpalán, que se entere, dice Jujuy, por supuesto, que mi amor René Cachizumba está cumpliendo años, que le gustaría un temita de quién, hasta el fin del mundo, ¿sí? ¿Quiere ese tema? Bueno, te amo, dice su mujer Andrea, ¿sí? Excelente, un abrazo grande para el amigo, que cumpla un hermoso, pero otro feliz cumpleaños, que pase un hermoso día junto a la familia, a sus hijos, a su nieta, que tenga un hermoso cumpleaños, ¿eh?
1: Ahora, hay un reclamo para el señor Cachizumba. ¿Por
0: qué le va a reclamar?
1: Ahora, bueno, si el dueño manda más de los Beat Boys, ¿por qué no viene acá?
0: De los Beat Boys, sí.
1: ¿Y por qué no vienen a tocar acá? Si el dueño, el...
0: Claro, todo... a ver, ¿a dónde está Cachizumba?

0: Chizumba, ¿por qué no venía acá? Ya no, bueno, joder. Se acabó el amor porque
1: claro, Chizumba. Claro, decir todo porque. ¿Por qué
0: no venía acá? Venga acá. Ya. Al final tiene razón, Gachi.
1: Estoy viendo acá.

0: por la tele. Y Fabricio laburando. Se va Julio, por suerte, ¿no? Todos están anotados.
1: ¿Cómo es, Marcelo, cuando uno ve la vaca llora? ¿Cómo es eso? ¿Sí? Así es, ¿no?
0: Cuando se quema con leche, usted ve la vaca y llora después. Fiesta Nacional de los Estudiantes. Se viene.
2: Juntos, cada día.
0: Temas que ya no se escuchan. Porque estos no se escuchan, solamente lo van a escuchar acá.
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0: Yo les voy a decir algo. 75 años cumple la Fiesta Nacional de los Estudiantes.
2: ¿Sí? Ven a cantar, todo se corre, ya lo verás. Ven a la Fiesta Nacional de los Estudiantes.
0: Ah, bueno, el oso seguridad del coso. Bueno.
2: Mucha gente.
0: Este fin de semana

este sábado y este domingo. ¿Sí? El fin de estudiantil de la Fiesta Nacional de los Estudiantes se realiza este sábado, primero y domingo de agosto, en el Estadio 23 de agosto, en la Cancha del Lobo. El evento marca el inicio de la 75ª edición de la fiesta. ¿Sí? Así que esto es importante saber, los horarios, ¿sí? Van a estar ingresando los colegios temprano, 9:30 de la mañana hasta las 11:30, habilitados para ornamentar sus sectores. A las 12 va a estar la apertura de la puerta ya del estadio y la entrada del primer grupo de baile, ¿sí? También a las 13 va a hacerse el inicio oficial de las actividades y presentaciones. Y esto también, por supuesto, va a tener ahí con el cierre ya definitivo de accesos de los grupos hasta las 3 de la tarde, ¿sí? Así que bueno, se recomienda. Se implementan controles, ¿sí? Van a haber controles vehiculares, así que hay que tener cuidado en el circuito mañana y pasado, cerca de la cancha. También va a haber requisas obligatorias en los ingresos por parte de la Policía y Tránsito Municipal. Va a haber restricciones sobre los elementos y objetos permitidos, que ya están sabiendo los chicos, por supuesto, porque eso ya está informado, seguramente. Los espectadores y hinchas pueden llevar al predio. Así que bueno, todo esto en el marco de la Fiesta Nacional de los Estudiantes y, como siempre se dice, esto es el inicio, el puntapié inicial de esta nueva edición de la Fiesta Nacional de los Estudiantes. Una edición que va a tener 84 carrozas, ¿sí? Allá en Ciudad Cultural, ¿sí? Recorriendo este año, en dos grupos, ¿sí? Por supuesto. Así que están ya todo previsto para que mañana sea realmente un marco espectacular, como se da siempre en los fines sábados estudiantiles, que se llamaba antes y ahora es fin de estudiantil, ¿sí? En estas dos jornadas en la Cancha del Lobo Jujeño. También se allá, por supuesto, las puertas, repito, los horarios, ¿sí? Que tienen para los chicos, para que ingresen a la cancha. Va a ser a partir de las 9:30 de la mañana hasta las 11:30, ¿sí? Para ornamentar, ¿sí? Y dejar todo ya listo para arrancar con todo, ¿sí? Y la apertura de la puerta para ya empezar el ingreso va a ser a las 12 de la mañana, ¿sí? Y también las actividades, como te decía, oficialmente van a empezar a las 13, el cierre de los accesos a las 15 horas y, por supuesto, la organización recomendó respetar los horarios y dirigirse directamente a las puertas asignadas para evitar demoras y aglomeraciones. También habrá un acceso diferenciado para los bailarines, ubicado en el sector señalado específicamente en el plano del estadio, que todos los tienen ya los colegios, por supuesto, ¿sí? Así que bueno, el primer fin de estudiantil, el primer evento mañana sábado, ¿quiénes van a estar? En el sector Lobo Norte, en la puerta 1, será utilizado por el colegio Cristo Rey, Blas Pascal, secundario número 54. Por la puerta número 2 ingresarán la Escuela de Minas, el Endey, el Cheil, el María Gianelli y el secundario número 43. La puerta 3 estará destinada a la Escuela Normal del Carmen y secundario número 48. En el sector preferencial, por la puerta 1, accederá el secundario número 1, el Colegio Mayor Jujuy,

El Divino Redentor, el Bachillerato número 6, el Secundario número 2, el Colegio número 2, Armada Argentina. La puerta número 3 corresponderá al Polimodal número 3, Secundario número 42, Secundario número 32, Bachillerato número 16 y Colegio del Salvador. En la Lobo Sur, la puerta 1 será para el Nuevo Horizonte. La puerta 2 para Nuevo Horizonte de Monterrico, el bachillerato número 21. Por la puerta 2 ingresarán Pablo Pizurno, secundario número 33, bachillerato número 2. La puerta 3 estará habilitada para el Ipsel, La Salle, secundario número 6, Remedio de Escalada. Y finalmente Marina Vilte y secundario número 39, que deberán ingresar por la puerta número 4. Esto es el sábado y el domingo, ya te cuento quién.

0: fiesta.
1: El domingo, durante la segunda jornada en la Lobo Norte, la puerta número uno será utilizada por la Escuela Provincial de Arte Medardo Pantoja, el Colegio Polivalente de Artes. Por la puerta número dos accederán el Olga Redes, la ETP número uno Aristóbulos Vargas Belmonte, mientras que el Santa Teresita, el ENET número uno Escolástico Segada, tendrán asignada la puerta número tres. En el sector preferencial, por la puerta número uno ingresarán Escuela de Comercio número uno, Colegio Nuestra Señora del Huerto, Escuela Provincial de Comercio número 1. La puerta número 3 está destinada al Colegio número 3, al ENET número 1 General Sabio de Palpalá y a la Escuela Normal. En la Lobo Sur, la puerta número 1 será para la Escuela de Comercio número 1 de Perico, la Escuela de Comercio número 2 Malvinas Argentinas, Nuevo Horizonte número 1, también por la puerta número 2 y la ENET número 2 por la puerta número 3. En tanto que la Escuela Provincial de Comercio número 3 y el Colegio número 1 accederán por la puerta número 4. ¿Sí? Todas las autoridades pidieron a estudiantes, docentes y acompañantes revisar previamente el plano y respetar la distribución establecida para facilitar el ingreso al Estadio 23 de Agosto a esta nueva edición de la Fiesta Nacional de los Estudiantes y del Fin de Estudiantil.

0: Debe ser muy lindo participar en la fiesta, ¿no?
1: Sí, señor. Es. Yo creo que los chicos, si pasaste por el secundario y tuviste la posibilidad de estar en la fiesta, es algo que no te lo olvidas nunca. Creo que todos los que tuvimos esa posibilidad de estar en el colegio y disfrutar la fiesta, no te las olvidas más, no te olvidas más. Es algo tan lindo que es mucho de los de quinto años y también de los de cuarto, porque los chicos de cuarto también empiezan a ver otra cosa y los, ahora también hasta los de tercero. En fin, todo el colegio vive la fiesta de los estudiantes. Y los colegios que tienen por ahí escuelas primarias también, digamos por ahí algunos colegios particulares, también la viven así, intensamente. Es algo tan lindo, es algo tan emocionante poder estar en la fiesta de los estudiantes. Y poder ser partícipes de todos los eventos, porque uno puede haber estado en los sábados estudiantiles, después estás en el desfile de carrozas, o sea, hablando de estudiantes, siendo carroceros o siendo parte de la comisión estudiantil. Es realmente maravilloso. Es algo que creo que a todos los jujeños, a todos los que hemos pasado por los secundarios acá, haciendo nuestros estudios educativos, realmente es algo impagable. ¿Sí? Y acordarse y recordar siempre. Yo siempre les digo a todo el mundo, no hay que perder la esencia de esta fiesta. ¿Sí? Es una fiesta que es maravillosa, es una fiesta que es única, es una fiesta que tiene algo que no la tienen las otras fiestas nacionales. Yo por eso siempre decía que la fiesta nacional de los estudiantes fundamentalmente es la fiesta más federal de la Argentina. Y es real, es la fiesta más federal de la Argentina porque reúne a candidatas a soberanas, a reinas o a representantes, llamale como vos quieras, ¿sí? De todas las provincias argentinas. Eso es lo más importante. No hay otra fiesta en la Argentina que reúna a todas las provincias. Eso es... Pero olvídate que es así, ¿sí? Olvídate que eso nunca va a pasar. Es una de las fiestas que convoca a todo el país, realmente, que todavía le falta mucho. A pesar de sus 75 años, a la fiesta de los estudiantes le faltan muchas cosas, ¿sí? Pero bueno, siempre deseándole lo mejor a cada uno de los que están al frente del ente autárquico, al frente de la comisión estudiantil, a los chicos fundamentales.

Realmente, ¿sí? Siempre apoyarlos, ¿sí? Eso siempre se los decía y se los digo de corazón a los padres. Apoyen a sus hijos, apoyen en la fiesta de los estudiantes, acompañen a los chicos a los desfiles de carroza, acompáñenlos al canchón, acompáñenlos aquí también en los sábados estudiantiles, llévenlo, que lleguen bien a su casa, que lleguen bien a destino, que estén, disfruten, que disfruten toda esta parte de la fiesta de los estudiantes. En aquella época, o hace mucho tiempo atrás, yo me acuerdo que había, ahora no porque ahora se van incorporando muchos más colegios, pero por ejemplo, para llegar a tener una reina nacional de los estudiantes, contando con las representantes de las provincias argentinas, ¿sí? Que por ahí tienen alguna particularidad en cómo eligen las reinas, porque por ahí se destinan a algunos colegios de algunas localidades, y de ahí sale la representante de esa provincia. Otros hacen una especie como la que hacemos acá, la elección de la reina, el caso de Misiones, tiene esa forma de hacer la elección de la reina parecida a nosotros. Colegios, después la departamental y después la provincial. Pero bueno, hay distintas formas de elegir la soberana de distintas provincias. Y pensar que para llegar a ser una, la representante de los estudiantes argentinos, pasan alrededor de casi 10.000 chicas. ¿Sí? Entre colegios, entre departamentos, entre todo, casi 10.000 chicas. Es un dato increíble. Desde que vos te presentás, desde que tu hija se presenta en el colegio como candidata por su curso, bueno, desde ahí hasta llegar a la reina nacional, alrededor de 10.000 chicas van con el mismo sueño, o por lo menos con la gana de participar y tener esa posibilidad. Es increíble, ¿no? Es increíble. Pero bueno, es algo que, como siempre les digo a ustedes, hay que disfrutarlo, hay que estar, hay que saber valorar lo que es el estudiantado jujeño. Son los únicos que hacen maravillas con sus manos en esta época del año, con cosas increíbles, porque con una tapita te hacen una flor, con una lata también te hacen flores, es increíble la capacidad que tienen los estudiantes de hacer y de realizar y de esas ideas maravillosas que hacen. Así que apóyenlos, eso es lo único que les puedo decir desde acá, de corazón, a esta fiesta nacional de los estudiantes que cumple este año 75 años.

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0: ahora, sí. Lo único que teníamos hace rato, Cristian querido y Luisito, era una chancha que andaba dando vuelta allá, una chancha que andaba dando vuelta por la avenida Balvin. Pero bueno, era lo, te juro que era lo único que teníamos. No hay nada más. Y sí. Y lo de los... ¿sabe qué? La de los colectivos que tienen el papel pegado así. Recién me dicen acá que el que va por Ciudad de Nieva también tiene un papel de un hoja oficio. Eso también se podría ver, ¿no? Va, digo.
1: Yo participé en los...
0: ¿Usted participó en los sábados estudiantiles?
1: No, la verdad no.
0: ¿En la fiesta de los estudiantes?
1: No me gustó.
0: Cristian,
1: nunca.
0: ¿Usted participó de los sábados estudiantiles en algún momento, Luisito?
1: No me gustó nunca la fiesta de los estudiantes. Así de una, frente a frente, usted que está de lente, así le digo, frente a frente, no me gustó nunca.
0: No, pero
1: está buenísimo. Porque,
0: es para los chicos, sí.
1: La verdad, cuando estábamos en la casa y hacíamos flores para los chicos, hicimos flores para el Nacional 2.
0: Sí,
1: para
0: claro.
1: Enedo. Sí. Hicimos flores para el Comercial 1. Ahora está para otra vez, como todos participan en la familia.
0: Pero me parece
1: pero
0: muy bien.
1: Nunca me gustó participar cuando era joven.
0: Claro.
1: Fui una sola vez al Arcoiris Rainbow Ride del Comercial 2 y me destaquearon. Por eso no fui nunca más. Una sola vez.
0: Bueno, pero es que usted, ¿a qué? Claro.
1: Y después mi segunda participación fui jurado de una elección de reina.
0: ¿Perdón?
1: Sí, del colegio este que está.
0: Escuchen esto, es tremendo.
1: ¿Por qué?
0: No, es tremendo. ¿Usted fue jurado de elección de reina?
1: Sí.
0: ¿Bajo qué concepto fue? ¿Lo invitaron por qué?
1: Periodismo.
0: Ahí lo tenés, Silvano, escúchalo. Cristian, escucha al periodista que tenemos acá.
1: Lo que pasa es que yo trabajo en la radio de los 13, 14 años.
0: No, está bien, pero bueno. 16. Una cosa es trabajar radio.
1: No, bueno,
0: pero lo llevaron como periodista.
1: Claro, como periodista.
0: Sí, así lo anunció el locutor, dijo, claro. Es miembro del jurado el señor Raúl García, periodista.
1: No, Gato.
0: Raúl Gato García.
1: No, Gato.
0: Gato dijo así.
1: Nada más, claro.
0: El señor Gato García, periodista.
1: Es una escuela de arte, me parece que
0: la escuela de arte, la escuela provincial de arte, la que está en la Güemes y Senador Pérez, en la esquina. Senador Pérez y Güemes.
1: Creo que esa es, sí.
0: Claro, en la escuela provincial de arte, la Medardo Pantoja.
1: Esa.
0: Muchas candidatas.
1: Sí, muchas candidatas, muy lindas.
0: Muy lindas todas.
1: Sí.
0: Supo elegir.
1: Hubo un problema ahí.
0: Perdón, la que eligió usted salió reina.
1: Sí, hubo un problemita.
0: ¿Qué pasó?
1: Porque yo era muy joven.
0: Claro, no, si es un adolescente.
1: No, las mamás me quisieron agarrar, por eso no, usted la reina la miraba mucho.
0: Yo creía.
1: Antes
0: se la estaba levantando a la reina.
1: No, pero es algo real lo que le estoy comentando.
0: No, sí.
1: Yo a mí me gusta contar las cosas como
0: por eso, pero ¿qué pasa? ¿Por qué la madre lo quería
1: golpear? Claro, porque la reina me miraba, tiraba besitos y yo no anotaba. Y después cuando terminó
0: se armó. ¿Usted se dejó tentar?
1: No, pero era lo real.
0: Como adolescente joven que era, se dejó tentar. O sea,
1: pues yo era joven, yo era.
0: Claro, ¿qué tendría?
1: 17 años.
0: Claro, usted tenía 17 años y la reina también, la candidata reina, claro, tenía 16, 17 años.
1: Y miraba besos, sí.
0: Ay, lo miraba usted. Sí,
1: y claro, las mamás estaban ahí, no.
0: Y usted, claro, usted, la candidata le tiraba besitos, entonces no a 10.
1: Así es, señor.
0: Y el tipo, honestamente,
1: No.
0: La eligió porque le tiraba besito. No te puedo creer.
1: Claro. Así que bueno, esas fueron mis dos participaciones en la pista.
0: Esa fue, o sea, tremenda. O sea, bueno, la primera, o sea, esto es muy feo. Se dejó influenciar por la reina que le tiraba besos. La candidata que le tiraba besos.
1: No. Eso querían las mamás.
0: ¿Pero votó por esa chica?
1: No.

0: Entusiasmo, mi niña, claro. Y le tocó justo el año del seco, cuando estaba el COVID del 2020. Qué desastre.
1: Qué feo. Dime que hay, será estupendo si fuese un rey.
0: Dice, ¿qué seriedad esa elección de reina? Entonces, dice no. Que estuvo el señor. No, y el tipo, bueno, estuvo ahí.

0: Más es excelente la fiesta del estudiante. Me acuerdo, dice, cuando se hacía en la federación los sábados estudiantiles, sí, había que buscar prenda. Hoy, claro, tremenda era esa, sí. A los grandes nos tocó traer un elefante. Tuvimos que ir, estaba el circo, claro, y pedirle que llevaran el elefante. Mirá, qué bueno, ¿no?
1: Mire por acá. Aguante la triple C, área bienestar. No sabes nada. 4 años, el S. Miranda. ¿Qué triple C?
0: Esa era la Comisión Central de Comisión Central de Carroceros.
1: Área Bienestar.
0: La Comisión Central de Carroceros.
1: 4 años.
0: Eso era, claro, la Comisión Central de Carroceros. En un momento dado estaba, eso debe haber sido año 98, 98, 97, ese, porque había, estaba la Comisión Central de Carroceros y la Comisión Central de Estudiantes. Se habían dividido. En un momento dado se había dividido. Antes era la Comisión Central. Todo era Comisión Central de Estudiantes. Y en un momento dado hubo una disputa y se dividieron. Pasó a ser Comisión Central de los Estudiantes y Comisión Central de Carrocero. Debe haber sido 97, 98 por ese lado. Después se volvieron a unir todos.
1: Aguante la Comisión de Prensa y Difusión del 2004, la GISEISA.
0: Prensa y Difusión del 2004. A ver, espera que me acuerde.
1: Ahora, estoy viendo que toda la gente que está mandando son todos ociosos, todos los fiesteros, les gusta bailar.
0: Sí, puede ser. Bueno, pero ya...

0: trajeron sanguchitos esta vez, así. ¿Vamos a ver sanguchitos? No, no puede, o sí. ¿Ah? Le va a entrar a...
1: Vamos a llevar para el canal. Bueno, yo le llevo a mis compañeros. Cuando yo llevo, me dice, gracias.
0: Claro, para los changos el cana.
1: Claro, le llevo los changos.
0: Bueno, yo le voy a entrar un pedacito este para probar, porque mi amiga Azucena manda esto, a ver.
1: Mira,
0: tanto fiambre que le ponen, espectacular.
2: Buen día, Gato, buen día, Marce. ¿Cómo están? ¿Cómo es lo del asado y full time? Avisen.

0: García, hay una pregunta acá que dice, perdón, Marce y Gatito, ¿ustedes salieron con alguna reina de su colegio? ¿O de algún colegio?
1: Si salimos.
0: Ah. ¿No salió alguna vez con alguna reina que fue reina, alguna no, chica que fue reina?
2: Seguimos de gira.
1: No, yo no. ¿Eh? Yo estaba trabajando, pero no, no podía.
0: No, bueno, le digo, pero cuando... No, ¿nunca salió con una chica que haya salido reina?
1: No, no, no. No.
0: ¿Estás seguro?
1: Seguro, no, no, no, con nadie.
0: ¿Estás seguro de lo que me está diciendo?
1: Seguro con nadie.
3: Bailando salla con
1: dinero. No, no, me sal, no me daba, como dice el cuero, no, no, no.
0: No le daba el cuero.
1: Sí, con la de honor, creo.
0: Ah, con la dama de honor salió.
1: De olor. La dama de olor. Juez Toto dice la reina de la murga. Ese Juez Toto.
0: Dice acá.
1: Juez Toto.
0: Dice acá. Al gato lo deben haber estaqueado porque no hacía nada o porque se mandó algún moco en el canchón, dice acá.
1: Claro, sí, en el conversador.
0: ¿Así fue?
1: Soldé algo mal, pero bueno, pero no es para que me estaque así. Claro, no volví nunca más.
0: Así, esa era la regla antes también, ¿no? Te mandaba un moco estaqueado, listo.
1: No volví más. Chao, fíjate el estudiante.
0: Bueno.
1: Reina del tren fantasma.
0: La reina del tren fantasma. Por favor, que mañana abran los baños, ¿no? Y que haya agua, dice. Yo acompaño a mi hijo todos los años y no abren los baños. Que abran los baños mañana de la cancha, me dice acá, por favor, ¿eh? Bueno, gracias. Gracias por el dato ahí.
1: ¿A usted nunca lo estaquearon? ¿Nunca?
0: No, no, yo estaba en la comisión estudiantil. La comisión central de estudiantes.
1: Bueno, dice flores, muchas flores. En el Nacional Tren.
0: Sí.
1: Bueno, con la reina del curso salí. Con la reina del curso sí salí. En el Nacional 3.
0: Ah, ve que había salido con alguna reina.
1: Con el curso.
0: Claro. Bueno, pero era la reina del curso, ¿no?
1: Claro, bueno.
0: Claro. 8 de la mañana, 3 minutos. Marcia, otra para el Santana, me dice acá, debido a la hora, tienen más zonas para recorrer la hora, pico, no dan abasto, dicen, sacan todas las unidades que van para Alto Comedero, es un desastre, hay que esperar 45 minutos, una hora, la línea 11A, 11M y 30 hectáreas. Bueno, que se organicen más, por favor. Bueno, Marcia.

0: Claro, me dicen lo mismo. Que la estaqueada era para el que no hacía nada o se mandaba una chantada ahí. Claro.
1: Pero así lo me alejaron. Se pidieron de mejor carrocero.
0: Pero se soldó mal, ¿qué hizo? Pegó mal un hierro.
1: Era mi primer año, estaba en primer año. Dice, vení a soldar. Yo soldé todo.

0: lado de los carcas. Ahora voy a poner porque voy a sortear. Voy a sortear. 8 de la mañana, 4 minutos.
1: Lo que sí participé y tengo el orgullo de decir, tengo el orgullo cuando estaba en los sábados estudiantiles en la federación, Canal 4 transmitía.
0: Sí, de acuerdo.
1: Recibí un llamado. Gato, quiero como que esté en los sábados estudiantiles el chaqueño para el vecino.
2: Yo estaba ahí.
1: Y ahí nomás lo llevé al chaqueño para el, bueno, yo estaba ahí. Y estábamos y actué ahí.
2: Sí, yo estaba ahí.
1: Sí, bueno,
2: mira, yo estaba haciendo la locución ahí.
1: Bueno, ahí estuve yo. Y Canal 4 transmitió al chaqueño palavecino en la fiesta de... Eso sí.
2: Fue la primera vez que el chaqueño palavecino venía a Jujuy.
1: Exactamente.
2: Y estuvo con los estudiantes.
1: Así es, tiene razón. No se escuchó nada.
2: No se escuchaba nada. Con la fiesta del... Claro. El sábado estudiantil en la federación era aturdidor.
1: Claro.
2: Te reventaba el oído. Porque todos los bombos, las trompetas y todos los el griterío era una locura. Pero estuvo el chaqueño, sí, me acuerdo de eso bien clarito.
1: Esa participación también estuve muy orgulloso. Está el señor Caluli.
2: Caluli, ¿qué Caluli? Dice Caluli.
1: Buenos días, Marcelo. ¿Qué dice? El gato solo va a chupar, nada más. Y hacer quilombo con la gente de Nieva, al canchón. Saluda, Marcelo, un abrazo. Caluli.
2: ¿Qué Caluli? ¿A qué colegio iba Caluli?
1: ¿A qué colegio iba usted, Caluli?
2: Sobre esto es Sam.

0: la terminal nueva. Por suerte venían dos colectivos de la misma empresa y pudimos subir desde acá. Bueno, ¿a qué color era? Amarillo.
1: Comercial 2, era Cuervo Caluli también. No lo vi
0: Comercial
1: nunca.
0: 2.
1: Y debe ver de la noche, porque no lo vi yo. Lleva a la mañana.
0: Lleva a la mañana. Claro. De los 7 de la mañana.
1: Claro.

0: si se acuerda qué otro grupo estuvo ahí ese día. A ver si se acuerda que también por primera vez estuvo ahí en el sábado estudiantil, que también recibí un llamado.
1: Bandido.

0: Pasa que su sábado eran sábado estudiantil, eran cuatro sábados.
1: Es alguien por lo que usted trabajó por la cerveza.
0: Los Vivi estuvieron ahí. También estuvieron los Vivi, esa no me acuerdo. Ese día también tuvieron los Vivi.
1: Claro, no se escuchaba nada, estuvieron ahí. Pusieron un cable.
0: Que no se podía escuchar nada ahí en la federación. Me acordé también, ¿sabes quién más tuve por ahí? El dúo Terremoto, me acuerdo. De mis amigas del dúo Terremoto. También estuvieron. Después, ¿quién más? Claro, es que eran varios sábados, ese es el tema. O sea, por eso se llamaba Sábados Estudiantiles. Eran cuatro sábados. Todo agosto.
1: Por volver a ser. Mira, lindo esos sábados estudiantiles. Claro. Me acuerdo que, como no había. Decía, dejamos escondido en tal calle.
0: Claro.
1: Salían todos los chicos a buscar, la calle.
0: Claro. Esa era la búsqueda del tesoro.
1: Algo así. No era, viste, ahora tener el teléfono, ya no podía hacer nada. Y salían corriendo todos.
0: Claro, claro. Por eso ahí contaba recién uno que tenían que decir. Otro de los. Era. Le daban una prenda y tenían que cumplirla. Y acá a un colegio le había tocado buscar un elefante. Pero ¿por qué se había hecho eso? Porque estaba un circo. Entonces, en esa época los circos tenían animales. Entonces fueron y buscaron el elefante. Le pidieron al dueño del circo. El dueño del circo trajo el elefante hasta la puerta de la federación.
1: Bueno, había cosas muy lindas.
0: Esos sábados estudiantiles eran tremendos. Eran muy buenos, Tenían muy buenas cosas. Y es verdad, todos salían a la calle a buscar.

0: todo marcado ya y todo, donde qué tenían que traer, qué tenían que encontrar. La verdad estaba buena, la búsqueda esa era tremenda, muy buena.
1: Te grité, no te vayas. Ahí está,
2: Cristian Cardoso nos dice, promo 91-92, la mejor hinchada de los loros, siendo menos le hacemos frente a los más grandes.
0: Así decían. Bueno, García dice acá, Marce, a mí me hicieron lo mismo, que al gato. Dice, me hicieron, cortando rompí un disco de corte. No. Entonces me ataron a la reja y me dejaron, bueno, a una hora, el gato lo dejó un varios tiempo.
2: No, por eso no volví. Se perdieron el mejor.
0: Claro.

0: está de cumpleaños, que tenga un hermoso día, dice, que cumpla muchos, pero muchos más felices, dice para ella. Griselda, de parte de su esposo y de las tres hermosas niñas que tenemos. Ahí está el besito para ella.
1: Nosotros el sábado estudiantil que estuvo el chaqueño bailamos con el grupo La Ley. En ese tiempo, los grupos de bailes que había. Y yo lo estuve al lado mío, al chaqueño. Pero yo no lo conocía. Así que para mí era alguien raro que estaba vestido de gaucho. Cuando lo presentaron y él entró a actuar, yo me quería matar.
0: Claro, así. Rafa dice acá, Marce, saludos para el ex jefe de carrocero del Bachi 6, hoy músico conocido que siempre te manda audio. ¿Quién es el Feto? ¿Feto fue el carrocero?
2: Espumita.
0: ¿Es carrocero el Feto?
3: Gracias, Potro Sandoval, gracias.

0: Bueno, justo Albano, mi querido amigo, qué lindo, ¿no? Qué época, Albano. Claro, ahí laburamos muchísimos años ahí con el Pila y todo. Sí, sí, sí. Qué grande, ¿no? Tremendo fue Albanito, es verdad. Gracias, Albano. Un abrazo grande. Si yo no lo cruzo en la calle. Qué época. 8 de la mañana con 12 minutos. Se va.
1: Daniel, estos son más chorros que vos.
0: ¡No! Los pibes chorros. Queremos la mano de saludar a mis compañeros de Recursos Humanos del edificio 9 de julio. A Gustavo, Carla, Pavi. Bueno, el lunes dice, me reintegro, dice, mis vacaciones. Soy Aida.
2: Tenés razón.
0: Y Pablo, por ahí puede ser eso, Pablo Encinas también, ¿no? Antes eran otras épocas, la verdad, mejor.

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0: 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Bueno, García, voy a sortear.
1: ¿Qué va a sortear así?
0: Voy a sortear una entrada para los Jarcas, para YouTube y otra para el WhatsApp.
1: No sé cómo va a ser.
0: Yo voy a mirar en el YouTube. Voy a mirar
1: mensajes,
0: ahí. Hay
1: muchos mensajes.
0: Sí, tienen que entrar ya. Varios mensajes más que se mueva. Y vamos a ver quién lleva, ¿sí? Así que mensajitos en el YouTube, reacciones, todo tienen que poner de todo.
1: No se mueve últimamente.
0: ¿Ah?
1: No se mueve.
0: Está muy, muy quieto.
2: Era morena y muy bella.
0: Por eso voy a empezar por el WhatsApp.
2: Por ella, atado a su
0: pollera. El 5, Saludo para mi pareja Karina, dice acá también. Sí, Karina Vargas es de Salta y para mi familia que vive en Abrapampa. Me llamo Fabio, dice acá. Buen día, Marce, buen día. Acá estamos escuchando, sí, el rumbo a Neuquén desde Chipoleti. Pasando el puente, dice. Saludos, buen fin de... Igualmente para ustedes, chicos, allá en la zona de Neuquén, sí. Bueno, a ver.
1: Voy a poner el chat del WhatsApp, deme 12.
0: Bueno, ponga el chat del WhatsApp. Tengo un montón acá, ¿eh? Hay algunos que por ahí no los pude leer, chicos, pero están, ¿eh? Están todos. Ahora espera que le dé a todos que los vi, porque si no después me van a decir que no los tengo. Claro. Ahí está. Lo estoy marcando a todos para que vean que sí los vi, ¿eh?
1: Ahí también está el chat de WhatsApp.
0: Bien, el chat de WhatsApp también, muy bien. A ver, bien ahí. Espera un poquito. Los voy poniendo a todos. Los que me quedaron rezagados atrás, ¿sí? Los voy a poner acá para que les doy el verde para que queden todos ahí ya. No.

todos ahí, sí señor. Disculpen por ahí que no puedo leer todos los mensajes, chicos, ¿eh? Pero gracias a todos los que están mandando mensajes en el día de hoy. Hoy es una locura, viernes, último día del mes.

0: La coqueta será la coqueta esa que canta, no, por favor.
1: No.
0: Bueno, ahí están. Sí, están casi todos acá, así que ahora vamos a poner en verde. Bueno, ahí estamos. Vamos a ir para abajo. Están todos ahí marcados, ya tildaditos. Así que mira todo lo que quedaron por ahí. Sí. Para que acá me quedaron unos cuantos. No quiero que me fallen, porque después me van a decir, no me pusiste, Marcelo, a mí. Ahí está. Verá que quede tildado todos los que estaban, ¿eh? Mirá, se me fueron acá un

0: el WhatsApp y otra para el YouTube, ¿sí? Bueno, ahora sí, ahí están casi todos ya acá. Solamente los que entraron ahora hasta acá, los últimos que entraron en verde, son los últimos, pero también van a participar, ¿eh?
1: Ahí va moviéndose recién, se mueve de poquito.
0: Tac. A ver acá, ¿quién? Hola Marce, gatito, excelente día. Quería un saludo especial porque hoy son mis dulces 45 años. Dice acá, quiero participar. Ahí está, para participar de los sorteos, Marcela Mendoza. Acá ponemos Marcela Mendoza. ¿Estás, Marcela Mendoza, escuchando? Pongo acá, Marcela Mendoza. Marcela Mendoza, necesito que me mandes un mensajito. Marcela Mendoza, 398. Marcela Mendoza, por favor, mandame un mensajito. ¿Sí?

Entrada de los Carcas tenemos, Marcela, ¿me mandás? Ahí estamos. Sí, estoy escuchando. Bien. Marcela, yo te voy a pasar un número con el cual vos te vas a comunicar para tener las entradas, ¿sí? Para tener la entrada de los Carcas. Aguantame.

0: El número con el que te vas a comunicar es, ya te lo pongo acá, 3, 4, 40. Ahí llamás y corre. Listo. Ahí está. Listo. Podés llamar ahora si querés, capaz. ¿Sí? Atento, Nando. Ya estoy haciendo el sorteo. Bueno, ahora vamos por el otro lado. Ahora en el YouTube, como siempre les digo yo, busco el que... El top 5. A ver qué dice por acá. ¿Quién es?
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0: Ahí vamos a ver.
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0: El top, sí. El que haya llegado al top acá en el top fans de YouTube se lleva el primero. Estoy dejando que se mueva un poco más y le regalo una entrada para ir a Los Jarcas.
1: Y este no.
0: Lindo tema.

0: Entren más porque si no se mueven. A ver.
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0: Vamos a ver quién está en el top de fans. Está Miriam. Miriam. Miriam 8645. Miriam. Miriam 8645. Por favor, me mandas un mensaje al WhatsApp de la radio. Miriam 8645 en el YouTube. Sí, por favor, me mandas un mensaje al celular de la radio. Poneme nombre completo, sí, y el número de documento. Miriam en el YouTube, por favor. 8645, Miriam, 8645.

0: 8645 del YouTube, que nos escribió, es la que metió más mensajes. Sí, a ver, Miriam. Mientras tanto, voy a regalar unas cuantas fichas más. No, una línea de bowling voy a regalar.
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0: Si Miriam no me escribe,

Maite Laimes, dice acá, por cumplir 15 años para mi dulce de leche. Así la llamo, dice, por ser tan amorosa de parte de su abuela. Dice que la amo un montón, me ayuda en el negocio a atender. Muy responsable, de parte de Damiana. Muy bien.

0: Miriam.
1: Uy, qué pena.
2: ¿Escribió en el YouTube, no?
1: A ver, si escribió en el YouTube.
2: Soy Miriam, a ver si está Miriam. Miriam,

0: Ahí está escribiendo Miriam. ¿Me pasás el número de documento? Miriam, ¿cuántos sos, Miriam? Nombre, número de documento.
1: Se mueve, se mueve. Ahora sí.
0: Ahora se empezó a mover, ¿no? Sí.

0: necesito el apellido Miriam. Ay, chicos, cuando yo les pida las cosas, hagan bien, pues.
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chicos, le hago un sorteo ahora rápido. Las líneas de bowling, ¿quieren eso también de full time? Bueno, voy a regalar por ahí también las líneas de bowling, como corresponde. Sí, y fichas, 10 fichas para cada uno, ¿sí? 10 fichas más. A ver, ¿quieren las fichas? ¿Sí? O las líneas de bowling también. Lo que salga, sale, ¿no? ¿Puede ser? Bueno, así que para ganarse la ficha de full time, para ganarse las líneas de bowling también, ¿sí? Todo eso también lo tengo por este lado, ¿eh? Así que ahora voy a arrancar con esto que me queda. Después se viene Manero también. Oh. A ver, por las fichas, por las fichas, por las fichas.

bowling puede ser para ir a jugar ahí. Está espectacular, te digo también, ¿eh? No, no sabes lo que es. Hay que aprender a jugar al bowling. Claro, ahora se puede hacer eso, ¿viste? Claro. Es importante, es importante, sí, señor. ¿Qué dice aquí? También. Ahí ver el sistema que dice. Están anotando ahí, se están anotando. Me gusta, me gusta, me gusta, me gusta. José Ajaya. Tenés una línea para ir a jugar. Queda feo lo que digo, pero. Tenés para ir a jugar al bowling, ¿eh? José Ajaya. 254. Ahí está. Tenés para ir a jugar una línea. Línea. Está bueno. Van a aprender a jugar, ¿no? ¿Está José? Bien, José. Te presentás allá con el documento y listo. Estamos. Una línea ahí de bowling. Claro, espectacular. Sí, señor. Ahí, para ir a disfrutar con los chicos. Con la familia también. Claro. Ah, y encima yo vivo a la vuelta full time. Dice, mirá. Qué suerte, ve. No. Qué bueno, mirá. Bien, José, entonces. Vive a la vuelta, así que ideal va a estar ahí. Puede ir tranquilo, entonces, señor. María Inés Velázquez. ¿Me pasás un número de documento, María Inés Velázquez?

También tenés una línea para ir a jugar al bowling. Puede ser María Inés. María Inés. María Inés Velázquez. Ahí está. Bueno, 563, ahí está. María Inés a full time. Sí, línea. Una línea, ¿sí? Ahí está, María Inés. Para ir a jugar entonces, ¿sí? Bien. Tengo una, dos, tres.

0: Otra línea voy a regalar. Otra línea voy a regalar para ir a jugar a full time. A ver, ¿quién es Tam?
1: Hoy voy a ir, Marcelo.
0: Hoy vamos a ir, sí.
1: Sí, voy a entrenar un rato al pool. Le invito a jugar, vamos, le invito unos tragos.
0: No, no, pero yo voy a tomar jugos.
1: Ah, bueno, bueno.
0: ¿Usted qué va a tomar? ¿Jugo?
1: Jugos.
0: Bueno.
2: Y esto es.
1: Llegó Cele Rodríguez, Marcelo, ahí está. Rodríguez. Nuestra amiga.
0: Ahí está Mariene Velázquez, gracias, ahí está, ¿eh? Muy bien. Ya llegó nuestra amiga. Ya viene enseguida. ¡Qué lindo! Manuel Alejandro Torres. Tenés una línea. Manuel Alejandro
3: y aunque tres
0: Torres
3: veces te negaste el trago un poco.
0: Manuel Alejandro Torres, ¿estás? Sí.
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0: 030.
3: Había
0: Manuel Alejandro Torres, está una
3: no
0: línea.
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0: Manuel Alejandro Torres, está.

una línea. ¿Sí? Tenés que ir. Sí. Sí. Por favor. Tienen que ir directamente por allá con el documento a full time y ahí entran, ¿sí? Nosotros vamos a pasar el documento de

0: No importa. Bueno, a ver. Sí, las fichas para quién. A ver, a ver, a ver, a ver, a ver, a ver. Uy, acá tengo todo. Todos están pidiendo de manero. A ver qué se lleva las últimas 10 fichas para ir a Full Time. ¿Quién es el que lleva la última ficha para Full Time? Todos quieren ir a ver a los Haircuts. Dicen acá, pero... todos quieren ir a ver los Haircuts.
1: No sé si puedo.
0: Sí. A ver, yo creo que está más por el lado del WhatsApp. A ver quién se lleva más las fichas. Las últimas fichas que me quedan. Yo quiero, dicen acá. Bueno, con todo. Yo por Emanero, dicen acá, ¿no?

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8 de la mañana, 44 minutos. Te digo la verdad, mira, recién estoy hablando con la gente de NN Producciones, ¿sí? Estoy acá tratando de chequear algunas cositas del tema de los de las entradas y ya les estoy coordinando con todo ahí para pasarle los datos de la gente, ¿sí? Que tienen que llamar, por supuesto, y hablar con él, ¿sí? Tienen que llamar a él, así que a ver.

0: Ya lo voy a pasar acá. Es, a ver, Marcela, sí, ahí. Mendoza, Mendoza, sí. Sí, que mande mensajes, sí, acá. Bueno, 398, de todas maneras yo lo voy a pasar ahí. 398. Marcelita Mendoza le tiene que mandar mensaje y Miriam, sí, Cruz, le mandan mensaje al teléfono que yo les pasé de hace rato, sí. Bueno, ellas dos, mándenle mensaje ahí a la gente de Nieni Producciones. Y sorteo dos entradas más.
1: Bueno.
0: ¿Sí? Voy a sortear dos entradas más para los Jarcas. Así que bueno, ahí está. Y después ya le paso el número. Ya está. Y me quedan las dos de Manero todavía. Así que, no sé, una cosa de loco esto. No sé, ¿hasta dónde íbamos a llegar? Hay que anotar. Sigan mandando mensajes, ¿eh? En el YouTube y también en el celular, ¿sí? Miriam dice ahí, parece no es justo, pasen, dice, el número del celular. ¿A quién? Que pasen el número del celular. No sé qué se parece, ¿no? No, ese es el número de celular, Miriam. Sí, tienen que mandar el número, tienen que mandar ahí al mensaje. Bueno, no nos puedo pasar el número de celular de quién. Tengo que pasar, me tienen que pasar el número acá en la radio, ¿sí? ¿Cómo hago yo para hacer el sorteo? Bueno, 8 de la mañana, 45 minutos. Ahora sí, estamos acá. Sí, señor. ¿Sí? A esta hora de la mañana, 8 de la mañana con 46 minutos ya. A esta hora vino con nosotros. Ya está, yo les traje bollo, té. Todo para ver, pues, porque viste, vienen por ahí medio, qué sé yo, un poquito dormido, algo, digo, bueno, que desayunen acá, ¿viste? Pero bueno, están acá, están acá. Aquí está mi amiga y mi amiga Lale también. Cele, ¿cómo andamos?
2: Hola, buen
0: ¿Cómo andan,
2: día.
0: Chicos? ¿Bien?
2: Ya me estoy despertando.
0: Ya está, claro, no, no, cuando vio comida dijo, acá sí me despierto, dijo, ahí no mal toque. Claro, es así esto, para eso estamos nosotros. Bueno, ¿cómo andamos, Cele? ¿Bien?
2: Muy bien. Ya un poniéndonos las pilas con el tema de la banda, con el show. Justamente volvimos de Buenos Aires hace 2 días,
0: Ajá.
2: así que estamos poniéndole pilas al proyecto, a
0: Sí.
2: la grabación. Justamente hoy metemos la voz definitiva de un tributo a las Damas de la Cumbia 2,
0: Ah, mira.
2: así que ahí estamos a full trabajando.
0: Estará muy bien. Me parece muy bien, me parece muy bien, porque esto, recién, aparte ya esta parte del año, se viene con un montón de actividades.
2: Se vienen un montón de cosas, se viene para la Pachamama, la fiesta de los
0: Mirá.
2: estudiantes,
0: Hay que estar en todos los lugares.
2: después a preparar todo lo que se viene para el carnaval de nuevo,
0: Ah,
2: así
0: fin de
2: que
0: año, todas las fiestas
2: claro.
0: por ahí de fin de año, las despedidas que hacen por ahí. Así que bueno, ¿cómo vamos con todo? ¿Hay temas nuevos? ¿Se está trabajando con temas nuevos ya para esta nueva, este nuevo lanzamiento? O digamos, este nuevo show que vas a presentar.
2: Sí, el tributo a las Damas de la Cumbia 2 va a contener canciones covers de Lía
0: Sí.
2: Crucet, de Gilda, Selena y La Bomba Tucumana.
0: Ajá.
2: Y después de ese tributo vamos a sacar otro tema propio que se va a titular Vidas Cruzadas.
0: Vidas cruzadas.
2: Sí.
0: Bueno, perfecto. Bueno, yo lo que quiero es escucharte cantar, como siempre. Te dejo el
2: ¿Tan
0: auricular ahí.
2: rápido?
0: Sí, porque acá estamos así. Aparte, bueno, después capaz que te hago cantar hasta con Emanero, mira, gente.
2: Ay,
0: ¿Viste?
2: bueno,
0: Claro,
2: sí me
0: sí, puede entrar ahí, puede
2: convenciste.
0: entrar.
2: Me convenciste.
1: ¿Se escucha bien? Ahí tiene un
0: Escucha
1: volumen.
0: bien ahí, ¿eh? Cualquier
2: Sí, se
0: cosita, ahí
2: escucha
0: tenés
2: bien.
0: para el volumen vos. Yo pongo este de acá, de este lado, para que no toque y listo. Bueno, ¿qué vamos a cantar?
2: Vamos a ir con mi primera canción propia que se titula Si fuimos los dos.
0: A ver.
1: Este no, es con el chino ese, ¿no?
2: Sí, es con el chino.
1: Bueno,
0: claro,
1: me voy
0: vamos.
1: desborrando también yo.
0: Muy bien.

0: ¡Qué lindo! ¡Por Dios!
1: ¿Qué tema ese? Temón. Es un temazo ese. La verdad, acá lo ponemos siempre y bueno, y es impresionante cómo pega. Pero bueno, acá me mandan ya saludos para ella también. Voz Celestial, dice por este lado, ¿sí? Que siga así. La C le dice hermoso, dice con el Chino. La verdad que sí, ¿eh? Siempre. Hay que hacer otro tema con el Chino.
2: Sí.
1: En algún momento.
2: El Chino, que... la verdad que es una excelente persona, un artistazo. Sí,
1: es un,
2: no,
1: capo.
2: Sí, un montón de anécdotas, pero es un capo.
1: Es un capo. Sí, un abrazo inmenso, dice para Celeste, lindo viernes para todos también, dice por acá Viviana también, así que bueno, gracias. Hermoso, dice acá, se le dice la mejor de todas, sí, es un hermoso dúo con el Chino también, ¿ves? Dicen lo mismo, así que sí, es verdad, la verdad que pega, pero muy bien, ¿sí? Así que está bien. ¿Qué es esto que me dicen acá? ¿A qué hora? ¿Qué dirección? ¿Qué es lo que te debí yo, Elia? Ah, no, las fichas. Tenés que ir por allá, perdón. Directamente por full time tenés que ir directamente para allá, ¿eh? ¿Sí? Directamente por allá, en la zona de los boliches. Ahí estamos. Bien, perfecto. Estuve viendo acá. Pasa que hoy es un día que tenemos entrada de los Jarcas, entrada de Manero, fichas para ir a jugar a full time. Tengo un montón de cosas. Y la Cele encima, con la voz de la Cele. Aparte, nosotros queríamos cerrar esta parte del año con ustedes, ¿sí? Porque realmente que nosotros siempre decimos que los artistas nuestros y nuestros cantantes tienen su espacio acá siempre abierto. Y hace muchísimo que no traemos a nadie. ¿Hace cuánto que no venimos?
3: Ah, mucho, mucho.
1: ¿No? Y bueno, decimos, dice, la traemos a Cele. Venga, la Cele.
2: Ah, dijo cerrar esta parte del año. O sea, que después lo que sigue del año, un nuevo invitado.
1: No, sí te vamos a invitar porque también, aparte yo quiero saber lo nuevo, lo quiero escuchar acá primero, entonces tengo que estar. Vino picante, se despertó antes entonces. La última vez que vino acá, bueno, a decir verdad, le vamos a decir la verdad ahora. ¿Sabes por qué no te veníamos invitando, Celi? Te vamos a invitar nomás
2: porque no te respondía el mensaje.
1: No, porque ahora viene la parte en que ustedes empiezan a actuar mucho y vos estás dormida. La última vez que venía acá estaba dormidita, así.
2: Pero yo, a mí no me invitaron, venía casi, me enví. Yo, ah, a mí me trajeron de colada.
1: Ah, ese día vino de colada, tenés razón, vino así, me enví, vino de colada, es así.
2: Que yo me desperté al último.
1: Sí, al último, claro, así, para hacer el coro. Claro, nada más. Pero bueno, es así. Pero la verdad que sí, eso siempre es lindo tenerlos acá todos. Bueno, contanos de cuáles son las proyecciones ahora, qué actuaciones futuras pueden venir o qué es lo que más o menos tenés en carpeta para esta parte.
2: Y mira, el sábado ya empezamos a tocar acá con los shows en fiestas privadas.
1: Sí.
2: Después están cerrando festivales
1: bien.
2: En ¿cómo? En Piquete. Ah, bueno, ahí está mi agenda personal.
1: La agenda que tenés.
2: Mi agenda personal.
1: Sí. A ver, abrirle el micrófono a Gale también.
4: Bueno, meto la cuchara yo.
1: Sí, sí, sí.
4: Bueno, el Festival Piquete, si Dios quiere, también en Caimancito vamos a estar presentándonos.
1: Sí.
4: Como te decía, se le viene de toda la gira de Buenos Aires. También en septiembre vamos a repetir otra gira de medio en Buenos Aires.
1: ¿Dónde estuvieron en Buenos Aires?
4: Y estuvimos un montón de...
1: Porque ahí hay varias peñas jujeñas y hay varios bailes jujeños.
4: Sí, pero ¿sabes qué? Nosotros fuimos medio que por otro caminito, digamos.

0: Tuvimos, por ejemplo, tuvo la oportunidad de cantar con La Nueva Luna
1: sí.
0: en el Gorritia Center, que es el antiguo Esperanto en
1: claro.
0: Buenos Aires.
1: Claro.
0: Bueno, ahí lo conoció a Stravaglia, todos estuvieron charlando. Así que si Dios quiere, la próxima gira en Buenos Aires se va a ir por esos lados, digamos,
1: qué
0: por
1: lindo.
0: Ese rumbo. Así que es una gran puerta, una gran oportunidad que se le está dando a Cele, digamos,
1: para estar allá.
0: Para abrir otro espacio de trabajo también, por sobre todas las cosas.
2: Así y además que, también se viene una gira por Uruguay
0: sí,
2: y por Chile.
0: Vamos a estar por la localidad de Durazno y después hay otra localidad que se me apoya.
1: Tienes de todo el celular, no importa.
0: Carlos, el Festival de Rosedal se llama.
1: Sí.
0: Allá en Uruguay, que si Dios quiere, el mes de septiembre, octubre, vamos a estar de gira por allá.
1: Qué lindo.
0: Primera vez, gracias a Dios. Y,
1: bueno,
0: y gracias a la bendita redes sociales también.
1: Sí, ¿no? sí, porque ahí entra todo, ¿no? Y ahí engancha todo la gente y se prende. Pero bueno, la verdad que es un placer que realmente vayas creciendo de esa manera. Y hacer pie en Buenos Aires no es fácil para cualquiera. No es una cosa que uno puede decir, llego a Buenos Aires, canto y a la gente le gusta. No, hay que caminar mucho.
0: Claro,
1: y hay que estar en el lugar indicado justo.
2: Sí.
0: Exactamente, viste, nosotros charlábamos, normalizamos por ahí cuando vamos a tocar a los lugares donde hay residentes jujeños, salteños
1: claro.
0: del norte, o de nuestro vecino país quizás.
1: Claro.
0: Y es como que estar en casa, viste,
1: pero claro, claro.
0: de repente ir por otro lado,
1: sí,
0: por otro rumbo.
1: Buscar otro
0: público
1: otro
0: también,
1: público,
0: digamos.
1: Claro.
0: Es un trabajo que a veces nosotros lo pensamos un poco más difícil.
2: Sí.
0: Pero la verdad que en esta oportunidad, esta gira, que fue una gira de media red, que terminó siendo de show también.
1: Sí.
0: Se tornó re lindo, re nuevo. Y
2: conocimos mucha gente que nos ayudó y que nos va a ayudar en la próxima gira, así que la verdad que fue una gira muy productiva.
1: Muy productiva, eso es lo más importante. Bueno, ¿qué vamos a cantar ahora, Cele? Porque la gente no me quiere escuchar a mí y no quiere escuchar a Lale, quiere escucharte cantar a vos.
2: No, vamos a seguir con Maldito Cobarde.
3: Creo que es el 2026, ¿no?
2: Claro. Sí.
1: Ahí está, bueno. Vamos con ese.

0: temita, papá.
1: Para todo Picaflores.
0: No, es que claro, y entre este tema y entre el otro tema de gato que hizo, viste, Ángela Leiva también, el tema gato. No, no, no, tanto, muy, claro, tremendo. Ese tema también está bueno, ¿o no, Cele?
1: Buenísimo, yo al toque lo escuché, yo, tienes en la piel olor a gato.
0: Claro, y ahí está, y claro, viste, y te miran así de reojo y decís...

0: ¿Por qué
1: Esta
0: será?
1: despechada.
0: Esta, claro, no, pero es tremendo. No, no, pero esta, pero yo creo que, a ver, de todas las formas es, de todas formas es siempre esta, esta temática o la forma del despeche, del enojo y de esas cosas, digamos, en el amor, del digamos, de ahí, de la forma en que uno los mira, tanto las mujeres como los hombres que hacen estos temas, realmente son muy muchos, la mayoría tienen éxito. O sea, todos los temas de despeche tienen mucho éxito. Es increíble, ¿no?
1: Sí.
0: O sea, por ahí es difícil encontrar temas que hablen de la alegría de, no sé, de la pareja, de que están todos felices. No, no, no. ¿Viste?
1: Eso es mentira, no existe.
0: Claro,
1: eso.
0: Cuando viene la guampeada y todo y empiezan los cascotes de un lado y del otro, ahí están los temas, son éxitos allá arriba. ¿Viste? Cuando vos hablas de algo lindo, el amor, la felicidad, está bueno. Llegó ahí.
1: Nos pasó con Así Fuimos Los Dos.
2: Claro,
1: sí.
2: De repente cantaba Así Fuimos Los Dos en la radio y qué un tema bonito.
0: Sí, sí, sí, es lindo.
2: Después íbamos a cantar Maldito Cobarde y ese era.
0: Claro, es la
2: se lo llevaban en el alma. Así, claro. No, es claro, increíble. Es, y lo peor de todo, nosotros ese tema lo compusimos junto a Maldito Cobarde, ¿no?
0: Sí.
2: Pero, ¿quién hizo la letra? Yo hice la letra.
0: Solo se entrega todo, ¿no? Él se entrega todo solo.
1: Él se pone en papel.
0: Sí, claro.
1: Vos ya se pone una peluca, se pone la ropa.
0: Y ahí empieza a escribir. Claro, se entrega ahí. Bueno, bueno, pero es así, ¿viste?
1: Yo ya te voy a mandar una foto cuando esté componiendo de nuevo.
0: Claro, mandame la foto y la subimos acá, la hacemos meme directamente y la largamos. Claro, la largamos directamente ahí, ya tenemos todo. Claro, ¿qué va a ser? Bueno, vamos a seguir cantando, vamos a seguir escuchando esta hermosísima voz siempre de Cele, que nos se acerca acá siempre al programa y la gente está acá. Mira, inmensa, dice la voz de ella. Saludos para el Ale también, dice por este lado, que lo están escuchando acá también. Sí, felicidades, dice, sí, bien por el despeche, dice acá. Bueno. Acá dice, más, claro, tiene que haber más, claro, que tiene más inspiración el despeche, dicen
1: claro,
0: aquí.
1: Sí. Claro.
0: Es verdad eso, ¿no?
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0: sí,
2: más.
0: Sale más letra.
1: Sí.
0: ¿No?
1: Y,
0: salen más letras.
1: Y mi amigo tiene muchas historias que contar, así que bueno.
0: ¡Eso!
1: Ya empieza a tirar su palito.
0: Empiezan los cascotes, empiezan los cascotes, claro, empiezan a llegar a pedrear al rancho ahí nomás, ahí estamos. ¿Qué va a hacer? Vamos entonces. ¿Vamos con qué ahora?
3: Amigo.
0: Amigo.
1: Con Simplemente Amigos.

0: Qué bien. Por Dios, qué bien, qué bien, qué bien. Qué bonito canta, dice. De Bragado, te estamos escuchando, dice allá. En Bragado está Sandrita también escuchando. Qué bien ahí, dice acá. Mándale un beso gigante, dice. A mi hermanita del corazón, Cele Rodríguez, y decirle que estoy feliz por los logros, dice, se lo merece, dice, le hago el aguante. Dice que soy solista, dice que es que solista, dice Rubén Rasguido.
1: Sí, Rubén, desde el día uno apoyando
0: firme,
1: siempre.
0: Firme, firme ahí, ¿no? Bueno, ahí está, dice que bonito canta también, ya te decía por este lado. Ahí está, hermosa, dice la Cele como siempre, ¿eh? Excelente también lo que hace, dice, impresionante, ¿sí? Bueno, ahí está también, un saludo grande, dice, de parte de Esther para Cele, que está una genia como canta. Sí, ¿no? Es tremenda la voz que tiene, cada vez mejor, le digo la verdad, cada vez, acá dicen, cada vez mejor, dice. Sí, impresionante la voz que tiene Cele, sí, la verdad. Tremendo, tremendo. Por acá también me dicen, por acá, me dice, fíjate, dice, el hombre le canta al amor y la mujer le canta al despecho. ¿Vos decís que así? No, ¿no?
1: Sí.
0: ¿Vos decís así?
1: Sí. Las mujeres somos más atrevidas y nos atrevemos a todo. En cambio, los hombres como que quieren conquistar, quieren levantar, entonces...
2: ¡Para!
0: ¡Epa!
2: ¿Qué pasa? No.
0: ¡Claro! Bueno, vos decís que es así.
1: Claro.
0: Claro, el hombre más conquistador.
1: Claro, ¿verdad? Quiere conquistar y entonces, si alguna conquista, buenísimo. Pero claro. En cambio la mujer, ajá, nosotras nos atrevemos a decir vos, que vos son un
2: No lo digas.
1: No puedo decir.
0: Tiene letra, te digo, ¿eh? Tiene para seguir haciendo letra en todo caso. Claro, no, porque puede pasar eso, ¿no? Uno dice por ahí sí el hombre. Ahora, ¿por qué por ahí por qué la mujer dice no? O sea, le canta al despecho. O sea, o son las mujeres se engañan a los hombres o los hombres engañan a las mujeres.
1: No, los hombres engañan a las mujeres.
0: ¿Así es?
1: Sí.
2: No. Yo...
0: Pero ¿y la mujer que está con el hombre?
2: Pero en mi caso me engañaron hasta el día más de 400 veces.
1: ¡Ay, pobrecito!
2: Claro.
3: El engañado.
0: No, prácticamente el señor García, claro, nació gorreado. Desde que nació ya estaba.
2: De chiquito. Sacaron de las astas. De
0: ya, desde de chiquito panza, ya venía.
3: Sacaron por las astas,
0: él sí. Dice que ya viene así de hace mucho tiempo, que no tiene suerte en el
1: bueno,
0: amor.
1: Bueno, pero eso es porque él elige mal, ¿no? Porque las mujeres seamos malas.
2: Ah, elijo mal la compañía.
0: Claro.
2: Elijo una gorreadora.
1: Claro.
3: ¿Dónde las elige?
0: ¿A dónde las elige? Claro.
1: Yo puedo decir dónde las elige.
0: No, mejor que no. Mejor gracias. Que cante. Mejor Cele, que cante gracias. La Cele. Claro.
2: Cele, no.
0: Claro. Muy bien. Eso es complicado porque ahí ya empezamos a saber por dónde. Bueno, dice escuchando esta dulce voz, dice de Fitzroy, en Santa Cruz, en la Patagonia Argentina. Ahí también la están escuchando y está nuestra amiga Fabi también escuchando la voz de Cele, ¿sí? Dice, no, que no son más, son más dolidas las mujeres, dicen acá. Necesitan que el mundo sepa de sus miserias, que te dicen, porque te crees que se sienten... No sé, acá dice eso Gonzalo, no sé. Él dice que tiene que son resentidas.
1: Resentidas.
0: No sé. ¿Vos decís que sí o no?
1: No, porque no es nuestra culpa que los hombres sean tan mentirosos, que nos digan mentiras piadosas, que digan, ay, me voy a la cancha cuando terminan en otro lado, digamos.
2: Y lo mira, como
1: alguien, como
0: está mirando
1: alguien,
0: para acá atrás. Está mirando para ti, no sé.
2: Bueno, pero la chica también miente.
0: No lo vea.
1: No,
2: pero todas mienten.
1: No, usted no hable porque yo lo voy a mandar al frente.
2: Sigan hablando.
0: Que mejor cante. Claro. Bueno, ¿qué cantamos ahora, Cele? Nah, después seguimos. Sí, saluditos desde Neuquén, mira, para Cele, ¿eh? La sigo desde sus inicios, dicen por acá también en el YouTube, que también está entrando gente también, así que bueno.
1: Justamente le vamos a cantar a los bandidos ahora.
0: Uy, ese es un tema increíble. Es más, creo que yo lo puse en el promocional del programa hoy de la mañana. Sí, creo que puse ese tema, el de bandido. Sí, me gusta mucho ese tema. Vamos entonces.

0: lindo, qué lindo. Tema, me encanta ese tema, me encanta. Cantado por Cele, por supuesto, aquí en la mañana. Yo voy a hacer así, mientras ella está tomando un poquito el té y todo eso, voy a hacer un regalito ahora de vuelta para alguien que se va a llevar otra entrada de los Jarcas, ¿sí? A ver quién está, vamos a ver quién está por acá. Ahí está, perfecto. A ver, Gabriela Carrillo, ¿sí? 326, ahí está, le vamos a poner el número 809. Sí, ahí te pasó, Gabriela, ¿a dónde tenés que llamar? Ahí te mandás mensaje. Mandá mensaje para la entrada, sí. Entrada. Ahora enseguida hago el del YouTube también, del otro lado, para que te gane también alguien del YouTube quien se lleva la otra entradita, ¿sí? De los Jarcas también. Y me quedan las dos de Manero todavía, ¿eh? Ojo al char, que otro le dice a mí. Marce, una pequeña opinión. Ustedes los hombres vuelven a las mujeres como los hombres porque le devolvemos con la misma moneda a ustedes, los hombres. No les gustan las mujeres buenas. ¿Cómo? Y sinceras. ¿No nos gustan las mujeres buenas y sinceras?
1: A nosotros nos gustan las mujeres malas, que nos golpeen.
0: Que nos cacheteen.
1: Ay, está más parado.
2: Sí, al gato sí. Sí, al gato sí.
0: ¿Sí?
2: Sí.
0: ¿Hay gente que es así?
2: No sé, pero el gato elige así.
1: No, espera.
0: ¿Sabes cuál es el problema, García? ¿Cuál es el problema suyo? El problema es que usted se cruza en la noche con Cele en algunos boliches donde está cantando. Ese es el problema.
1: Bueno, pero yo siempre solo.
0: Aunque usted no crea, ella está arriba del escenario y mira y ve gente.
1: La última vez nos cruzamos.
2: Aunque sea chicata.
1: La última vez que nos cruzamos estaba con. En la barra, en Anto Matei, ¿no? Estaba con Anto Matei.
0: Estaba con Anto Matei, estaba Cele.
3: Decirle que te cuente la anécdota.
0: A ver, cuénteme lo de Anto Matei. A ver.
2: No, me va a mandar al frente.
0: Cuénteme. No, ahora quiero saber. Ya está.
2: Vos ya lo mandaste al frente, ahora nosotros.
0: Claro, ahora vamos por este lado. Claro,
1: A ver, ¿qué pasó? A ver.
2: Nada, pasó la situación, comenzó que el día sábado nosotros estuvimos en Pasión de Sábado.
0: Ajá.
2: Bueno,
0: claro.
2: Y el programa lo abría Anto Matei en vivo con su banda.
0: Sí.
2: El problema es que el señor Alejandro Aparicio me dice, acércate a Anto a saludarla. Y yo le digo, no, porque no quiero ser pesada.
0: Bien.
2: Le digo, no quiero molestar porque ya la banda empezaba a tocar, ya Anto estaba preparándose para salir. Y me dice, anda, acércate a saludarla. No quiero ir, le digo.
0: Claro.
2: Me empaqué.
0: Ah, se empacó.
2: Bueno, bien. Cuestión. Anto toca su show.
0: Ajá.
2: Canta todos los temas, termina. Y justamente después de Anto Matei seguía la señorita.
0: Claro.
2: Bueno, me acerco, la saludo, todo.

0: Dice, hola hermosa, ¿cómo estás? Que esto, que el otro. Bueno, termina. Nos sacamos una fotito, lo conozco a Pablo
1: Claro.
0: Serantoni sin saber que era Pablo Serantoni.
1: Estaba en la nube. O sea, no sabía con quién estaba. Bueno, el
0: Después.
1: dueño del circo. No lo conocíamos. Bueno, ¿y este quién es? Dice.
0: Después termino de cantar, todos salimos. Anto se estaba yendo y nos ve a nosotros, se acercan, se despide, todo. Bueno, termina ahí.
1: Claro.
0: Después, yo, mientras estábamos yendo al departamento que alquilamos allá, subo la fotito, le digo gracias, Santo, por saludarme, por tu cariño, por tus abrazos, que esto que el otro. Y me dice, hermosa, qué lindo. Mira, tengo el mensaje acá.
1: Está el
0: No,
1: mensaje,
0: no,
1: lo tiene.
0: tengo el
1: No,
0: mensaje,
1: no,
0: me
1: no,
0: quemé
1: no.
0: solita, ¿no?
1: Sí.
2: No, no,
1: Ahí se
2: no.
1: entrega.
0: Hermosa, muchísimas gracias. Fue lindo volverte a ver. Si me hubieses hablado, cantábamos un temita juntas en pasión. Pero
2: No
0: la
2: te
0: próxima
2: puedo
0: será si
2: creer.
0: Dios quiere.
2: No te puedo creer.
3: Mirá,
2: No te
3: che.
2: puedo creer.
0: Y bueno, cosa que pasa.
1: Imagínate en pasión cantando con Anto Martín, las dos juntas. ¡No!
0: Y bueno, cosa que pasa.
1: Lo que pasa es que cuando el productor dice
3: No,
1: acércate,
3: aparte, pero está quedado. Está, debe
1: acércate.
3: haber estado mirando algo porque.
1: No, no, no, él le dijo acércate,
3: No,
1: habla.
3: tiene que ser más pechador.
1: No, yo sí. Él había dicho, anda, saludá a Anto Matei. No. No, no, no, claro. Le agarró.
4: Mira, me
1: Venga,
4: estoy
1: venga, venga, yo
4: escuchando.
1: voy a venir ahora. No, vos pasá,
0: En mi
1: pasá.
0: defensa.
1: Pasá, pasá, claro,
4: En mi
1: pasá, claro.
4: defensa, querido
1: Abrime.
4: Gato García, te
1: A ver.
4: diré. Yo lo que le digo, está bueno que el productor, el manager, intervenga, pero hay cosas de las artistas también.
1: Claro,
4: Porque
1: que
4: yo
1: eso
4: no
1: es
4: le voy a decir,
1: aparte.
4: che, Anto Benicele te quiere saludar. No,
1: No, no,
4: obviamente.
1: no.
4: Es el artista que tiene que acercarse, saludar nada
1: Claro.
4: más.
2: Claro.
4: Después se acercó Lucas a todo esto. Bueno, ella estaba cantando, se acercó Lucas y me dijo, Lucas, el marido de Anto,
1: Sí.
4: me dice, ¿cómo no me va a decir, no me va a decir ella que estaban acá si cantaba con, le hacíamos cantar porque justo tenía que cantar Damaris con nosotros y no pudo venir?
1: Ah,
4: Y
1: claro.
4: nos faltaba, nos quedaba ese hueco de las canciones
1: De esa
4: para que
1: canción.
4: cante alguien. Yo hubiera estado de 10 que cante Celes y yo.
3: No, no, no, yo voy a ir al lado de Cele.
1: Usted la
0: Ahí
1: va a
0: está.
1: defender así.
0: Gracias.
3: Porque el artista está concentrado en cantar, está mirando el escenario, está mirando a la
0: Claro.
3: gente. Yo como productor tengo que estar atento a todo lo que, quién viene, quién está, no, vamos por acá, vamos por allá. Cele, la
1: Sí.
3: próxima llévame a
1: Cambiame,
3: mí.
1: cambiame. Llévelo a
3: Llévame a
1: García.
3: mí. Sí.
1: Seguramente va
4: La
1: a estar
4: próxima.
1: alguna bailarina ahí mirando y no va a
3: No.
1: estar. Vos andás deambulando por allá, no tengas problema. Quédate tranquila, bueno. Ni se va a enterar. No, ni se va a enterar Anto Matei que estaba vos, nada. Quédate tranquila. Eso es un hecho. Así que.
4: ¿Viste por qué lo corrieron?
1: No sé si ahí está, ¿ve? Por eso así te va. Claro, es una cosa que no se puede. Bueno, ¿qué va a hacer?
3: Mire, por acá dice, todas mientes. Palabras textuales del señor Silvano Pinto.
1: Silvano Pinto está.
0: Oh.
3: Todas mientes, dice el señor Silvano
1: El
3: Pinto.
1: señor.
3: Está escuchando, está
4: Tiene
3: completo.
4: experiencia, Silvano.
1: Pregúntele, Silvano, la señora suya está escuchando la radio. Si no está escuchando, estamos todos bien. Pero si no, va a terminar mal. Hoy duerme en otro lado. Así que, claro. Bueno, es una genia, dice una hermosa voz. La de decirle, dice, la amo, dice, muchas bendiciones, dice en su carrera. Y a esa juventud y humildad, dice, como artista jujeña, ¿sí? Vamos ahí, dice, para acá también, Patricia, para Cele, que está acá también con nosotros. Excelente, la verdad, todo el mundo enganchadito ya con nosotros, acá también disfrutando con Cele. Dice, disculpa, Marce, él dice, sí, es una entrada nada más, sí, para la de los Jarcas. Es una entrada, sí. Después, ya después, fíjate. Bueno, sigo por este lado. Seguimos por acá también. Vamos a seguir cantando un poquito más con todos. Ya habrá más, dice, oportunidades, Cele. Quédate tranquila, dice. El productor hace las relaciones sociales, dice, me parece. Bueno, sí. Mira, acá lo tenemos. Pero, ¿qué va a hacer? Ahora no sé, la próxima, no sé. Aparece Lía Cruzet, no leí la Cruzet, la
3: No,
1: hija
3: pero
1: se canta.
3: ya está mal.
1: No, no,
0: Sí.
1: no. La hija y se pone
0: Y
1: la nieta.
0: si el
1: Ahora canta la
0: productor me
1: nieta,
0: dice
1: ¿no?
0: que salude, saludo. Me
1: Claro.
0: acerco a saludar.
1: La nieta de Lía Cruzet está cantando
3: Creo
1: ahora,
3: que sí,
1: García, ¿lo
3: no.
1: vio? Es muy parecida a
3: Ah,
1: Lía
3: mire,
1: Cruzet.
3: no.
1: A usted que le gustaba Lía Cruzet, bueno,
3: No.
1: es muy parecida a
3: Pero ya Lía Cruzet no está.
1: No, no, ya está, ya más allá. Sí, ya está.
4: El
1: Está mal.
4: problema si aparece Lía
1: Sí,
4: Cruzet.
1: y si te aparece como fantasma, ¿sabes? El susto que te pega. Claro, no, no, pero ya, mejor cantemos, Eli, a ver, ¿qué vamos a cantar ahora?
3: Esto es un enganchadito, ¿no? ¿Ese es nada en
1: Enganchado.
3: vivo?
0: Sí,
3: Bueno,
0: vamos a
3: vamos.
0: ir con un tributo a las damas de la

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0: saben qué bien, los hombres por lo general engañan y se creen los machos del mundo. Y cuando las mujeres los engañan es la peor, pero no hacen mea culpa. Esto es lo que dice la gente, yo estoy leyendo los mensajes. Qué vergüenza, che. Qué vergüenza. La verdad que me siento... humillado, humillado, realmente humillado. Bueno, ¿qué va a hacer? Pero, Cele, la verdad, un placer haberte tenido de vuelta por acá.
1: No, gracias
0: a
1: ustedes.
0: Es increíble, la verdad, es increíble. A nosotros nos encantaría tener, pero de temprano, de las 6 de la mañana, entonces por ahí, desayunar, todo, cantar un par de temas, seguimos.
1: Complicada a las 6 de la
0: pero
1: mañana.
0: A esa hora ya no estamos, ¿eh? Ya sé que no.
1: A esa hora estoy en el quinto sueño.
0: Claro, cuesta encima. Pero bueno, no importa, no importa. Vamos a llamar a Hacim Benví que venga a las 6 de la mañana, entonces.
1: Sí. El señor se levanta temprano, así que a las 6 de la mañana ya tiene el ojo bien
0: abierto. La gente grande se levanta temprano.
1: Sí.
0: Esto es así. Uno siempre piensa eso, por eso. Yo ya a las 4, imagínate. Claro, ya con 60 años, uno a las 4 de la mañana ya está, hecho el día.
1: Eso ya es mucha exageración.
2: Con el permiso del 60 años sería, ¿no?
0: 60 años. 60
1: no pareces.
2: Está como el Turco Naim, ¿viste? Lo conocimos al Turco Naim.
0: Ah, lo conocieron al Turco Naim, claro.
2: Pero parece que tendría 40, no sé.
0: Claro, bueno. Hay que hacer mérito. Gracias a Dios tengo el laboratorio mío que me hace plasma, entonces tengo varias cosas que... Claro, tengo que hacer plasma para poner la cara bien, si no... Estaría muy complicado. Está bien complicado. Claro, estamos, hay que hacer de todo.
1: Sí,
0: hay mucha competencia, así que hay que estar en
3: ritmo. Si no lo sabrá Gato García.
0: De locutores. No. Yo estoy hablando de locutores, ¿no? Por favor, en otras cosas no.
4: Hay que competir en otras cosas.
0: Usted está. Bueno, ahora, cualquier cosa, si quieren hacer una dieta o algo, le piden al señor García que empezó la dieta por enésima vez, digamos,
4: bueno,
0: en el año ya arrancó. Esta debe ser la, no sé, 24ª.
3: El típico arranco el lunes.
0: Y aparte, no, para colmo, arranca, ¿sabes cuándo arranca la dieta? El viernes. Pues, ¿cómo arranca el viernes la dieta?
3: El sábado.
0: Yo arranco el viernes la dieta.
4: Sí, me va a ir bien.
0: Entonces, claro, arranca el viernes la dieta, después el viernes la dieta, ¿no? Después
1: mañana ¿dónde lo vemos al gato?
0: Depende de dónde van a estar ustedes tocando, seguramente.
4: Ahora lo decide usted. Vamos con ustedes.
0: Claro,
4: llévenme.
0: Claro, se sube él, ahí nomás la tráfico lo llevan, tranquilo, y él va a todos lados, él va, no tiene problema. Así que, bueno, chicos, gracias por haber venido, en serio.
1: No, muchas gracias a ustedes.
0: Muchas gracias por estar como siempre acá. Bueno, hacemos pausa, gatito. Bueno. Ya volvemos ahora, ¿eh? Dale.

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9:33, 9:33. Me voy ahora, que me quedaba en la entrada para los Jarcas de lo que es el YouTube, ¿no? Bueno, ya está, ¿sí? Porque ya pusimos acá a Gabriela Carrillo, que también tiene. Vamos a ver ahora quién quedó en el top 5. No, en el top de fans, ¿quién está? Hortensia Mamani. Hortensia Mamani. Hola, Hortensia. Necesito número de documento, Hortensia. Mándame un mensaje al WhatsApp de la radio, por favor, Hortensia Mamani. Sí, para que tenga ahí también, por supuesto. Y enseguida regalo también las entradas para Emanero. Una por el WhatsApp, otra por el YouTube, por supuesto, sí. Así que bueno, mándame. Así estamos. Feliz cumple para mi tocayo.

me falta tu numerito. A ver. Ahí está, número, ahí está. Hortensia, te paso un número con el que te vas a mandar mensaje. Sí, Hortensia, siempre. Te paso el número, a ver, Hortensia. Es 388.

0: Muy bien. Bueno, me quedan las entradas para el manero. García, me quedan las entradas para el manero y ya estamos. Voy a anotar por acá. Bueno, a ver, todo lo que se anotaron. Tremendo, ¿eh? tremenda la cantidad de gente. Se anotó hoy también. Sí. Ahí está, ya están los ganadores, por supuesto. Sí, de los Jarcas, Marcela Mendoza, Miriam Cruz, Gabriela Carrillo y Hortensia Mamani, ¿eh?
1: Sin vergüenza, bandido.
0: Y ahora se va Emaniro. Empiecen a mandar mensajes en el YouTube para Emaniro. Poneme Emaniro. Todos los que manden mensajes para Emaniro, porque lo saco del top fans, ¿eh? Así que metan mensaje para ver quién queda. Para Emaniro. Ya los que participaron de los Jarcas, sí, por ejemplo, Hortensia, que ganó acá la de los Jarcas, ya no puede participar por Emaniro. Así que vamos por otro. A ver, vamos. A ver en el WhatsApp. También vamos por el WhatsApp, sí, señor.

0: Tengo las dos entradas de Manuel Alemán. Las tengo yo, mira.
1: ¡Apa!
0: Ahí acaban de pasarme las entradas de Manero. Ya está una ganadora de la entrada de Manero, que es Estelita Reales. Ya las tengo acá.
1: O sea, directamente usted se las pasa.
0: Directamente.

0: viendo, ¿eh? Las tengo acá.
1: Acá en mi mano.
0: Sí, señor. A ver, en el YouTube. A ver cómo se metieron en el YouTube, García. A ver,
1: ahí está.
0: ¿Cuánto hay? No, son muy pocos. ¿Qué les pasa, chicos? ¿No quieren ir a ver a Manero? A ver quiénes llegan a Manero.

Mónica Cabana. Mónica Cabana, Mónica Cabana, Mónica Cabana, Mónica Cabana. Necesito tu número de documento, Mónica Cabana. Mándame un mensaje a la al WhatsApp de la radio, Mónica Cabana. ¿Sí? Mónica Cabana. Ahí en el YouTube. Te llevas la entrada para Emanero, por favor. Me mandas un mensaje de al WhatsApp de la radio, Mónica Cabana. Necesito tu número de documento. A ver. Desde una sinvergüenza. Mónica Cabana. A ver si aparece Mónica Cabana, porque si no aparece Mónica Cabana, estamos complicados. Claro, tengo que tener ahí, claro, tiene que aparecer ella. Mónica Cabana, necesito tu número. Sí, porque salió, o sea, Hortensia se llevó la de los Harkas, la que sigue es Mónica Cabana, ¿eh? Ahí está, a ver si está Mónica Cabana. Me mandas un mensaje al WhatsApp de la radio.

0: Mándame un mensaje de WhatsApp a la radio al 3889 1616. Ya estoy perdido hasta con el número de la radio yo. Dale, mándame ahí al 3884-190967. 3884-190967. Mónica Cabana escribió ahí al YouTube. Fíjate por ahí, por favor, si está escribiendo en el YouTube.
1: A ver
0: si está por ahí.
1: Pasa que pasan 10.
0: Claro, ahí está, Mónica Cabana. Ahí te mandé, Marcia, a ver. Me dice acá.

Cabana. Acá está, acá está, Moni. Ahora sí, ahora sí, ahora sí. Esperá. Bien, Mónica Cabana, ahora sí apareció. Claro, me asusté porque no lo veía ahí. 30-765-628. Bueno, ahí está entonces. Moni, parece que le tengo que tener a Mónica Cabana por acá conmigo. Aquí está, sí, pero un cachito. Que le tengo que mandar la, la entrada. Sí, a ver, espera un cachito que voy a... Voy a anotar el número de celular de Mónica Cabana. Ahí te anoto tu número de celular y ya te paso la entrada, ¿sí? Bien. 3884. Ahí está. Te lo paso por al WhatsApp tuyo. Te lo paso al WhatsApp tuyo a la entrada.

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0: García, hemos llegado al final de este día, de esta semana y de este mes de julio, se nos fue.
1: Bueno, muchas gracias por convocarme nuevamente. Si Dios quiere, nos vemos esta noche en Full Time.
0: Exactamente.
1: ¿A qué hora nos juntamos?
0: Y no sé a qué hora. Vamos a comer algo a Full Time.
1: Sí, vamos a comer una
0: pisita o algo así.
1: Sí, yo voy a pedir algo light.
0: Bueno, una ensaladita entonces, que vayan preparando.
1: Nos vemos más tarde.
0: Nos vemos más tarde, dele. Bueno, señores y señores, gracias por estar ahí, gracias por haber estado con nosotros en esta semana. Muchas gracias por la buena onda, muchas gracias a todos los que escriben, a todos los que están participando, a todos los que participaron. Todavía sigue sonando, mira, sigue sonando, es impresionante, ¿no? Es impresionante, ¿sí? Ahí está, sigue sonando todavía el celular, sigue impresionante. Explota el celular, realmente. Que tengan una linda jornada, que tengan un buen fin de semana. A cuidarse si van a salir, por favor, con mucho cuidado. Tengan precaución en todo. Si van a tomar, no manejen, ¿sí? Y pórtense bien. Que tengan una linda jornada. El lunes, Dios mediante, estaremos acá ya en el mes de agosto, en el mes de la Pachamama, el mes de San Salvador, en el mes de la también de todas las culturas. Y también, por supuesto, también vamos a estar hablando un poco de lo que tiene que ver con, digamos, la independencia de el país hermano de Bolivia también, ¿no? Que es el 6. Así que, bueno, todo eso vamos a estar charlando la semana que viene. Que tengan una linda jornada. Los quiero mucho. Besos para todos. Chao.

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1: Javier Milei anunció este jueves por cadena nacional los principales puntos de la reforma de la Carta Orgánica del Banco Central que el gobierno enviará próximamente al Congreso. En un mensaje grabado en el Salón Blanco de la Casa Rosada,

0: que denominó una de las reformas estructurales más importantes de los últimos 91 años y aseguró que el proyecto viene a poner fin a la estafa de emitir dinero para financiar a la política. Las claves del DNU de Milei para expulsar extranjeros. La norma incorpora nuevas restricciones para el ingreso y la permanencia de ciudadanos extranjeros. Fija excepciones para proteger la libertad de expresión y deja abierta la interpretación de algunos conceptos. Más de 2.600 científicos, entre ellos 25 premios Nobel, le reclamaron a Javier Milei que frene el ajuste a la ciencia. En una carta abierta advirtieron sobre el colapso del sistema científico y tecnológico por los recortes presupuestarios, la pérdida de personal y el cierre de organismos públicos. La ciudad española de Ceuta vive una nueva crisis migratoria. Todo sucedió de pronto, poco antes del mediodía de este jueves, cuando cientos de marroquíes eran controlados por la Guardia Civil en la aduana de Tarajal, el paso fronterizo entre la ciudad autónoma española de Ceuta y Marruecos.
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0: ¿qué tal? Bonita mañana, ¿verdad? Hola, hola, buen día. ¿Qué llegando?
1: Qué hermosa mañana, ¿verdad?
0: Pero totalmente de acuerdo con vos. Muy buena mañana, buen día para todos. Solcito, un poquito como que parece que viento, no sé, pero no sé. Pero está lindo el día, la verdad que sí. Una temperatura más que agradable, 15 grados hasta el momento. Buena mañana, buen día para todos.

0: por fin es viernes.
1: Sí, chicos, por fin es viernes, ¿lo esperabas?
2: Hola, Bobby.
1: Hola.
2: Por fin es viernes.
3: ¡Qué viernes! ¡Qué viernes te voy a dar a vos si llegaste borracho anoche! ¡Qué viernes!
1: ¡No me digas! Bueno, mañana, buen día para todos, bienvenidos. Arranquemos el viernes, 10 de la mañana, 7 minutos, 15 grados la temperatura. ¿Qué más queremos? Está bello el día, sí. Ah, el coro, claro, el coro es importante.

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0: los fiesteros como nosotros. Hoy es viernes de solteros y solteras y también de las... en casi algo, de los casi algo. Claro, hoy nos somos todos.
1: ¡Que viva la soltería!
0: Así que prepárate para la fiesta del día de
2: hoy. Se llama El Tatuaje.
0: ¿Cómo te va? ¿Qué tal? Bonita mañana, ¿verdad?
3: Hola, hola, Fabi. Hola. Buen día,
0: primero.
3: Radio Fiesta. Hola, por fin es viernes.
0: Es viernes.
3: Por fin es viernes.
0: El cuerpo
3: viernes
0: lo sabe.
3: Esperado, Fabi. Fabi, el otro día cuando fui a visitarte.
0: ¿Qué pasó?
3: El poste dice que tenés en la vereda.
0: Sitio. ¿Lo va a ir a cortar?
3: Está por caer. ¿Qué hace la municipalidad? El árbol está...
0: ¿Cómo era? Sí.
3: El poste ese que tenés en la vereda.
0: Sí, tío.
3: Ya se está por caer. ¿Vio? ¿Qué hace la municipalidad? El árbol también lo mismo. Tanta burocracia para sacar un poste y para sacar un árbol. ¿Qué pasa, municipalidad? ¿Qué pasa? No, un desastre, Fabi. No, yo no puedo dejar mi auto ahí, mi Ferrari. Se puede caer en el techo y después va a tener que vender toda la municipalidad para pagar mi Ferrari. Así que, Chuli, Jorge, si me estás escuchando, manda a tus trabajadores que corten el árbol y saquen el poste que se está por caer. Vamos, Chuli. Y no, te vamos a castigar en las urnas, ¿eh? Por fin es viernes, Fabi. Saludos para todos los oyentes de Radio Fiesta, en especial para mi hermanito Lucas Sebastián.
0: Ok, muchas gracias. Hoy es viernes y tu cuerpo lo sabe. Yo les expliqué en realidad todo el trámite que hay que hacer. Por eso digo, yo estoy esperando. Claro, estoy esperando soluciones nada más. Pero ya lo van a sacar. Digo, estoy tranquilo.

Muni de Montevera. Aquí quería contarte que salió el solcito después de una semana, durante una semanita gris. Estamos disfrutando del programa y de este último viernes. Cierto que es el último viernes de julio. ¡Se nos va julio! Y llega Agostini. Se va despidiendo julio con un hermoso sol. Saludos y buen fin de semana para todos. Es todo Santa Fe, Jujuy. Soy el Rafa Vega. Hola, Rafita. Temprano, Rafa, qué lindo. Buen día, saludos a todos tus compañeros. Que la pasen muy bonito también, ¿eh? Muchas gracias. Hola, linda mañana, ¿verdad? ¿Podés saludar a Mabel? Hoy es su cumpleaños. Hola, Mabelita. Feliz cumpleaños, Mabel. Queremos decirle que Dios la bendiga y que la amamos muchísimo de parte de Bastián, de Gadiel, de Floppy, Romeo, Cachete y Vero. Que la pase hermoso en su...

mañana ya comenzamos con el saumadito, sí, mañana ya. Mañana desde las 8 de la mañana que vamos a estar. 31 de julio, San Ignacio de Loyola, un hombre que dejó las armas para seguir la fe, ejemplo de transformación, entrega y enseñanza. Su legado sigue vivo en la educación, la espiritualidad y el servicio a los demás. Honremos su memoria y celebramos su mensaje de amor y compromiso.

celebran hoy a la industria clave para el desarrollo del país, la siderurgia, que transforma el acero en progreso, construcción y futuro. Este día reconoce el esfuerzo de miles de trabajadores y trabajadoras que día a día impulsan la economía nacional generando empleo, innovación y soberanía industrial. Gracias a quienes forjan el acero que sostiene la Argentina. ¡Feliz día para la madre de industrias! ¡Ay, qué lindo! ¡Qué buen saludo, ¿eh? De verdad!

0: Por fin le viene, Fabi. Hermoso, mañana y el core es importante, Fabi.
1: Gracias,
0: buen día. Bueno, aguante, Boquita. Mandale saludos por la vagancia. Alguna come de acuerdo, Fabi.
1: Dale. Ahí viene. La vagancia, para toda la vagancia. Buen día. Qué lindos saludos, viene ahí. Bueno, vamos a la música, me quedo con...

lo que escuchabas en Radio Fiesta. Te decía que hoy tengo regalitos, ¿sí? Tengo entradas para regalarte. ¿Para qué evento? Es para Vengo de los 80, de Pablo Cordonet. Sí, viste que charlamos durante la semana con él y claro, vamos. Y las entradas son para el día de hoy, así que bueno, estate atento. Fue con las consignas para hoy, a ver cuál te animás a responder. Estaría genial que me compartas también parte de esto. Nombre, apellido, tres últimas cifras del documento. Las consignas son también para los que no quieran las entradas, simplemente que desean participar, desean compartir algún recuerdo, dale. Ahí lo dejamos. Bueno, si pudieras volver a un solo día a los 80, ¿qué harías primero? A ver, en los 80. Yo creo que volvería al encuentro en los 80, al encuentro y las sentadas en mi cuadra con mis amigas. Porque nos sentábamos horas eternas, podríamos estar charlando, por ahí surgía, qué sé yo, que comamos fiambre, papitas fritas, ¿me entendés? Si teníamos la suerte de tener el efectivo. O compartir las revistas del momento, no te das una idea. Yo volvería a ese momentito. De las sentadas en el cordón cuneta, porque no habían tantos vehículos, entonces podíamos hacer eso. Nuestras calles todavía de tierra. O volver al tiempo del pesebre también, que la pasábamos muy bien, siempre en el verano. O las saliditas, a ver. Atravesar en la escuelita de turno, sí, en la escuelita de la esquina. Íbamos a jugar al básquet, jugar a las escondidas. Encontrábamos bichito de luz, bichito de todo, ya, de veras. No, la pasábamos muy bien en la niña. ¿Qué objeto de los 80 te gustaría que volviera? A ver.

0: las revistas. Estaría bueno. ¿A usted qué le gustaría? Si pudiera volver a un solo día a los 80, ¿sí? A los 80, ¿qué haría primero? ¿Qué harías primero? Yo haría el reencuentro ahí. ¿Qué objeto de los 80 te gustaría que volviera? Otra preguntita, la que vos quieras responder, ¿eh? Sí. ¿Qué programa de televisión de los 80 no te perdías por nada del mundo? El Chavo del Ocho. O la familia Ingalls, ¿verdad? Imperdible. Oh, programa de televisión, modelo masculino, por favor. No, qué lindo. Bueno. Con estas consignas jugamos durante el programa, sí, si se animan, 13:15 más tardar, estamos haciendo el sorteo de las entradas, dale, para estar en el show que va a presentar Pablo Cordonet en Jujuy esta noche, sí, bueno, así que bueno, si querés jugar, acá estamos, nombre, apellido, tres últimas cifras del documento, vamos a jugar con recuerdos, vamos a ver cuántos recuerdos bonitos tenemos los viernes también, ¿eh? ¿Están listos? Arrancamos y jugamos ya.
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0: 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Por culpa de un amigo, no me puedo sacar esta canción de la cabeza. De verdad.

0: Invitan a colaborar con materiales para la carroza de los guardianes. La promo 2026 del Huerto solicita la colaboración de la comunidad con bolsas plásticas de colores, corchos, DVDs, tapitas para la elaboración de su carroza. Los materiales podrán acercarse a la institución de 7:30 a 13 horas. Actualizan los boletos hacia la localidad del Ramal desde mañana, 1 de agosto. También aumentarán las tarifas de los colectivos de media distancia hacia el Ramal jujeño. El pasaje a San Pedro costará 7.200 pesos, a Libertador 12.300 pesos, a Yuto 17.800 pesos, mientras que el boleto más elevado será para el Talar con un valor de 20.600 pesos. El Oxeo se une en una campaña solidaria. Este viernes 31 de julio se realizará el Festival del Centro Cultural Jorge Cafrune con 10 peleas amateur de púgiles de Jujuy y Salta. La entrada consistirá en donar ropa, calzado, útiles escolares o juguetes para la escuela número 363 de Susques. Hoy se realiza la Feria de la Pachamama en Humahuaca. La tradicional feria se desarrollará el día de hoy de 10 a 14 horas sobre la avenida Belgrano. Esto es frente a la rotonda La Madre. Productores, artesanos y músicos ofrecerán productos, elementos para la ceremonia de agradecimiento a la Pachamama en una propuesta que busca revalorizar las tradiciones andinas y convocará a vecinos y visitantes. Dictarán taller gratuito sobre el impacto del deporte en salud mental. Desde la municipalidad invitan a participar de la actividad Mente Fuerte, Cuerpo Fuerte, que busca promover el bienestar emocional, destacar los beneficios del deporte. El encuentro será este viernes 31 de julio de 9 a 11 horas en la Escuela de Boxeo Pumita Carabajal. Ceremonia en honor a la Pachamama en el Parque Sibisibi. Este sábado de 11 a 13 horas los vecinos turistas podrán participar del tradicional homenaje a la Madre Tierra en el Parque Sibisibi. La jornada incluirá un espacio de agradecimiento y pedidos de prosperidad. Será en el marco de una de las celebraciones más representativas de la cultura andina.
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0: 10:35 minutos.
1: Temperatura
0: 15 grados.
1: Humedad.
0: Actualizamos los datos. Humedad 76%, vientos del oeste a 9 kilómetros por hora. Se espera una máxima de 30 grados para hoy, con cielo nublado parcialmente para la tarde-noche.

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1: Bueno, 10:39 minutos. Fabi, podés poner el tema Inclusión Cumbiera con el Dani Agustín y la cita. Era lo que escuchaban. Hola, Moni, ¿cómo estás? Bonita mañana, ¿verdad? Buen día, buen día. Saludos a Mendoza. ¿Podrían pasarme el temita de Clasiqueros?

hermosa mañana, ¿verdad? Ganó Boca. ¿Quién te habla? El chino. Hola, chino. ¿Cómo anda, Julio? Aparecete, Julio. Fami, pasame el temita de los viernes de solteros de Coroico. Te estamos escuchando en el trabajo con...

0: todos los protagonistas de tu hermosa novela, que no me la pierdo todos los días. De verdad, Balú, y se suma al más, ¿te das cuenta? Yo quiero, lo que yo quisiera volver al elástico. Fabi, ese momento en que jugamos al elástico, ¿eras buena jugadora del elástico? Muy bien, muy bien. Los juegos de las noches en las calles con los vecinos. Qué recuerdos. A ese tiempo volvería. Hoy la verdad que no, por miedo más que nada, no los puedo dejar a mis pequeños que salgan a jugar a la calle. Y sí, viste que son tiempos distintos, de veras. Sigo con algunas consignas nostálgicas por las entradas para ver a Pablo Cordet el día de hoy. Sí, que va a estar en el Teatro Mitre. ¿Cuál era el peinado más inolvidable que usaste en esa época? El peinado para mí, la permanente. De verdad, ¿a este cabellito hermoso y delicado? Le hice permanente. Lo arruiné, lo quemé todo, Claro, yo pensé que iba a quedar esos rulos así hermosos que tienen. Sí, pero no, olvídate. Los rulos hermosos de mi amiga Tere, por ejemplo. Los rulos hermosos de Agus. Pero no va a quedar nada. No. ¿Cuál era el peinado más inolvidable que usaste en esa época? Sí, ese fue mi peinado más inolvidable. ¿Qué golosina o bebida de los 80 extrañas más? Dentro de las bebidas, no sé si se recuerdan, eran como unas pelotitas así de plástico que tenían un juguito muy rico. Era rosa, lo rosa o rojo el jugo. ¡Oh, qué sabor más rico! No lo he vuelto a encontrar. ¿Y sabes qué me gustaría dentro de las bebidas? De esas así de antaño. La gaseosa Chani, ¿te acuerdas la gaseosa Chani? Dentro el castigo no seré de fiel. Tenía como una borra abajo del. Sí, asentada siempre. No sé qué era, la verdad, no sé, pero era riquísima. Bueno, estamos con las consignas nostálgicas, sí.
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0: Bueno, ¿por qué son las consignas del recuerdo? ¿Por qué Pablo Cordonet presenta Vengo de los 80? Lo presenta en el Teatro Mitre el día de hoy a partir de las 21 horas y vamos a hablar de estas cosas de los 80. Voy a esperar las anécdotas divertidas también. Si se animan con audios, mejor todavía, ¿eh? ¿Cuál era el peinado más inolvidable que usaste en esa época? El programa de televisión de los 80 que no te perdías por nada del mundo. Los Dukes de Hazzard, me acordé recién. La golosina o bebida de los 80 que extrañas más. No, las galletas rococó. Boquita de dama también, ¿te acordás?

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0: ¿Cómo anda, mami Nico? Buen día. Qué linda mañana, ¿no?
2: Buenos días, Fabiana.
0: ¿Cómo le va?
2: Quisiera que me la salude a mi hija, a mi querida hija, Alicia Guzmán, por cumplir un año más de vida hoy día. Que lo pase lindo junto a todos sus hermanos, sobrinos y su primer lugar, su hijita, su bebé de ella, que se llama Guadalupe Guzmán. Que Dios siempre me la cuide, me la bendiga, porque ella es una buena hija y una buena madre. Y la quiero mucho. Chao, Fabiana, muchos besos y abrazos.
0: ¡Ali, feliz cumple, Ali! Para vos con mucho cariño, que todos los sueños, deseos, anhelos en una presa.

0: Mi chica de pueblo se llama Migrantes y los Nocheros. Un día, Fabi, bonita mañana de viernes. Fabi, ¿sabes? Me gustaría que vuelvan esos juegos para niñas y hasta grandes los jugábamos. El elástico, ¿te acordás? Dice saltando, decíamos lechuguita. ¿Cierto? ¡Qué tiempos sanos y bonitos! ¡Aguante el chavo, la familia Ingalls! ¡Boranza, el zorro, Arotame, Fabi! Tres últimas cifras del documento, 150. Soy María. Gracias, María. Estás participando, María. Gracias por tu recuerdo. Gracias. Buen día, Fabi. Mi nombre es Ariadna. ¿Cómo te va, Ariadna? Quiero participar. El día que volvería en los años 80 sería el día que empecé a guardar recuerdos para volver a abrazar a mi abuelo y no soltarlo nunca. ¡Mira qué lindo! Fabi, sí, Fabi, eso de recordar de los 80, coincidimos, eso de sentarse a jugar. Nosotros nos juntábamos en una esquina de un almacén del barrio, lo hacíamos toda la tarde y noche, qué lindo, era hora, la mayoría ya no están, hasta el almacén desapareció, Fabi.
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0: Hola, hoy en día volvería a los 80 y lo primero que

0: Quería abrazar a mis padres para no soltarlos jamás. Decirles lo mucho que los amo y cuánto los extraño, porque son los amores de mi vida, son los pilares. Martu y Tomás. Martu y Tomás. El recuerdo de los abuelos, recuerdo de la mami. Está muy bueno, me gusta, me gusta. A ver, de los 80 se extrañan las juntadas en familia en Navidad de ese año nuevo. ¿Sabes que tenés razón, Néstor? Me estaba olvidando de eso, sí.
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0: de verdad, no había fiesta?

0: en las fiestas de Navidad y Año Nuevo siempre sonaba algo de Ricky Maravilla, que era lo que activaba a todos. ¡Claro! La reunión en familia. Hola, Fabi, los dulces que recuerdo, quiero participar, ¿sí? Para las entraditas. Lo que recuerdo son, por ejemplo, la gallinita. ¿Vos sabés que yo la encontré el otro día en una golosinería? A la gallinita que tenía adentro un jarabe. Va, un jarabe sería. No, un saborcito re rico. Los bocaditos también los encontré. Todavía hay. La jirafa. Esa no la encontré, la jirafa. Creo que hay, pero es otro. Hola, Lili, gracias. Que tengas un bonito día. Son las golosinas. Bueno, la consigna de hoy tiene que ver con lo que vamos a tener como espectáculo esta noche, que es Vengo de los 80 con Pablo Cordonet, en el Teatro Mitre, ¿sí? Bueno, las consignas de nostalgia. Si podías volver, si pudieras volver un solo día a los 80, ¿qué harías primero? Es como volver al futuro, más o menos. ¿Qué objeto de los 80 te gustaría que volviera? ¿Qué objeto de los 80 te gustaría que volviera? ¿Qué programa de televisión de los 80 no te perdías por nada del mundo? Por nada del mundo. ¿Cuál era el peinado más inolvidable que usaste en esa época? Yo ya dije. Sí, era la permanente que estaba muy de moda. Estaba muy de moda. ¿Qué más? ¿Y qué golosina o bebida de los 80 extrañas más? Sí, yo tenía mis preferidas. Otra. Contanos la moda más ridícula que usaste en los 80. Sin mentir, ¿eh? ¿Cuál fue? Acá está bueno. ¿Cuál fue la travesura más grande que hiciste cuando eras chico? Yo quemar un colchón sin querer queriendo. Se me ocurrió meterme bajo la cama y prender una vela. No, terrible eran mis travesuras. ¿Ustedes se acuerdan de alguna? ¿Qué frase típica de tus padres todavía recordás? A ver.
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0: ¿Qué canción? De mis padres siempre lo tengo en cuenta, del apodo que tenía. Sí, eran los únicos que me decían de esa manera. ¿Qué canción de los 80 te hace encantar a los gritos apenas suena? A ver, ¿qué canción?
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0: De los 80. Y sí, voy a tener que pensar a ver cuál sería. Claro, aparte de estas. Si pudieras invitar a alguien de los 80 a este show, ¿a quién sería? Alguien de los 80. Ah, sí o sí, algún compinche de la cuadra, claro. Sí, sí. ¿Qué juguete de tu infancia no prestarías ni loco? Mis

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1: Los bonistas del default del 2001 pidieron cerrar la causa contra la Argentina tras haber cobrado más de 100 millones de dólares. A Testor y Bainbridge le avisaron a la justicia de Nueva York que recibieron el pago acordado por el gobierno y que ya no tienen reclamos pendientes. El aviso llega después de que el Congreso ratificara los acuerdos en julio. La policía bonaerense detuvo a Luna Ortigosa, la funcionaria de Morón que es investigada por narcotráfico. La mujer de 27 años estaba prófuga desde el 22 de mayo. Los efectivos de la División Operativa de Ejecución de Capturas de la provincia la encontró en un escondite en Merlo. Un testigo de la causa AFA negocia inmunidad con la justicia de Estados Unidos a cambio de revelar información clave. El gran jurado de Miami tenía previsto tomarle declaración a las 9 de la mañana para determinar si existieron actos de corrupción en ese país presuntamente cometidos por las autoridades de la Asociación del Fútbol Argentino. La primera ministra italiana Giorgia Meloni confirmó este jueves que se están estudiando medidas extraordinarias para proteger las fronteras, incluso la suspensión del espacio Schengen con España a causa de la crisis migratoria que vive la ciudad de Ceuta.
0: Muchas te pueden decir que son las mejores.

Oye, qué lindo recuerdo. Pero bueno, ahora tengo que hacerte la invitación. Te vamos a invitar el día de hoy, porque mañana va a ser un día muy especial. Sí, mañana va a ser un día muy especial. El día de la Pachamama. Se viene el festival de la Pachamama y el tamal y va a ser en Volcán. Así que los que tengan el tiempito, mañana se preparan, porque aparte un tamalito no se le niega a nadie, ¿verdad? El bombón jujeño. ¿Buscas el mejor plan para arrancar agosto? 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
1: Durante la mañana hubo interrupción programada de energía que afectó a localidades de Las Yungas. La empresa IGESA realiza tareas de mantenimiento en la red de media tensión, conexión de seccionadores y despeje de árboles, por lo que se reproducirá la interrupción programada del servicio hasta las 13:30 aproximadamente. El corte afectó a Ayuto, Caimancito, El Talar, Vinalito, El Bananal, Jaramillo, Sora y zonas cercanas. Se recomienda obviamente a todos los usuarios tomar las previsiones necesarias durante el horario informado. Realizan la novena San Cayetano en Palpalá. La parroquia San Cayetano inició la novena en honor

0: al patrono de la ciudad bajo el lema: con San Cayetano todos somos iglesia, todos somos misión. Las actividades se desarrollarán hasta el 6 de agosto con Rosario a las 18:30, Confesiones a las 19 y la Misa a las 19:30. Convocan a emprendedores para el desfile por la independencia de Bolivia. Emprendedores y comerciantes de la economía popular podrán inscribirse del 3 al 5 de agosto de 8:30 a 3 a 12:30 para vender sus productos durante el desfile del 8 de agosto en Alto Comedero. La convocatoria está destinada a quienes deseen participar con puestos de venta durante la celebración. Jujuy recibe a Salta en un duelo interprovincial de rugby. El seleccionado M16 de la Unión Jujeña de Rugby enfrentará a su par de Salta este sábado 1 de agosto. Será desde las 12 en el predio CIEG de FASTA en Río Blanco. El encuentro servirá como preparación para los jóvenes ganadores y contarán con el acompañamiento del público. Gimnasia de Jujuy visita Colegiales por la fecha 23 de la Primera Nacional. El Lobo enfrentará este sábado Colegiales desde las 15 horas en el Estadio Libertarios Unidos. Será por la zona B de la Primera Nacional. El encuentro tendrá como árbitro principal a Felipe Viola y Gimnasia buscará mantenerse en los primeros puestos del torneo. Incendio forestal en Maimara afectó a 4 árboles antiguos. El fuego se inició en una quema de basureles en San Pedrito y se extendió hacia la vegetación del sector. Bomberos trabajaron durante 4 horas para controlar las llamas y que provocaron daños en 4 árboles añejos, sin registrarse personas heridas ni viviendas afectadas. Alerta por viento norte en gran parte de Jujuy. El Servicio Meteorológico Nacional emitió esta alerta por fuertes vientos en distintas zonas de la provincia, con ráfagas que podrían superar los 70 kilómetros por hora. La advertencia alcanza sectores montañosos y cordilleranos y de la Puna, incluyendo Humahuaca, Tilcara, Tumbaya, Susques y Yavi. El bachillerato número 22 se presentará a sus candidatas para la Fiesta Nacional de los Estudiantes. La elección estudiantil se realizará el jueves 6 de agosto desde las 18 horas en el Cine Teatro Altos Hornos Balbalá. Un total de 20 candidatas participarán del evento, donde también se despedirán a la representante saliente de la institución.
1: 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Hora
0: 11:39 minutos.
1: Temperatura
0: 21 grados.
1: Humedad
0: 66%. Vientos variables a 3 kilómetros por hora. La sensación térmica es de 24 grados. Se espera una máxima de 30 grados para el día de hoy. Nublado parcialmente para la tarde-noche.

0: a quien no lo merecía.
1: Las manos en el aire, aplauso para
0: muchísimas
1: la
0: gracias. Gracias.
2: Por fin llegó el viernes.
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1: Me pongo al día con los mensajitos. ¿Cómo estás? ¿Le puedes mandar un saludito a mi mamita querida? Para Adriana Ochoa. La quiero muchísimo. Es una mamá excelente. Hola, mamita. Buen día. Feliz día. Hola, Pollo. Buen día. Dios los bendiga a todos los de la radio. Bendiciones. Buen fin de semana. Bendiciones para todos. Muchas gracias. Bonito día. Terminamos julio, gente. Qué lindo. Por fin. Se va julio. Pavi, yo le extraño mucho al Crestón, al Socompa, también a los Parrales. Por favor, con un tema del monstruo cordobés. Soy Luis Gonzalo. Hola, Luis Gonzalo, ¿cómo estás? No, si algo tenías que extrañar, yo sé que sí. Buena onda, para mí me gusta comer el mantecol. Qué rico mantecol. Yo que vivo en Japón. Estar en las comidas sumitas 80, yo con besitos, con vecinos de varios, salimos a tocar las puertas de todas las casas. Saludos para Marce. Soy Maximiliano Llamada. Hola, Maximiliano. Maximiliano, ¿verdad? ¿Estás en Japón? ¿Cómo es esto? Fabi, las gaseosas eran la chañi, la chinchivila, la soda en sifón de vidrio. Soy Viviana. Hola, Vivi, está participando por las entradas. Fabi, mi programa era La Familia Ingalls, que aún veo en Canal 3, es cierto. ¿Vieron La Familia Ingalls? La... Ahora hay una serie nueva. Sí, de La Familia Ingalls, precisamente. El otro día lo encontré, pero no me resistí en realidad. Me resistí a verla. Pero voy a intentarlo. Voy a intentar. Pero hay una serie nueva. Que sería La Familia Ingalls, no actualizada, sino que con otros actores. Sí, de verdad. Todos los sábados, las figuritas, Fabi, el álbum de Sarah Kay, todo eso, a eso volvería. Hola, Candel. Hola, Candel. Yo extraño la Mountain Dew. ¡Oh! ¡Cierto! ¿De dónde venía la Mountain Dew? ¿Era de acá? La papaya Palau, me dice por acá. Fabi, buenos días para vos y para... Y que tu día y tu fin de sea súper bendecido. Muchas gracias. Yo volvería igual que tu otro oyente para abrazar a mi abuela. Mis mejores recuerdos son de cuando vivía en el campo e incluso cuando nos vinimos a la ciudad, cuando ella cobraba, vos sabés que ella cobraba y me llevaba. Veníamos a la Capi y siempre entrábamos al mercado a tomar un cafecito con leche. ¡Qué cosa más rica! Para mí era fabuloso. Y una vez me compré una...

muñecas de esas grandes con sus vestidos, con sus zapatitos, hermosas esas muñecas. La verdad extraño mucho esos momentos y días. Ahí quisiera regresar el tiempo y sentir ese sentimiento hermoso. Ella era mi mamá, para mí, besitos, gracias, pa. A ver, la mamá me la presenta. Mira, mi abuelita y mi mamá. Qué lindo recuerdo. Con foto y todo, gracias, gracias por la confianza. Buen día, Fabi, excelente día, excelente viernes. Soy Mariela, siempre escucho todos los días, aunque no escriba. Fabi, en realidad te escribí porque tengo que hacer una confesión. ¿Qué pasó? Me enamoré. Me enamoró con la bella voz tan angelical, tan varonil. Ay, Fabi, ¿a que no sabes de quién te estoy hablando? Bueno, tengo que decirlo. Me enamoró con esa bella voz, nada más y nada menos que Walter de Buenos Aires. Ah, perdón. Pero de verdad me decís que te enamoró, Walter. Me flechó, ahora soy su admiradora secreta. No tan secreta, lo acabo de contar, pero bueno. Bien, saludo para todos los que te escuchan, los chicos de la fábrica de las macetas, la Rose, el Cosita, la Chuchis, y bueno, obvio para el Walter, y bueno, un saludo especial para vos, ¿sí? Pásate algo de tecno de los 80 que me encanta mucho, Fabi, buen día, buen fin de semana. Pará, ¿pero de cuál Walter se habrá enamorado? ¿El Walter de acá, del Walter de allá o el del Walter del más allá? No sé cuál. Claro, el Walter de acá es un Walter también, tenemos un Walter. El Walter de allá sería de Buenos Aires. Y el Walter de más allá sería, claro, el internacional. Sí, así que tenemos tres Walteres. Así que. Hola, buen día, Bobby. Que tengas un excelente viernes aquí en casita preparando la comida para los perritos de 10 para 20. Saludos a Dante, a Julio, a Enzo y a Miguel. La verdad, se los extraña mucho. Y el trabajo. Hoy era el día de jubilación, hoy es viernes.

0: etapa, sí, a esta etapa. Ahora la jubilación. ¿Sabes qué? Muchos que llegamos a la jubilación, mucho más, nos lamentamos no habernos cuidado antes, ¿no? De verdad. Carlitos, ahora vuelvo con vos, porque te mereces el espacio especial. Absolutamente. Pauy, ¿puedes pasarme el temita de Pachamama completo? Buen día, bonita mañana, ¿verdad? Hoy viernes, tu cuerpo lo sabe, el coro es importante y la supisique también, dice Manuel. Hola, Manuel. Hoy está de cumpleaños, dos añitos, mi querido nieto. Teo Emiliano Guzmán Manuel. Mira, ¿hereda tu nombre, Manuel? No, es Teo Emiliano Guzmán. Ah, bien. Teo, felicidades, Teo. Hola, Pauy, querida. La caña y la ruda era full. Ese me había olvidado. La caña y la ruda. Aquí está Walter. Walter, tenés una admiradora más. Walter.
1: Buen día, Fabi. Buen día, Radio Fiesta. ¿Cómo estás, Fabi? ¿Todo bien? Acá, escuchándote como siempre. Y yo de los 80 me gustaría volver a tener a mi viejo y abrazarlo y decirle que lo amo de vuelta. Que lo quiero mucho y se lo extraña. Me gustaría eso, la verdad que... Uh-huh. Y después de mis amigos que jugaban a la pelota y después que íbamos a algún festival así y nos colábamos, entramos, subíamos un tapial, pasábamos el tapial, entrábamos a los festivales. Ajá. Pero bueno, son cosas de chicos, ¿viste? Claro. Eso es el lindo recuerdo que te queda.
0: Qué lindo.
1: Bueno, acá trabajando como siempre, escuchándote, la verdad, la mejor radio. Buena, buenísima.
0: Gracias.
1: La música, todo ahí.
0: Gracias.
1: Saludos para todos ahí, Jujuy. Saludos para Rob, para Franco, para Enzo, ahí los muchachos de la fábrica de Maceta. Y bueno, para todas las tías ahí, para el Collita. Y bueno, para todos, sí. Y un saludo para vos también.
0: Gracias, muchas
1: Fabi.
0: Gracias, gracias.
1: Me pasarías unos temas de Alejandro Belli. Te juro que te amo. Ay, Fabi, por favor, me lo pasás. Bueno, soy Walter de Buenos Aires, aguante su pisiski. El gol es importante, ¿eh? Y buen fin de semana para todos. Y espero que la pasen linda ahí, festejando a la Pachamama y a todos los jujeños ahí. Así que bueno, mañana hay que tomar ruda, caña con ruda, ¿sí?
0: ¿Sí?
1: Para matar el bicho. Saludos. Soy Walter, saludo.
0: Gracias, Walter. Muchas gracias, Walter. Un abrazo. ¡Ay, qué lindo! Bueno, Walter, si estás escuchando, no te olvides. Tenés una nueva admiración.

0: Cadura. Se han enamorado por aquí. Hola, Fabi. Sí, ahora te digo.
1: Buen día, como acá está presente la Mónica Marceta, acá estamos con Enzo trabajando fútbol y como siempre. Hola, despidiendo chico. Julio con laburito, así que eso es lo bueno, lo positivo. Y bueno, mañana Gota recibí trabajado también, así que bueno, la positiva es que vengan con mucho trabajo.
0: Así es.
1: Van a saludar a la Rose, a Mónica, a Tielda, a Walter de Buenos Aires, a Walter de por acá, al Walter de Buenos Aires. Y bueno, para todos, bueno, un viernes, Fabi, último día de julio.
0: Vamos.
1: Ya se viene agosto, así que si puedes ir a pasar el temita de Jesse Mix.
0: Dale.
1: Ven junto a mí, que es ese enganchadito que tiene, que después te quisiera comer choclito, que se escucha afuera la puerta.
0: Muy bueno.
1: A la pacha.
0: Sí, así es.
1: Espérame,
0: Julián. Gracias. Mañana primero de agosto tenéis que tomar té cornuda, dice. Ah, no, así no era, dice, era té con ruda. Saludos, papi. Sí, hasta en la radio se dan cuenta, no sé. Qué bárbaro. Extraño, vos sabés que extraño los jugos sin sobre. Qué refresco eran, el bombero loco, jugar al chupichip. ¿Cómo era? Chupi chupi. A ese no jugué yo, al chupi chupi chupi. A la medida con las figuritas redondas. Jugar al pistolero en el baldío del barrio. Al hoyito con las monedas. A ese sí jugué. Al hoyito con las monedas grandes de los 70. Tomar la gaseosa Tim. No sé si se acuerdan. Ver Carozzi y Narizota. ¿Vos sabés que de Carozzi y Narizota me acuerdo la chocolatada que me preparaban a ese horario? ¡Oh, eran mortales! Y la vainillita que no tenía que faltar. Grandes recuerdos de la niñez. Estás participando. ¡Mirá! Che, de verdad la team se perdió, ¿no? Los bomberos, tenés razón, los que tiraban agua. Venían en rojo, en amarillo, azul y verde. Mirá, yo creo haberlo visto en alguna oportunidad. Fabio, buen día. ¿Me pasas el tema de Corazón Serrano ahora que te vas? Por fin, el tema y te vas. A ver. Veamos si los tenemos por acá. ¿Y te vas, Sera? ¿Y te vas? Ay, te vas. Para. Quiero ser todo a la vez.

Alejandro Vélez, ese lo pedías también, ¿no? Papi, te le tuve, me dice Fabi, yo extraño las galletas colegiales que llevaba al jardín para la merienda. Pero más extraño a la persona que me las ponía en la bolsita, mi viejito. Oh, doña Carmen era, ¿verdad? ¿Te acuerdas la bolsita de jardín? Sí, esa que eran, todas eran iguales la bolsita de jardín. Ahora hay mochilas, mochilitas, mochilones, ¿no? Pero antes eran todos, tenían la misma bolsita. Entraba la tacita, entraba la galletita colegiales, yo también, ídola total la galletita colegiales. Y alguna fruta siempre...

0: Extraño el caramelo media hora, el chicle yum yum, también en las zapatillas flecha y las alpargatas bollero. Qué grande, Dani, gracias, saludos.
1: A mí me gustaría de esos años, Fabi, tener... Sí.

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0: Hola, buen día, Fabi, ¿cómo estás? Bueno, la frase que a mí me marcó y que aún no, hoy la sigo usando para mí y para mis hijas, es que mi vieja me sabía decir que las cosas malas te pasan cuando vos estás en el momento equivocado y en el lugar equivocado. Siempre me quedó eso y siempre fue real. A veces que no hice caso a esa frase, me pasó algo malo.
1: Es como que estás donde no deberías de estar. A veces dice que por ahí te volvés a casa por algo que te olvidaste. Es porque hay alguien cuidándote, algún ángel que te está indicándote que no deberías hacer o cumplir eso, ¿no? Más o menos. Está bueno. Qué linda está tu frase, Diego, de verdad. ¿Cómo anda mi querida Mir? ¿Todo bien, Fabi? Quiero que saludes a una personita muy especial para mí. Está de cumpleaños mi hermanita Alicia. Que se cumplan todos sus propósitos. Ponele el tema de Remero Alcocer, que a ella le reencanta.

amigo el carnicero Santiago. Sí, para Santiago, una mando un abrazo grande, Santi. Ayer charlamos un ratito con él. Para los chicos de la cocina, que la verdad que maravilloso. Mamá tiene un paladar exigente, viste, como ella es cocinera, entonces, claro, ella sabe. Saludos, chicos, muchas gracias, sí. Hoy los voy a molestar de nuevo. Fabi, era el Walter de Buenos Aires, Fabi.

y la voz del Walter de Buenos Aires me mata. Fabi, ¿tu programa se puede ver o solo se escucha? En realidad, en la puesta en escena, tenemos las cámaras de... Sí, las cámaras de Canal 4. Cámaras, son 9 cámaras en total. Una que apunta a la ciudad total. Sí, esa es la cámara principal. Después, la cámara que está en la peatonal. Después, la cámara que está en Palpalá. Después, la cámara que está en la Ruta 9.

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1: Milei anunció en cadena nacional la reforma del Banco Central. Terminará la estafa de falsificar dinero para financiar a la política, dijo, con un mensaje grabado en el Salón Blanco de la Casa Rosada, junto al equipo económico y varios integrantes de la mesa política, el presidente profundizó en los detalles del proyecto. La oposición rechazó el DNU de Javier Milei para expulsar extranjeros y buscará frenarlo en el Congreso y la justicia. El decreto incorpora nuevas causales para impedir el ingreso y disponer la expulsión de extranjeros por mensajes de odio o agravios a los símbolos patrios. La oposición intentará derogarlo en el Congreso. La detección de una única dosis que contenía 9 drogas sintéticas diferentes encendió las alarmas entre las autoridades sanitarias y judiciales en la ciudad de Buenos Aires. Se trata de una combinación inédita en la Argentina que, por la diversidad de sustancias presentes y sus distintos mecanismos de acción, representa un riesgo excepcional para quienes la consuman y supone un desafío adicional para los equipos médicos en caso de una intoxicación. 5 personas murieron en incidentes causados por fuertes ráfagas de viento de hasta 125 kilómetros por hora que provocaron caos en Río de Janeiro y zonas del estado de San Pablo, con cortes eléctricos y la interrupción del transporte público. Los habitantes de Río fueron sorprendidos por vientos de hasta 100 kilómetros por hora que derribaron decenas de árboles y dejaron a miles de personas varadas tras la paralización de las 3 líneas de metro de la ciudad.
0: ¡Que el frío no te pare!

medias contándote cuáles eran las cámaras, ¿no? Que podemos observar. Ahora voy a saludar a los que están siguiéndonos a través de la página de la radio www.radiofiestafm.com.ar. A ver, ahora me pongo para saludarlos. Sí, estamos transmitiendo en vivo a través de la página de la radio. Hoy me viene en color amarillo haciendo homenaje a Boca. Sí. ¿No? Ahí los saludo por las dudas, los estoy saludando en este momento. Sí, estamos transmitiendo en la página de la radio, en el www.radiofiestafm.com.

0: y amarillo.
1: Nada más que las pantallas, porque me duele. Los monitores de las computadoras me tapan. Aparte, no tengo una buena altura, entonces cualquier cosa me cubre, ¿entendés? O sea, debería de ponerme en otra ubicación, pero bueno, no se pueden por las cámaras. Así que bueno, ahí los saludo para los que nos están viendo. Hola a todos. Despidamos al mes de julio de esta manera. Ahí está. ¿Ves? ¿Te das cuenta? Me siento y ya no se viene.

0: como las películas de terror, ¿viste? Que ves una imagen a lo lejos, bien chiquita, y se va acercando con toda la cabellera en la cara.
1: Caminito, caminito,
0: y se acelera la imagen.
1: De mi amor,
0: una chuki mal. Hola, Fabi. La casa en la pradera. Así se llama. Ay, claro, la familia Ingalls. La kikiriki, qué linda gaseosa. En envase de cerveza encima. Son los recuerdos. Está bueno. Buenas, buenas. Genial. Qué recuerdo ir con mi mamá y con mis hermanos los sábados a traer leña. Y volver rápido a las gárgolas. Era cansador, pero sin dudas volvería a esos lindos momentos. Y poder volver a abrazar a mi madre también. Soy Daniel, saludo, fa, pero grande, Dani, qué lindo. Buen día, Fabi, ¿puedes pasar el temita de Pachamama completo? Las figuritas, Blancanieves, con brillantina, ¿te acordás? ¿Vos también las jugabas, juntabas, Adri?
1: Oh,
0: a mí me volvían loca las figuritas con brillantina. Yo no me acuerdo si las figuritas de Saraquei tenían algo de eso o eran otras que tenían mucha brillantina. ¿Serían las de Blancanieves? La gaseosa chinchivila. Ah, esa no me acuerdo haberla probado. ¿Era la roja también, puede ser? No, hasta hoy en día la granadina, más allá de que venga en el envase que venga, siempre la deseo. Quiero participar. Resulta que yo veía Super Ratón. O sea que yo no lo seguía tanto a Mickey. Así al cual seguí, sí, así era Super Ratón. Me encantaba el Super Ratón. Sí. Messenger, sí. Turdercas, los Thundercats, sí, los Pitufos. Jugaba a policías y ladrones, a las escondidas, al cinco escondido, al cinto escondido. Ese era bravo, el cinto escondido. Patente para momia. Me gustaría volver al pasado para las galletas maradunas. Extraño la ropa Tabertini. Soy Roberto Vilca, de Los Alisos. Hola, Roberto, ¿cómo estás? Te pusimos un poquito nada más, Walter, del tema que pedías. Mil disculpas. Mil dis. Te mandamos un saludo, Walter. Gracias, genio. Un abrazo para vos. ¿A quién tenemos?
2: Hola, hola, Fabi. Buen día.
0: Hola, ¿cómo anda, chatito?
2: En ese tiempo extraño, ¿sabés qué extraño?
0: ¿Qué?
2: En ese tiempo estaba de moda el jugo country o el jugo Cancún ese que venía en Sánchez.
0: Sí, tenés razón. Que
2: vendía por 5 litros.
0: Tenés razón. Que hubo un tiempo en que todos comprábamos ese. De verdad, el Cancún creo que era. Que venían los bidones, ¿te acordás? ¡Claro! ¡Oh, qué lindo recuerdo, chatito! Dale, que ya viene el informe, dale. Fabi, soy Claudia del Alto. ¿Me anotás para las entradas? Ya que mañana estoy cumpliendo años. Ojalá me gane las entradas para ir con mi marido. Lo que yo más extraño es cuando mi papá, que ya no está, nos llevaba a los festivales del Día del Niño. ¡Oh! Mira qué bueno, qué buen recuerdo. Está muy bueno. Hola, amiga, le mandas un gran saludo a mi hijita. Ayer fue su cumpleaños. Le hice un gran locrazo. Qué lindo. Abrazos y grandes para todos. Soy Marcos. Qué lindo. Marcos, cocinero, Marcos.

0: Sí, qué grandes que están todos. Hola, Collita, ¿cómo estás, corazón? Buena mañana.
1: Hola, buen día, Fabi.
0: ¿Cómo estás?
1: Por fin es viernes.
0: Y
1: viernes,
0: tu cuerpo
1: soltera.
0: Lo sabe.
1: Yo recuerdo de aquellos años algo especial. Mi mamá era muy ahorrativa y ¿sabes qué?
0: Sí.
1: A mí, a mi hermano nos daba un caramelo.
0: Sí.
1: Como los recreos eran de 15 minutos, nos daba un media hora. Para que chupemos media hora, 15 minutos cada uno. Y por supuesto, ¿cómo no va a tener algo ese Walter? Si tiene una voz especial, voz de locutor, ¿viste?
0: Oh.
1: O voz afónica cuando habla. Las encanta a las mujeres con esa voz. Pica, Ronnie Walter de Buenos Aires, de allá.

0: Revolted, pum para arriba tú. Y viene el mejor mes del año, ¿no?
1: Agosto, ¿sabes? Que te quiero agosto.
0: Agosto.
1: Sí, ahora se viene agosto. Hay que prepararse para agosto. Ya voy a ver cómo cumplo con las dos invitaciones. Ya, sí, mañana. Es mañana. Decí que la noche la tenemos libre, si no estamos fritos. Claro. Fabi, yo volvería a los 90 y a los 80. Mi papá me contó de que le gustaba ir a los arcades. Jugaban juegos de maquinitas como el Street Fighter, el King of Fighter, Mortal Kombat, sí. Yo creo que también ese era el tiempo en el que empezaron a salir, ¿no? Algunos de los jueguitos. Oh, enloquecido los tenías a los chicos. Che, en los 80 no sé si compartieron ustedes también el de ver videos en conjunto. El que siempre, en nuestro caso, ahí en el barrio, teníamos un vecino que pasaba los videos. No todos teníamos, algunos no tenían televisores o no tenían la disponibilidad de ver películas, ¿me entendés? Entonces, esta familia ponía el cartelito, hoy vemos la película tanto. Ah, no sabe la desesperación de todos por hacer buena letra para que nos den permiso y nos den la monedita para participar. Claro, eso se dio en ese tiempo. Era muy bueno. Fabi, yo veía los Monkikis. Monkikis. Ay, no me acuerdo de los Monkikis. Fabi, extraño los pantalones rappers y las papayas palau. Era el que venían en el envase de vidrio, ¿verdad? Oh, soy Juan de San Pedro. Me gustaría volver al pasado a esas fiestas de 15 años bien inocentes, que te desesperabas para ir contaba los días con los amigos para llegar. Sí. Los primeros 15 años de nuestra época, ¿no? Sería algo así. Claro, no te daban permiso para ir así nomás. Y tampoco se realizaban en los grandes salones. En su mayoría, por lo menos en mi barrio, se realizaban en las casas nomás. O sea que se organizaba, se disponía la casa como para recibir a toda la familia, a los amigos, a los vecinos. Viste que todos están atentos a ver en qué momento salían. Claro. Yo acuerdo haber vivido mis 15 años incluso con los chicos más lindos. No sé de dónde eran los chicos más lindos, ¿verdad? Pero los había traído para los 15. O sea, para que veas qué importante era decir que había una fiesta de 15 años, que todo el mundo quería ir. Claro, todo quería que los inviten. ¿O no? Sea que sea una fiesta grande o chica, pero era, todos querían ir. Me voy a apurar porque ya viene el informe y me corta todo. Así que hola, vamos a ver. Hola, hola, mamita. ¿Cómo le va?
2: Colectivo, yo soy Salvador de Perico.
1: Sí.
2: Bueno, estamos ahí regresando al paro. Y un venido así de un viaje rápido, nomás ya estamos regresando. Pero nos llevó toda la mañana. Bueno, un besito grande, gracias. Gracias por
1: esto. Un abrazo,
2: Nelly. Un poquitito nomás, pero acá al fondo no se escucha, así que te diga yo que ponga la radio más fuerte. Chau.
1: Es el colectivo, el cole que va a Puesto Viejo, Nelly, ¿sí? Saludos, gracias, Nelly, un abrazo grande. Fabi, yo veía la serie Martillo Hammer, también era el programa de Aunque Usted No Lo Crea. Ah, ¿te acordás? Y en Yo Me Quiero Casar. Aguante los chicles Dinopo, Fabi.

de la tóxica. No. Le mandamos un abrazo grande. Fabi, querida, quiero saludar a Tomás Cazón. Decirle que lo amo a Tomás con todo mi corazón. El tema hijo de Agostini puede ser. Gracias, Fabi, por alegrar las mañanas. Muchas gracias a ustedes por participar, ¿sí? Fabi, aquí ya está terminando el viernes, pero ¿de verdad estás en Japón? ¿Por qué te fuiste tan lejos? ¿No te gustaba Jujuy? Un abrazo, gracias. Gracias y bienvenido a Maximiliano. Maximiliano Llamada. ¿Le daremos la bienvenida a nuestro amigo que está en Japón? Lo incluiremos en nuestro grupo, chicos. ¿Qué dicen? Qué lindo corazón. Te mandamos un abrazo. Gracias por elegir la radio.

este tema era el éxito cuando estábamos en séptimo grado. La bolsa me robó una sonrisa. Muchos más, Fabi, a ver qué es esto. Es para grabar, Fabi. A ver, te lo voy a grabar acá directamente, ¿dale? Ah. Si no, después me olvido.

hermoso, como dice Normita de América. ¡Feliz cumpleaños, Carolina Alarcón de Quintero! ¡Hola, Caro! ¡Qué bonito encontrarnos y poder saludarte de esta manera! Mucha, pero muchas felicidades. Me piden la alfombra roja para ella, así que ya pasamos por la alfombra roja. Señoras y señores, hoy está de cumpleaños Carolina Alarcón de Quinteros. Ingresa a nuestro estudio también junto a su marido Marcelito Quinteros. Y mirá, mirá también quién viene. Vienen sus peques: Máximo, Juliana, Emma y Leónidas Ramón. ¡Feliz cumpleaños, carito! Dios te colme de salud y de bendiciones. Vamos a brindar con vos. Vamos a brindar por vos. Por mucha salud y por mucho amor. A tu salud, carito. ¡Feliz cumpleaños! Por mucho, pero muchos más, ¿sí? Muchas, pero muchas felicidades. Feliz cumple, Carolina. Te queremos mucho. Tu mami Silvia. Si puede ser con el tema de Sebastián Mendoza o algo de Arlequín también. Muchas gracias. Ahora vamos complaciendo, ¿sí? Un abrazo grande, grande, grande. Que tengan un muy bonito día. Que Dios los bendiga y que tengan una maravillosa vida. Sí, feliz año, vida. Sí, muchas, pero muchas felicidades, corazón. Para vos, Caro, feliz cumple. Ahí está, ya lo enviamos para grabar. Y Sebastián Mendoza, suena bonito.

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Hacha en Radio Fiesta. Gracias, chicos. Lo voy a apurar a los chicos de Hayus. ¿Para cuándo material, chicos? No puede ser esto. Sí. ¿Desde hace cuánto me tenés el

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Bueno, y hoy estamos regalando a través del WhatsApp también entraditas para estar en este show, ¿sí? El día de hoy llega nada más y nada menos que Pablo Cordoner con una propuesta increíble. Vengo de los 80. Y por eso tenemos tantos recuerdos el día de hoy viernes, claro. 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

0: la serie, Fabi querida. Un nuevo videito de La Cantada. Y las protagonistas son mis compañeras del ballet, de verdad. Siempre se puede, hermosas chicas de la juventud prolongada. A ver, ahora que lo tengo que poner. Para voy. Hola, Chofi. ¿Cómo anda mi Chofi? Hola, Fabi. Te iba a decir que mi recuerdo favorito era el Día del Niño, cuando una de nuestras vecinas, Elba, la amamos todos, siempre juntaba su playita. Recuerdo con mucho amor y le extraño mucho porque, bueno, ya todos somos grandes. Así que, bueno, Elba sigue haciéndolo con mucho amor. ¡Mira qué lindo! Pero qué linda muestra de cariño para con todos. Muy lindo, muy lindo, muy lindo. ¡Hola!
1: Bien ahí, Fabi! ¡Ramirito!
0: Ramiro Alcocer. Está bueno. ¡Mira qué bueno! Desde Japón, nuestro amigo, le damos la bienvenida. Me está mostrando fotos de los tren... son los tren balas, ¿no? ¡Oh, impresionante! Sí, dice, soy Maximiliano Yamada, vivo ya 30 años, trabajo aquí en Japón. Solo trabajo de noche, en Argentina es de día. Aquí ya termina el viernes, ¿eh? ¡Oh! ¿Y no se divierten los viernes? ¿No hacen su recreo del viernes? Sí, veo que está todo de noche. Sí, yo esa torre y los trenes solo los veo en mis K-dramas, de verdad. La torre de Tokio, va, mirá. ¡No! Bueno, avisarle a todos los que siguen el programa. Tenemos un amigo en Japón. Rubén, ¿y vos qué te tardás? Estás a la vuelta. Rubén recién está apareciendo. Parece que el cumpleaños fue bastante...

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1: Apareció. ¿Con resaca o nada, Rubencito? Perdón por la demora, Rubén. Sí, yo sé que escribiste temprano, pero ay, hoy me demoré. Hermosa mañana, ¿verdad? Perdón por la demora. Ok, gracias. Hola, Fabi. Lo que más extraño es llamar a la radio, pedir un tema y estar con el botón de play para grabarlo en el cassette. Después rebobinarlo con la lapicera para escuchar una o dos o tres veces el mismo tema. Que a veces estar escuchando y escribiéndolo para poder también aprender la letra de la canción. ¡Ay, eso hacía yo! Creo que tengo como un cuaderno así alto de canciones. No, eran las carpetas, sí. Oye, Fabi, oír bien a la radio, ir a dejar el papelito para que nos saluden, porque tener un teléfono en casa era un lujo entonces. Así que bueno, ahí vamos, con los saluditos en papelito para los saludos. Yo tenía una amiga, nos hicimos amiga también con los papelitos. Era increíble ese tiempo, de veras. Claro, para enviar un saludo no era tan fácil ahora como leerlos desde el WhatsApp, ¿viste? Entrás un ratito, los lees o los escuchás y ya está. No, antes implicaba tener tu día previo escribiendo, tratando de no tener, por ejemplo, errores ortográficos, que será otra, de vera. Pero pasaba. Buen día, Fabi. Soy el chaqueño de Burmat. Mándame, por favor, enganchaditos de Coroico. Al fin es viernes. Y viernes de comesobras. Saludos. Hola, Fabi. Yo extraño cuando mi viejito armábamos las carpas para carnaval y en la entrada los esperábamos con un vaso de Saratoga. Y era todo baile, ¿eh? Con tocadisco, dice Guille de los Nogales. ¡Wow! Hola, soy María de Palpalá. ¿Pasarías el tema de la sonora imbatible? Ahora buscamos. Ahora pasamos. Queremos desearle muy feliz cumpleaños a René Cachizumba, tecladista y dueño del grupo Beat Boy. Decirle que lo amamos muchísimo, gracias por todo lo que hace por nosotras, que estamos orgullosas de él. Es un excelente padre, abuelo, marido, siempre está. Nunca dice no. Así que bueno, que el infinito se entere y que René está de cumpleaños el día de hoy. ¡Felicidades, René! Yo quisiera irme lejos. Él está cumpliendo un añito más de vida, somos del barrio 11 de octubre de Palpalá. Saludamos Milagros, Victoria y Andrea. Pásame el temita de Abel Pintos, Bailando con tu sombra. ¡Feliz cumpleaños, René! El último y me voy al informe.
2: Hola, ¿cómo andás?
1: Hola, ¿cómo estás?
2: Yo estoy acá en La Paz.
1: Hola, Iván.
2: Escuchando de Abaigo, bailando de noche. Así que, junto con Pani, estoy contento. Así que, hoy con mi realeza, con... muchas gracias.
1: Gracias, Iván, un abrazo para vos.
2: Gracias.

0: Hola, Fabio. Hola, Ali. Perdón por la demora.
1: Hola, Fabi. ¿Cómo te va? Buenos días.
0: Muy bien, gracias.
1: Quería hoy saludar a mi nieto Alejandro Orgazoluco, que cumple 11 años. Uh-huh. Quiero que lo saludes, que se entere Jujuy, como él dijo cuando escuchó, cuando yo la saludé a mi hija. Me dice él, espero que cuando sea mi cumpleaños me saludes con el mismo entusiasmo y a Fabi me haga pasar por la alfombra roja. Así que por favor, Fabi, nos vemos.
0: Dale, lo vamos a hacer, pero después del informe, dale. Después del informe te preparo la alfombra roja para el bebé, que está de cumpleaños el día de hoy. Perdón por la demora a todos, ¿sí? Sí, sí, ahora lo voy a preparar. Fabi, soy Marcelo, estoy buscando trabajo como chofer de vehículos livianos y pesados, o con lo que sea, con todas las clases profesionales, ¿sí? O bien como ayudante de camionero. Mi número 387-740503. Muchas gracias.

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0: Despidieron a Milonis tras el trágico accidente. Familiares, amigos y vecinos, también compañeros de fútbol, dieron el último adiós al niño de 11 años que falleció en el vuelco ocurrido sobre la Ruta Nacional 52 en la Cuesta de Lipán. El siniestro se produjo cuando regresaba junto a su familia de las Salinas Grandes hacia Purmamarca durante las vacaciones de invierno. Exhumarán el cuerpo del bebé fallecido en el materno infantil. La justicia ordenó la exhumación para realizar una autopsia que permita determinar las causas de la muerte y adoptar pruebas a la investigación. La medida fue confirmada por el abogado de la familia tras la denuncia por la atención recibida antes del fallecimiento. Montarán un amplio operativo para el fin de semana estudiantil. La policía desplegará 150 efectivos y 3 anillos de seguridad en los alrededores del Estadio 23 de agosto. El operativo comenzará a las 8 de la mañana. El ingreso será de 12 a 15 horas y las autoridades solicitaron a los padres acompañar y controlar a los estudiantes durante la jornada. Autopsia reveló la causa de muerte del joven asesinado en la avenida Párroco Márquez. La autopsia médico-legal realizada al cuerpo de Lautaro Flores determinó de manera preliminar la causa de su fallecimiento. Ocurrido tras una pelea en la avenida Párroco Márquez en San Salvador, por el hecho una mujer permanece detenida mientras avanza la investigación. Inician las actividades por la independencia de Bolivia en Jujuy. Las celebraciones comenzarán este domingo 2 de agosto con el tradicional cambio de vestimenta de la Virgen de Copacabana desde las 10 de la mañana. Además, habrá una velada artística en la Asociación Boliviana y el martes 4 se realizará el traslado de la imagen a la Iglesia Catedral. Vecinos de Alto Comedero mantienen su preocupación a un año de la tenencia y la detención de Matías Jurado. Habitantes del barrio 8 de marzo aseguran que aún sienten temor y evitan circular por la zona donde se encuentra la vivienda vinculada al caso. Los vecinos expresaron su preocupación y pidieron que el acusado no regrese al sector mientras continúa el proceso judicial. Dictaron prisión preventiva para la acusada por el crimen de Lautaro Flores. La justicia ordenó 30 días de prisión preventiva para la mujer imputada por homicidio simple, acusada de apuñalar al joven en la avenida Párroco Márquez. La medida fue dispuesta mientras avanza la investigación y tras conocerse el resultado preliminar de la autopsia. Prisión preventiva para la acusada por el crimen de Lautaro Flores. Convocan a vendedores para participar de la Feria del Día del Niño. La tradicional feria se realizará el viernes 14 y el sábado 15 de agosto de 8 a 22 horas en la avenida 19 de abril. La convocatoria está destinada a vendedores de la economía popular que quieren ofrecer juguetes y productos y relacionados con la celebración con 30 cupos adicionales disponibles.
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0: 12:40 minutos.
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0: Temperatura actual 21 grados, sensación térmica 24 grados, humedad 66%. Los vientos corren variables a 3 kilómetros por hora. Se espera una máxima de 30 grados y parcialmente nublado para esta noche.

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1: 12:45 minutos. Antes de la pausa comercial, vamos a arrancar con el informe del día de hoy. Vamos a ver cómo arranca el tiempo. Presenta contrastes marcados esta tarde en Jujuy, mientras los Valles y las Ungas tendrán temperaturas agradables. Quebrada y Puna estarán más expuestas al viento. No se prevén lluvias significativas, aunque hay alerta amarilla por viento en sectores de la Quebrada y de la Puna. En la zona de los Valles, la tarde tendrá unos 23 a 25 grados, con nubes y claros y máximas cercanas a los 25. Viento del norte moderado, humedad que rondará valores medios. El ambiente será templado y agradable. Nos vamos para las Yungas. Hacia Libertador General San Martín, por ejemplo, el termómetro alcanzará unos 26 grados con cielo parcialmente nuboso, vientos moderados del oeste. La humedad será elevada, por encima de del 70%, aunque sin lluvias previas o previstas. Sensación cálida y húmeda. En la Quebrada, en Purmamarca, unos 22 grados, cielo despejado, pero atención al viento noroeste. Hay alerta amarilla, ráfagas, que podrían alcanzar los 80 kilómetros por hora. El aire se sentirá seco y ventoso, pese al sol. Yendo a la Puna, la tarde será fría y seca, en la que acá, por ejemplo, alrededor de 18 grados de máxima, sol pleno, humedad cercana al 15% y viento fuerte del noroeste, con ráfagas superiores a 60 kilómetros por hora. La sensación será más fría por efectos del viento. En síntesis, abrigo liviano para el valle y Yungas, pero mucha precaución con el viento en altura, especialmente al circular por las rutas de Quebrada y Puna.
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1: ¿Qué pasa con el tránsito? Conductores, atención al estado de las rutas en Jujuy. Si en general

0: general, hay transitabilidad con precaución. Entre los sectores a tener en cuenta, tenemos la ruta 11, Los Alisos, que presenta acumulación de arena y fuertes vientos. La 35, camino a Tilquiza, que tiene desmoronamiento. La 34, a la altura de Manantiales, registra desvío de tránsito. También hay baches en los tramos de la 52. El paso de Jama, el tránsito está habilitado de ambos sentidos, de 9 a 19 horas Argentina. Desde Seguridad Vial recomiendan circular despacio, respetar señalización y mantener la distancia.
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0: Jujuy enfrenta fuertes ráfagas. El Servicio Meteorológico Nacional emitió alerta amarilla por viento norte para esta tarde en los sectores de la Quebrada, Puna y zonas montañosas de Doctor Manuel Belgrano. Las ráfagas podrían superar los 70 kilómetros por hora con polvo en suspensión y reducción de visibilidad, especialmente en la ruta. Se recomienda extremar la precaución al circular, reducir la velocidad y mantener distancia de seguridad.
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0: Bueno, seguimos con la información. 12:55 minutos. Milei impulsa un cambio en el Banco Central. El gobierno busca avanzar con una transformación profunda del organismo y poner límites al financiamiento monetario del Estado. Durante la cadena nacional, el presidente Javier Milei defendió la iniciativa y aseguró que apunta a terminar con la inflación. El mandatario también explicó los principales ejes de la reforma y su impacto en la economía argentina.
1: Para presentarles el conjunto de reformas estructurales más importante de los últimos 91 años. En especial, la reforma de la Carta Orgánica del Banco Central viene a poner fin con la estafa de falsificar dinero para financiar a la alta política, cuya manifestación más evidente es la tasa de inflación. Dicha estafa es más conocida como impuesto inflacionario, impuesto que a su vez permite aumentar los ingresos tributarios sin autorización del Congreso. Para tener un orden de magnitudes de lo que ha robado la alta política a los argentinos de bien, basta con señalar la tasa de inflación acumulada desde la creación del Banco Central, la cual asciende a 12.819.532.788.614.400.000%. Repito, 12.819.532.788.614.400.000%. Esto es, la inflación acumulada desde 1935 es una cifra de 20 dígitos.
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1: Aucelín Ríos reclama justicia por su bebé. Tras la muerte de Salvador, su bebé de 38 semanas, la joven fue recibida por autoridades del Ministerio de Salud de Jujuy. Según relató durante el encuentro, le pidieron disculpas y reconocieron responsabilidades del personal involucrado, además de anticipar posibles sanciones. Sin embargo, Aucelín remarcó que ninguna medida podrá reparar la pérdida de su hijo. En primera persona, cuenta cómo atravesó la reunión y qué respuesta recibió.
2: A mí no me ayuda porque nadie me devuelve a mi hijo. A mí nadie me va a traer de nuevo a mi bebé. Yo sinceramente no duermo. Me cuesta un montón estar todos los días el quererme levantar. Yo tengo una hija y si tengo que levantarme es por ella. Pero estos últimos días están siendo muy fatales para mí. Yo no sé, por más que ellos paguen, hagan, lo de una sanción, no sé, le hagan algo, yo, nadie me va a devolver mi hijo, nadie me lo va a volver a traer, y nadie me va a devolver la felicidad de mi hija, que ella era la que más esperaba a su hermanito, que todos los días me preguntaba cuánto faltaba para que esté el bebé. Que ella se planeaba la vida entera con su hermano. Nadie le va a decir a mi hija que ella ahora tiene que ir a ver a su hermanito en un cementerio.
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1: 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El IUPS recibe miles de postulantes. La convocatoria para el ciclo 2027 generó una respuesta que supera ampliamente la capacidad disponible. Ya son 5.000 las personas preinscriptas frente a unas 600 vacantes para la especialidad de policía y servicio penitenciario. Las inscripciones fueron extendidas hasta el 7 de agosto. Oscar Gosechea, vicedirector del IUPS, explicó cómo avanza el proceso y qué significa esta alta demanda.
3: A la fecha ya tenemos superado las 5.000 inscripciones, preinscripciones, para sumarse al proceso, obviamente, de lo que va a ser ya la admisión al ciclo 2027. Esta ampliación de una semana particularmente es para ver todas aquellas personas que por una u otra razón hayan tenido inconveniente al ingresar por el portal Tu Jujuy, e invitándolo también en esta semana a acercarse a aquellas personas que quieran venir y hacerlo personalmente al área de incorporaciones que tenemos acá en el IUPS. No, el grupo no tiene límite, todos los que deseen inscribirse lo pueden hacer, siempre y cuando se cumplan con los requisitos. La idea es que todos tengan la misma oportunidad, digamos. Ajustado a las necesidades de ambas fuerzas, en lo policial estamos superando las 400 vacantes y en lo que es penitenciario llegando a casi 200 vacantes.
4: O sea que son 600 sobre 5.000 preinscritos.
3: Exactamente.
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1: Víctor Revilla recorre el continente a pie. Una travesía de casi 30.000 kilómetros la lleva desde Ushuaia rumbo a Alaska, atravesando países y enfrentando largas jornadas a pie. El viajero venezolano ya pasó por Jujuy, se prepara para continuar hacia La Quiaca antes de cruzar a Bolivia. En diálogo con Canal 4 contó cómo vive esta experiencia que lleva consigo y la solidaridad también que encontró en el camino. Conocemos su historia y sus próximos desafíos en este audio.
5: Me tomé 3 años o menos a una travesía que he planeado ya por un par de años, de salir de Ushuaia hasta Prudhoe Bay, Alaska, en una travesía que quizás me tome 3 años o menos. Esa es mi expectativa, pero puede tomar mucho más, puede tomar mucho menos. Pasando por casi 14, 15 países a una 30.000 kilómetros más o menos hasta llegar a Alaska.
4: ¿Cuándo comenzaste?
5: El 10 de enero. Vine aquí a Ushuaia el 8 de enero y tuve 2 días de preparación más. Y el 10 de enero empecé a caminar. Todo lo hago solo, sí, todo solo. Yo y mi carrito aquí presente, todo solo. Tengo apoyo de la familia en el extranjero, pero tú sabes, siempre, siempre solo, siempre solo.
4: Muy poco lo hacen caminando, ¿por qué?
5: La diferencia, el reto físico para mí siempre ha sido muy importante en otros viajes también. Y este va a ser uno de los más largos que me va a probar.
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1: La Escuela de Minas apuesta fuerte a la Fiesta Nacional de los Estudiantes. La cuenta regresiva ya comenzó y los estudiantes de la Escuela de Minas trabajan con entusiasmo para darle forma a su propuesta para la Fiesta de los Estudiantes. Más de 70 jóvenes participan en distintas áreas y buscan superarse en esta edición. Maximiliano Cristafor, profesor asesor del proyecto, contó cómo avanzan los trabajos y cuáles son las expectativas.
2: Un año más de poder participar en la Fiesta Nacional de los Estudiantes.
3: Renovamos nuevos carroceros, hay mucho entusiasmo de nuevo con el proyecto, así que muy contento en ese sentido. Y acá ahora hay 30 alumnos trabajando, son los herreros, tenemos también los floristas que están arriba, que son 20, y tenemos 20 electro también. Acá aprenden de todo, el carrocero es horizontal, el conocimiento, tienen que ser floristas, electro y herrero. Y lo segundo es que tengan la autorización de los padres, también buenas calificaciones, más de 3 materias no se puede, ¿sí? Eso está en el estatuto del carrocero acá interno de la escuela. Nosotros este año entusiasmados, siempre prometemos movimientos, pero por ahí no se nos da. Este año, bueno, somos optimistas de que vamos a llegar con la mayoría de los movimientos. Hemos empezado el año pasado ya con el proyecto definido. Los chicos también están bastante entusiasmados. Queremos que salga una buena carroza para una buena presentación. Queremos dejar el sexto premio.
2: Ya tenemos 3 sextos premios, así que bueno, consecutivamente.
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4: El gobierno cerró por decreto el Coro Nacional de Niños y lo derivó a un nuevo programa formativo. Fundado en 1967, el organismo deja de existir. En su lugar se anuncia la creación de un programa de formación artística. La directora dijo que se encontraron el edificio cerrado. El oficialismo convocó al Senado para avanzar con el debate del Superrigi y busca conseguir dictamen. La iniciativa, que ya fue aprobada por diputados, comenzará a tratarse el miércoles próximo en un plenario de 3 comisiones. El gobierno aspira a sumar una nueva victoria legislativa con el respaldo del PRO, la Unión Cívica Radical y bloques provinciales. Javier Milei subió a Cristina Kirchner al ring y ya tiene el concepto de reemplazo para la desgastada casta. El presidente evitó por primera vez la palabra casta, mencionó 7 veces a la alta política, volvió a poner a la expresidenta en el centro de la escena y envió un mensaje a los gobernadores en plena negociación por las reformas. Donald Trump anunció un acuerdo para el desarme completo de Hamás y otros grupos armados en Gaza. Israel se muestra pesimista y afirma que el plan no satisface sus demandas de desmilitarización.

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1: La policía refuerza el operativo estudiantil. Con la llegada del fin de semana estudiantil, las fuerzas de seguridad preparan un amplio dispositivo para acompañar las actividades y prevenir accidentes. Habrán controles y presencia policial en los sectores de mayor concentración de jóvenes. Lorena Choque, comisario jefa de la prensa de policía de la provincia, brindó detalles sobre el despliegue previsto para este fin de semana.
2: Policía de la provincia de Jujuy va a estar acompañando a la juventud durante este fin de semana. El sábado y el domingo tenemos previsto el servicio de seguridad que se va a implementar en el estadio 23 de agosto, con horario de inicio a horas 8 de la mañana. Vamos a tener un total de efectivos aproximado de 150 efectivos en lo que va a ser bomberos, de personal escalafón seguridad, personal de civil, brigada de investigación en narcotráfico distribuido en zonas estratégicas, como así también personal de contravención trabajando en cuanto al expendio de bebidas alcohólicas. Las puertas para que ingresen el público adolescente va a ser a partir de horas 12 del mediodía, el cual se extiende hasta horas 15. Y se prevé la finalización del evento a horas 19. Jueves y viernes se están haciendo las intimaciones correspondientes a los negocios aledaños, advirtiendo en cuanto al expendio de bebidas alcohólicas a adolescentes, como así también el personal de seguridad se va a abocar a realizar medidas preventivas en lo que hace inmediaciones del estadio 23 de agosto.
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1: Incendio por quema en Maimará, un foco registrado en Maimará que se habría originado por la quema intencional de residuos cerca de pastizales secos. Bomberos voluntarios lograron controlarlo rápidamente y evitar que avanzara. Desde emergencias advirtieron que estas prácticas están prohibidas y que los responsables podrían recibir multas. Además, remarcaron el riesgo de propagación durante jornadas ventosas.
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1: Dos heridos recibieron el alta médica. Los padres del niño de 11 años que murió en el vuelco ocurrido en la cuesta de Lipán fueron dados de alta del Hospital Pablo Soria. Sus otros dos hijos de 7 y 13 años permanecen internados en el materno infantil, aunque evoluciona favorablemente. El siniestro ocurrió el día lunes sobre la Ruta Nacional 52 cuando el vehículo cayó por el barranco de más de 50 metros. La investigación continúa para determinar las causas.
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0: Jujuy celebra a la Pachamama. La ceremonia de agradecimiento a la Madre Tierra se realizará este sábado 1 de agosto de 11 a 13 horas en el Parque Sibisibi de San Salvador. 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El ritual estará guiado por mujeres portadoras de la tradición y habrá caña con ruda para todos los asistentes. 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
1: Inmediatamente nos vamos a la parte deportiva. Le damos la bienvenida a Victoria Marín. Adelante, Victoria, con el informe deportivo para el día de hoy.
2: Muy buenas tardes a toda la gente de la radio. Abrimos esta sección de deportes con la Primera Nacional, porque Gimnasia Eremes Jujuy vuelve a jugar este fin de semana por la fecha 23 ante Colegiales el sábado a las 15 horas, en un partido muy importante para el conjunto de Hernán Pellerano, que va a buscar seguir y sumar arriba de la tabla en un campeonato que está muy parejo, pero el Lobo viene de ganar en el 23 de agosto. El árbitro de este encuentro será Felipe Viola, quien ya dirigió Gimnasia frente a Midland en lo que fue la primera fecha de esta segunda vuelta, con un 1-1 y la expulsión de Claudio Pombo. En esta fecha también hay que decir que van a estar algunas de las reglas presentes del Mundial 2026 que fueron obviamente reglamentadas por FIFA, como por ejemplo que no se pueden tapar la boca al hablar los jugadores, el saque lateral tiene que ser solo de 5 segundos, la atención médica para un jugador, un minuto afuera, cambios mucho más rápidos, tienen un máximo de 10 segundos para entrar y salir del campo de juego, y también puede haber expulsiones por reclamos en el banco de suplentes. Hablamos también de lo que ocurrió en el día de ayer en la Copa Sudamericana. Boca Juniors selló su clasificación a los octavos de final con una victoria por penales, luego de que O'Higgins pueda marcar en su cancha, igualaba lo que era el marcador, y de esta forma se fueron a penales, pero Boca fue más efectivo y ya conoce a su próximo rival, que será Deportivo Recoleta. También hablamos de River, que en el día de ayer se definió su rival. Finalmente será Independiente de Santa Fe para jugar los octavos de final de esta Copa Sudamericana. Y hoy arranca la segunda fecha de la Liga Jujeña de Fútbol en el torneo clausura y hay varios partidos importantes. La Viña y Gimnasia Eremes Jujuy van a estar jugando en la tablada a las 14 horas el femenino y posteriormente a las 16 el masculino en el Estadio Jesús Flores. El partido entre Atlético Palpalá y Los Perales, 14 horas femenino y a las 16 el masculino. Nos vamos hacia el Estadio Libero Bravo también por la tarde. San Francisco enfrenta a La Valle desde las 14 horas el femenino y a las 16 el masculino. Tarde-noche tenemos dos partidos, Zapla y Cuyaya en el Estadio Emilio Fabrici, a las 19 las chicas y a las 21 va a jugar el masculino. Y después tenemos también Belgrano y Gorriti en el Estadio La Tablada, 19 horas el femenino y cierra este viernes el masculino a las 21 horas. Para más información la encontrarás en el diario Todo Jujuy.
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1: Vamos cerrando el informe de hoy. El viento norte afloja este fin de semana. La alerta amarilla rige durante este viernes en sectores de La Puna y zona cordillerana, con ráfagas que pueden superar los 65 kilómetros por hora y alcanzar valores mayores en alta montaña. El fin de semana llegará con una mejora y temperaturas agradables. El cambio más marcado se dará desde el jueves 6 de agosto, cuando la máxima podría caer a 16 grados y con cielo cubierto a lluvias débiles. Y cerramos con el pronóstico extendido para el fin de semana. Para el fin de semana se espera un panorama agradable, sin lluvias en San Salvador. El sábado arrancará fresco con 11 grados de mínima y cielo con nubes y claros. La máxima llegará a los 21 grados con ambiente templado y estable. El domingo habrá un leve repunte térmico, mínima de 10 grados y máxima de 25, aunque podrían presentarse nieblas durante las primeras horas y luego cielo mayormente despejado. En ambas jornadas la probabilidad de precipitaciones es prácticamente nula, ideal para actividades al aire libre, aunque conviene salir abrigado bien temprano.
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1: Gremios jujeños adhieren al paro docente nacional. Adiunju y ADEPE confirmaron que participarán del paro nacional convocado para el día lunes por gremios educativos en rechazo al ajuste sobre la educación pública. En tanto, SEDEM se definirá este sábado en asambleas y también se va a sumar a la medida de fuerza. Restringen el paso de camiones por el paso de Jama. El paso fronterizo de Jama quedó temporalmente inhabilitado para el transporte de carga debido a las fuertes ráfagas de viento que afectan la zona. La medida regirá hasta que mejoren las condiciones meteorológicas, mientras que el tránsito para los demás vehículos continúa habilitado. Implementan 3 anillos de control en el estadio. Los controles estarán ubicados, estamos hablando del fin de estudiantil, ¿sí? Los controles estarán ubicados en el acceso al estadio 23 de agosto y en los barrios cercanos para prevenir incidentes durante el fin de estudiantil. Además, la policía trabajará en forma conjunta con tránsito municipal y seguridad vial para acompañar el ingreso de las hinchadas y ordenar la circulación. Presentaron en el mundo un caso médico de Jujuy. Especialistas jujeños se expusieron en un congreso internacional de Panamá, un caso clínico considerado único por la combinación de 3 enfermedades cardíacas poco frecuentes en un mismo paciente. El tratamiento se evoluciona y también su evolución despertaron el interés de la comunidad médica internacional. Ráfagas de viento afectan a San Salvador. Fuertes ráfagas se registraron este viernes en la capital jujeña, mientras el Servicio Meteorológico Nacional mantiene una alerta amarilla por vientos por gran parte de la puna. Se prevén velocidades elevadas, ráfagas intensas, por lo que recomiendan extremar la precaución.

0: Demoraron a tres sospechosos y secuestraron dos motos. Efectivos de la unidad regional número 7 demoraron a tres jóvenes de Alto Comedero y secuestraron dos motocicletas, una de ellas con pedido de secuestro por robo en Perico. Además, uno de los aprendidos tenía un arma blanca y se investiga su vinculación con distintos hechos delictivos. Nuevas reglas en la Primera Nacional. La AFA comenzó a aplicar modificaciones reglamentarias que alcanzan a Gimnasia de Jujuy y al resto de los equipos de la categoría. Entre los cambios, los jugadores no podrán taparse la boca al hablar en la cancha y tendrán menos tiempo para ejecutar saques, con el objetivo de agilizar el juego y reducir las demoras.
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0: 13:38 minutos.
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0: Temperatura actual 21 grados.
1: Humedad
0: 66%. La sensación térmica es de 24 grados. Los vientos variables a 3 kilómetros por hora. Y estamos actualizando también en este momento. La máxima que se espera para el día de hoy es de 30 grados. Voy a reiterar porque ya tenemos los datos actualizados. 24 grados, 2 décimas la temperatura actual. La sensación térmica es de 25 grados. Humedad 64%. Vientos del este a 11 kilómetros por hora. Se espera una máxima de 30 grados y nublado para esta noche.
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0: a cumplir con un saludo muy especial, ya que el día de hoy está de cumpleaños, está celebrando un añito más de vida. Llegamos tarde con el saludo, así que pedimos mil disculpas, porque tendría que haber sido bien tempranito. La verdad que, bueno, le mandamos un beso grande, grande, grande para el cumpleañero de hoy. De todo corazón esperamos la esté pasando muy bonito, lo disfrute este día y que sean por muchos, pero muchos años más. Con alfombra roja para él, o César de filar, y que se entere Jujuy. ¡Feliz cumpleaños! Este saludo de la
1: mami.
0: Hola,
1: Fabi, ¿cómo te va? Buenos días. Quería hoy saludar a mi nieto Alejandro Orgazo Duco, que cumple 11 años. Quiero que lo saludes, que se entere Jujuy, como él dijo cuando yo la saludé a mi hija. Me dice él, espero que cuando sea mi cumpleaños me saludes con el mismo entusiasmo y la Fabi me haga pasar por la alfombra roja. Así que por favor, Fabi, nos vemos.
0: Muy bien, feliz cumpleaños. Que pases un hermoso, hermoso día de todo corazón de parte de la abuela que te ama. Feliz cumple de todo corazón. Sí, muchas felicidades. Ahora sí.
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13: Asociación de Consumidores y Usuarios de la Argentina contra BMW de Argentina S.A. sobre ordinario. La Actora es Asociación de Consumidores y Usuarios de la Argentina, acuda con domicilio en Ramón L. Falcon, número 6380, piso 1, Departamento E, Ciudad Autónoma de Buenos Aires. Página web www.acuda.org.ar, representada por su presidente Ricardo Espinosa, junto a su letrado patrocinante doctor Juan Pablo Mosquera. La demandada es BMW Argentina S.A. con domicilio en Avenida Corrientes 420, piso 3, Ciudad Autónoma de Buenos Aires. Conforme a la certificación de clase dispuesta en los autos referenciados, el grupo afectado estaría integrado por personas físicas, consumidores y usuarios directos e indirectos que posean vehículos de la marca BMW Argentina S.A. comercializados con airbag defectuosos. Según la demanda, los airbags, sean de la marca Takata u otra, podrían presentar defectos de fabricación o ensamblado que representarían un grave riesgo para la salud e integridad física de los consumidores. La acción judicial procura que BMW Argentina S.A. repare integralmente a los consumidores afectados, retire de manera inmediata los airbags defectuosos instalados en las unidades involucradas, especialmente aquellos de marca Takata Corporation u otras, y que se aplique la correspondiente condena económica prevista por la Ley de Defensa del Consumidor. Quienes se consideran afectados podrán comparecer en la causa para ejercer el derecho de exclusión previsto en el artículo 54 de la ley 24.240 dentro del plazo de 30 días contados desde el último día de la publicación, manifestando su voluntad de no quedar alcanzados por la sentencia que eventualmente se dicte en estos autos.
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19: Si observan con atención, podrán ver más allá de lo aparente. Podrán sentir que un viento arrasador y un suspiro suave están hechos de lo mismo. Que los colores en la roca no son solo paisaje, sino historia tallada por el tiempo. Que el fuego que ilumina es el mismo que cocina delicias. Que la lluvia que trae vida también te abraza y reconforta.

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0: un montón de mensajitos todavía pendientes, Fabi. Mi recuerdo más lindo es cuando se festejaba el Día del Niño, Día de Reyes, festival por todos los barrios, con los infantiles, con Pirupiru, Pirulín. Qué hermoso recuerdo. Todos los años me ganaba premios. Así que para esa fecha, gracias a esa fecha, tenía regalos, chocolates, masitas. Yo, al tener una familia muy numerosa, no conocíamos regalos de parte de mis padres jamás. Pero bueno, Pirulín siempre me daba la alegría de tener un regalito del Día del Niño de Reyes. Así que bueno, Dios, por esos hermosos recuerdos que tengo. Mira qué bonito. Fabi, ¿leíste mi mensaje? A ver.
1: ¿Qué decía?
0: Bueno, querida, yo recuerdo ir con mi mamá y con mis hermanos los sábados a traer leña. Sí, sí lo leímos. Y volver rápido a ver las gárgolas. Era cansador, pero sin duda volvimos y volvería a esos lindos momentos, a poder volver a abrazar a mi madre. Soy Daniel, saludo, Fa, saludo, Dani, gracias. Uy, el vientor que está corriendo, ¿no? O que corrió, ahora calmó un poquito, nada. Oh, los muchachos están, sí, luchando con el viento. Sí, ya me dijeron que se tapó la moto, ya voy enseguida. Hola, Fabi, ¿sabés que las luces de la ruta están prendidas desde la cancha de Lobo hasta la terminal? Capaz que sea por el viento norte, corazón. Tengan cuidado, sí, cuando estén transitando también por la ciudad. La infancia que tuve era armar camión con la lata de sardinas. También al pollito con las latinchas, dice Manuel. Mirá qué bueno. Pachamama, ay, Pachamama, madre tierra, perdona a esta humanidad tanto daño que te han hecho por avaricia y por vanidad. Quiero pedir por mi pueblo, por los abuelos que se van, que supieron venerarte, a quienes vamos a extrañar. Que estas guerras un día que lleguen a su final, tantos inocentes muertos solo por la guerra nada más. Perdón, madre tierra, por toda la humanidad. No todos somos tan malos. Perdón por ellos, mamá. Y voy a darte las gracias por todo lo que nos das, para darte la tinta a mis letras, por darle tinta a mis letras. Gracias por todo, mamá. Roberto Apaza, del grupo de letras El Carmen, Jujuy. Muchas gracias. Para mañana estaría bueno este también, ¿no? Sí, está para mañana. Hola, Fabi. Empezó otra vez el viento norte. Ay. Hola, Muelita. ¿Cómo anda el doctor Muelitas? ¿Todo bien? El doctor Tinte Gustavo. ¿Cómo le va, doctor? Buen día, buen día. Perdón por la demora. Ya debe estar en la casa el doctor. Mañana lo voy a saludar. No, mañana no trabaja. Hola, soy María Eugenia. Mi marido recuerda las los sacachispas y invasión extraterrestre. Gracias por hacernos recordar tantas lindas épocas. No, gracias a ustedes por compartirlas, ¿eh? Muchas gracias.
2: Hola, hola, Fabi.
0: Hola.
2: Me acabas de bloquear un recuerdo.
0: Ah.
2: Nosotros, cuando éramos chicos en el secundario,
0: sí,
2: sabíamos proyectar películas, pasar películas ahí en el colegio, que era mayormente para chicos, que era para recoger una plata, ya sea para algún evento, para la carroza o para la edición reina. Y me acuerdo que sabíamos pasar películas para chicos, hasta el nombre de hasta el precio de la entrada. Me acuerdo que era 50 centavos que sabíamos cobrar, sí, para las películas para los chicos.
0: ¿Te acordás?

Dice mandarle un saludo a Gonza Ayusa, que está recuperándose en el Hospital Pablo Soria. Gonza, ¿qué pasó? Decirle que toda su familia estamos esperándolo en casa, Que te admiramos muchísimo por tu fortaleza y agradecemos a Dios y a toda la gente que nos acompañó en oraciones. Muchas gracias. Gonza, vamos fuerza, Gonza, te estamos esperando. Ponele ganas, Gonza, Fabio, hoy es el cumple de Inaco Santos García. El saludo de parte de Camila, de Esteban. Él vive en 23 de agosto, así que bandido, por favor. Para Inaco Santo, gracias. Fabi, me acuerdo esos tiempos cuando apareció un camión anunciando la película. Era la película de Jesús y los 10 mandamientos. Y demás porque no habían películas y ni tele que ver, claro.

importancia que me pongan el apellido. Acá hay una Viviana también. Cualquiera de las dos que responda ya. Terminación de documento 986. Viviana. O Candelaria Armella 69.

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0: siempre.
1: Muy bien, ahí estamos. No encontré el botón, digo, ¿dónde está el botoncito? Bueno, ha llegado el día más lindo de la semana, por fin. Tenemos el día Santo Grial, el

0: somos muchos, no somos pocos, pero estamos todos locos.
1: Bueno, ¿cómo andan, loquitos? ¿Todo bien? ¿Todo lindo? Bienvenidos. Bienvenidísimos a la tarde del día de hoy. Estás en el mood viernes de Radio Fiesta. Aquí está todo el equipo de la tarde diciéndote ¡hola! ¡Usted me oye!
2: ¡Hola! ¡Usted me oye!
1: Bienvenidos. Aquí estamos por fin, loco. Último día de julio. Último día de julio, por favor. Parecía que no se iba más, Julio.
2: ¡No!

0: Bueno, vamos preparando despacito el tecito de ruda, para mañana. Tenemos que sahumarnos, sahumar la casita, rendir el culto a la Pachamama, aquellos que lo hacen el primero de agosto, otros que lo hacen el primer domingo, otros que lo hacen al final, al último, viste que así. Bueno, no importa, lo importante es que, si es que vos tenés la costumbre de hacerlo, lo hagas, y si no, que lo respetes. Exacto, así de fácil, así de simple. ¿Cómo andan, queridos amigos? ¿Todo bien? ¿Todo lindo? Bienvenidos, una tarde bastante particular, ¿no? ¿Cuál es la temperatura actual? 25 grados tenemos a esta hora de la tarde. Yo creo que vamos a estar llegando a los 27, ponele 28 grados, hermano. No creo que pasemos más de ahí. Tenemos una tarde muy, pero muy linda. ¿Cómo sigue el pronóstico para mañana? A ver, ¿cómo arrancamos agosto, señora? Mañana baja la temperatura, ¿sí? De los 28 que vamos a tener para el día de hoy, aproximadamente mañana tendremos una temperatura de 22, 23 grados. Sí. Sábado soleado, se mantiene el sol. El domingo vuelve a subir la temperatura, más o menos parecida a la que vamos a tener el día de hoy. El día lunes también se mantiene, creo que se eleva un poquitito más. Y el día martes vuelve a bajar con probabilidad de precipitaciones. Esto recién para el día martes.
1: ¡Ay, caramba!
0: Así que bueno, un fin de semana, comienzo de agosto, muy, muy bueno, muy lindo. Sí, sí, sí, muy lindo. Sí, hay viento, pero no sé si así muy fuerte, ¿viste? No. Sí, hoy es el día, ¿saben qué? No lo van a poder creer. A ver, hay gente que ama, y otros que no les gusta. Sí. Hay gente que las degustan en diferentes maneras. Por ejemplo, en ensaladas. Yo recuerdo una sola vez haber degustado este noble fruto, en ensalada, y me gustó, no es que me encantó, me gustó. Prefiero solita, o sea, hoy es el día mundial, sí, día mundial, ¿saben de qué? Ah, bueno, usted ya la vio. Hoy es el día mundial de la palta. Ay, mirá. Hoy es el día mundial de la palta, ¿sí? Viste que yo te dije que para cada día hay una cosa. Bueno, hoy 31 de julio es el día mundial de la palta, ¿sí? Cada 31 de julio se celebra a estos alimentos que son populares. Además son muy, muy sanos y muy vitamínicos, ¿eh? Sí, versátil, nutritiva, perdón, protagonista de innumerables recetas, la palta conquistó mesas de todo el mundo. Y te pregunto, primero, ¿te gusta la palta? Conozco gente que no le gusta la palta. No, conozco gente que no le gusta la palta. Me dice, no, la palta no, no. Conozco gente que así sola no le gusta, pero si la preparas en otro, en, no, con otro, qué sé yo, no sé, de otra manera, la pueden comer. Es el caso de mi hijo, que no le gusta nada la palta, pero... La probó en guacamole. ¿En serio? Posta, esto posta. No les estoy mintiendo, posta. No. El otro día hizo en casa. Y a mí no me gustó. Yo no tengo idea cómo es el guacamole. No, nunca lo probé. No lo voy a decir, pero él en su viaje a Estados Unidos probó guacamole que le preparó un mexicano. Porque estuvieron residiendo, o sea, se quedaron unos días en la casa de un mexicano y el mexicano le preparó guacamole. No le gusta la palta, pero ahí le encantó. 388-419-0967, contame, decime. ¿Te gusta la palta? ¿No te gusta la palta? ¿Cómo preferís degustarla? Sí. ¿Cómo te gusta más comer la palta? Así solita, picadita, con pancito y el té, y estamos hechos. Con ensalada. Día Mundial de la Palta. Y además, por fin es viernes.
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1: Sé que buena canción, me encanta, Antonio Ríos. Estamos en modo viernes, ¿eh? Canciones que activan tu fin de semana con de todo. Canciones que te hacen dar sed. ¡Oye! Un abrazo muy grande a la gente que está trabajando, que está comenzando igual que nosotros su tarde de laburo. Hola, Pato, mandarle saludos a Antonio, que lo quiero un montón, es mi esposo. Mañana va a ser su cumpleaños. Y vamos a celebrar también la Pachamama. Ah, van a meter todo en uno, y sí, como para no andar gastando. Y la pero no está. Hola, Pato, hoy se acaba de mandarle saludos a Salchi, dice acá, que es mi perrita, es mi compañera y estamos escuchándote. De parte de Carla, muy lindo tu programa. A mí no me gusta la palta, Pato, yo acá. Pero a mi vieja le encanta, así que de vez en cuando ella trae, ella come, yo no. Muy bien, ahí está. No sabía que había idea de la palta, dice, che, el día del pomelo, ¿cuándo es? No sé, pero te aseguro que va a aparecer. Porque viste que, y sí, sale de... Hay día para todo. Pato dice acá, ¿cómo sufrió Boqui? No, no, Boca. No, muchachos, no, no. Vamos a decir la verdad, pasamos a pedo. Sí. Pasamos de casual. Sí, horrible. No podemos jugar así, muchachos. Sí. No sé, hay alguno que la tiene con un tal Figal, creo que puede ser, o Di Lolo, no me acuerdo. Sí, le dijeron que no puede jugar ya. Que... No, Figal tiene que entrar. O Di Lolo. Di Lolo tiene que jugar. O no sé, hay un bolonqui en el medio. Pato dice acá, me encanta la palta y prefiero comerla así solita, dice acá, con pancito y en el té. Es muy rica. Me encanta. Pato dice por acá, el guacamole se prepara con cebollita, tomate y tenés que ponerle un poquito de ají. Es muy rico, dice acá. Mi papá preparó una vez porque a él le dieron en Bolivia una vez cuando fue y le sirvieron. Nos encanta la palta. Saludos, soy Cris de Alto Comedero. Hola, Cris. Qué bien, veamos. Gente que le gusta la palta. ¿A vos te gusta la palta? ¿No te gusta la palta? Param, pam, pam, pam. Se salvaron, Pato, y saca. Sí, se salvó Boquita. Se salvó Boquita. Casi se lo gano, Higgins. Y el pibe que picó la pelota. ¿Qué te pasa? ¿Por qué a mí? Estamos definiendo un pase y la pica. Sí, lo perdonaron porque jugó bastante bien, digamos, ¿no? Y el arquero de O'Higgins, ¿qué le pasaba? Me daba un poco de miedo. Sí, en un momento Dios se va a transformar en algo. Claro, terrible. Hola, dice Pato, soy Ornella, me encanta la palta. Saqué el gusto de mi mami, a mí me tener, le encanta la palta. Mi viejo no quiere saber nada, dice acá. Y la comemos como sea, a veces mi mamá hace ensalada y la agregamos, dice acá. Mi viejo se hace aparte. Bueno, muy bien. Sí, tremendo, muchos mensajes que van llegando. Otro más, otro.

0: Otro más. Escucha, este es el WhatsApp de Radio Fiesta. 3884-190-967. ¿Sí? ¿Lo dije muy rápido? Bueno, lo voy a decir de vuelta. Ahí va, chicos. Anoten el WhatsApp de Radio Fiesta. Sé que cada vez somos más, la gente se va sumando, la audiencia se renueva. Esto para la gente que nos escribe o nos quiere escribir al WhatsApp de la radio. Recuerden que las tardes activamos YouTube, ¿sí? Y entonces ahí pueden, no hace falta el número, ahí nos pueden escribir al chat de YouTube. Pero ahora no estamos, por ahora no estamos. Además, hoy tengo sorpresas muy buenas para la tarde de la radio. Así que ya les voy a contar de qué se trata, ¿sí? Anoté el WhatsApp de Radio Fiesta, sí. Yo sé que vos estás ahí, ahora tenés tiempo, recién estás entrando al laburo, igual que yo a lo mejor. No sé, algo me dice que tenés tiempo y podés anotar el WhatsApp de la radio. Yo te lo paso lento, ¿sí? Para estirar, agarré mi teléfono. 3884. ¿Ok? Esa es la característica y estamos todo más que bien. Le siguen 1-9. Ok, que es muy fácil. ¿Anotaste? Bueno, 0-9. Muy bien. Y, escucha bien, y por último, 6-7. ¿Sí? 6-7. Bueno, ese es el WhatsApp de Radio Fiesta. Anótalo, agendalo. Cuando vayas al WhatsApp, actualizás, ahí pones Radio Fiesta y te va a salir el loguito de la radio, ¿sí? Radio Fiesta. Y ahí nos escribís, mandas audio, mensaje, video, todo lo que vos quieras. Menos llamada, todo. ¿Sí? Yo lo dije esto, pero bueno, hay gente que por ahí no lo entiende. Y le digo que a la tercer intento de llamada se te bloquea el número, no. Sí, no. No te arriesgues eso, dale. Pato, ¿vas a sortear palta? Y sabés que la... Gana no me falta. Pero tengo que vender un riñón, tan cara la palta. Sí. Un abrazo grande, muchachos. Gracias por la buena banda, chicos. Saludos. Por acá me dicen, vamos los diablos. Seguimos sumando. Hola, Patito Nelly. Sí, ganó Independiente. Sí. Aguanten los diablos rojos, ¿eh? Ganaron y siguen sumando. Vamos, Independiente. Seguimos de fiesta. Dale, hasta las 7 de la tarde. Mucha fiesta. Viernes especial con muchos éxitos de fin de semana.
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Qué buena canción, Juanes, cuando estamos tú y yo. Acá en la tarde de Radio Fiesta 91.7. ¡Qué lindo! Un minuto arriba de las 3 de la tarde. ¡Bienvenido! 2 de la tarde. ¿Qué te decimos? Bienvenida a nueva hora. Bueno, saludamos a toda la gente que está cumpliendo años el día de hoy. Felicidades, espero que la estén pasando lindo. Que hayan tenido una buena mañana. Que hayan tenido una buena tarde. Que tengan una linda noche. Yo suelo decir esto. Que el resto de tu día no dependa de lo que pasó en el anterior. O sea, que tu tarde no dependa de tu mañana y que tu noche no dependa de tu tarde. ¿Sí? Si no tuviste una buena mañana, ponele mucha pila para tener una buena tarde, ¿sí? Y si no estás teniendo una buena tarde, que al caer la noche le pongas toda la buena pila para tener justamente un buen cierre de jornada. ¿Sí? O sea, porque hay gente que dice, no, me arruinaron el día, ¿viste? Claro, hay gente, viste, que se discute a la mañana, qué sé yo, se pelea a la mañana y pasa todo el día así de, claro, todo el día así, malondón, viste, todo el día con mala vibra, con mala energía. Horrible, vibrando feo, vibrando bajo. Y se te va el día. Cuando te das cuenta, por ahí querés cambiar o torcer un poco la historia y ya está casi la noche, ya está por ahí a dormir.

0: Mirte, si c'è chi vuole, no? C'è chi vuole, no? Il pasito è lì a casa di renegando, eh? Una tontera, in vez de cambiar la historia. Hay gente que cambia planes, eh? Gente que se discute a la mañana y si a la tarde tienes que hacer algo, no. Este ya se enojó, ya no va a salir más. Vamos nosotros. Bueno, que tengas esa capacidad, cuesta, ¿eh? cuesta una bocha, a veces dependiendo la discusión o dependiendo lo que haya inferido en cambiar tu estado de ánimo, cuesta, a veces arrancás la mañana bien arriba, qué sé yo, y pasa algo cerca del mediodía, o te pasa algo a la tarde, ¿entendés? Y dices, hoy empezás a pintar el ojo. Bueno, que esa remontada, sea lo más pronto posible, o sea, que cuando te pase algo heavy, algo jodido, si es una discusión, algo bien embo, ¿viste? Y vos digo, uy, bueno, que te dure poco, traté de que te dure poco, analizando, por supuesto, qué situación sea, ¿no? Si realmente vale la pena o no ponerte bajón por eso, y si lo vale, cuánto tiene que durar, eso lo vas a saber vos. ¿Mm? Pero voy a esto, que tu mañana no dependa de tu tarde, que tu mañana, perdón, no dependa de lo que pasó a lo mejor la noche anterior, tu tarde que no dependa de la mañana y tu noche que no dependa de la tarde. Que tengas esa capacidad de cambiar tu estado de ánimo, para bien, obvio, en cualquier momento del día. Claro. Qué sé yo, no sé, manejando te cruzaste a un perejil que no, qué sé yo, no sé, no te puso guiño y casi te lo llevó por delante, qué sé yo. Te encontrás a alguien que de la nada te empujó, te quiso, no sé. Viste y dices, ay, ya te acaño, hincha la vida. Y ya está medio así, medio enojón, viste, medio calenchu. Volvés a casa, así, ¿qué te pasó? Nada, no quiero, no quiero nada. Y la gente dice, ¿y este qué le pasa? No, bueno, no te la agarres con quien no debas tampoco. Eso es un error que muchos cometen. Cometemos a veces, ¿sí? ¿Viste? Pasa algo, volvemos todos rezongones, malondones, con una mala vibra. Y la gente en casa nada que ver. ¿Viste? Y cuesta mucho a veces, por posta, en serio, cuesta llegar y decir, che, me pasó esto, mirá. Estoy medio embroncado, pero un zapato o una zapata se me cruzó ahí, pero... No puso el guiño, se mandó de una, casi lo reviento. Me tocaron el auto, mi vida, me tocaron el auto, mirá lo que... Entonces, cuando vos decís la forma, o sea, utilizás una forma correcta para expresar, que a muchos nos cuesta, me incluyo, cambia la historia, cambia, ¿sí? No es lo mismo llegar pateando puertas y decir, no, carajo, un estúpido que me cruzó ahí, y vos también, y vos, viste, ya, porque ya pudrimos todo. Ya dejamos entrar a nuestro hogar toda esa mala vibra que nos puede haber tocado en un momento del día, ¿sí? Y entonces ya la dejaste entrar. Ah, entonces, y vos también, ¿y qué? Pero vos no te fijaste, ¿viste? Porque tu señora no te va a decir, te va a decir, ¿y vos qué estarías mirando? Te va a decir. Claro, ya se va a acordar aquella vez que viste algo, vos también, ¿sí? Claro, entonces, es como que... Es mejor aprender a transmitir bien, ¿viste? Claro, la forma de expresión te ayuda muchísimo, muchísimo a definir ciertas situaciones, ¿sí? Te ayuda muchísimo a darle claridad a situaciones que a lo mejor son difíciles, claro, dice Pato, pero me enojé, y yo, bueno, pero qué culpa tiene la Fatma Gul, digamos, ¿no? Claro, pues llega a decir, mirá, no, ahorita sabés que se me cruzó un zapato ahí, vengo. Cambia la historia. Que llegué pateando puertas, que ya sabes qué, no, nada, de ese auto y llamar en coche y acá para allá. Que... Cambia la historia. Bueno, vamos a eso, chicos. Un abrazo muy grande. Me voy a través del WhatsApp de la radio. 7 minutos arriba de las 3. Estamos en modo viernes. Por. Somos todos, Montiel. Como relato de fútbol me salió. Bueno, a ver, atención, Ruta Nacional 52, desde el kilómetro 182 al 186, transitable con máxima precaución. Fuertes ráfagas de viento y tierra en suspensión. Sí, reitero, Ruta Nacional 52, desde el kilómetro 182 al kilómetro 186, transitable con máxima precaución. Estaba anunciado. Hoy el ingreso de ráfagas de viento y de tierra y toda esa historia efectivamente está sucediendo. Me dicen por acá un vecino, ese Pato en Palpalá, está tranqui el viento, no está demasiado fuerte, pero por lo que vemos nosotros acá también en nuestra ciudad tenemos vientito. No como el Sonda, que fue horrible que tuvimos, pero sí hay viento. Ya vamos a estar con la actualización de más lugares, chicos. Tengo audios, a ver, hola.
1: Patito, ¿cómo?

0: ¿Cómo te va?
1: ¿Cómo te va, amigo?
0: Mira, a mí particularmente no me gusta la palta.
1: ¿No te gusta?
0: Nada, no. Tampoco la probé.
1: Ah, bueno, pero...
0: A mi señora sí le encanta la palta.
1: Y bueno, pues, amigo.
0: Con pan, con lo que sea, como la palta.

0: Los Jarca.
1: Un abrazo. Mirá.
0: Muy bueno, buena, gracias, maestro. Mirá, en el giro que peguemos ahora, porque estamos en latinos y cuando volvamos, te vamos a pasar algo de los Jarcas. Un abrazo muy grande. Abel, creo que era, ¿no? Si no estoy equivocado. Sí, creo que era Abel. Oyente de la radio. Pero Abel, amigo, si no probaste, no sabés cómo qué gusto. Y te mirá si te termina gustando. ¿Viste cuando le decís a los peques? A mí no me gusta. Pero tenés que probar para ver si te gusta. Claro, y de repente ves al pequeño y dices, ¡es rico! ¿Viste? Claro. Hay que probar, chicos. Hola, Pato, soy Roxana. Saludos. Comunicar y compartir, dice acá. ¿Qué será? No entiendo. ¿Pero qué es esto? ¿Para qué eso? ¿Por qué? ¿Y qué onda? Está copado, pero no entiendo a qué se debe. ¿Qué se debe? ¿Una fundación? ¿De una ONG? ¿O de qué sería? Hola, mi familia, yo tenemos un árbol de palta. Convídame, por favor. Convídame. Que... voy con mi bolsa alpillera. Pasame la ubi. Mi familia y yo tenemos un árbol de palta. Dio todo junio y julio. Ya tenemos la piel verde de tanta palta. No sabemos qué hacer con tanta palta. Pasame la ubi. Pasame la ubi. Llevo una bolsa alpillera que tengo ahí de carbón. Y llevo una bolsa grande de alimento que tengo también ahí de los pichos que... por favor, te pido. No me digas que encima es de la mantecosa. Hola, bro, buenas tardes. ¿Podés? Dice por acá. Muy bien. Qué fiel cacumba. Dice, ¿puede ser el tecla y la planta? O algo para arriba. Soy de Rosa, le hizo. Dale, varón, un abrazo grandote. Hola, Pato, a mí me encanta la palta. Y a mi familia también. Le hago puré con... bueno, ahí está. Es otra forma de prepararla. Esto, escuchen acá. Le hago puré con sal o también en ensalada con brócoli o rúcula. Queda riquísima, ¿eh? A mi marido le gusta, pero con azúcar. Y bueno, y no te voy a mentir, yo soy del team de tu marido. No, soy su marido. No, soy del grupo del marido del oyente acá. Claro, porque al marido le gusta la palta con azúcar y yo me voy más para la palta con azúcar, perdón. Sí, con sal te la debo. Bueno, ahí está, puré, mira vos. Hola, Radio Fiesta, soy nuevo oyente, bienvenido. Soy nuevo oyente, soy Agustín de Alto Comedero. Los estoy escuchando, pasame el tema de sombras. Si puedo ser de antes. Agustín, bienvenidísimo. Bienvenidísimo, gente nueva, oyentes nuevos. Saludos para las inferiores del Club Gimnasia, que en este momento están saliendo hacia Tucumán. Desearles los mejores éxitos. Mañana juegan. Saludos a mi nieto Ismael, que lo disfrute y la pase lindo. Muy bien. Saludos a los chicos de las inferiores del Club Gimnasia, ¿sí? Están saliendo justo en este momento hacia Tucumán. Chicos, que les vaya muy, pero muy bien. Y bueno, para Ismael, ahí te dejan el saludo. Dabu, te deseo lo mejor del mundo. Genio, que te vaya bárbaro. Chicos, ya vengo, son un montón, Pato, acá escuchándote desde el celu. No hay energía en el barrio Cerro Las Rosas. Por favor, siempre lo mismo en este barrio. ¿Qué pasó? ¿Quién desconectó ahí el Cerro Las Rosas? Por favor, que vuelva la energía al barrio Cerro Las Rosas, ¿sí? Nos están escuchando desde el celu y piden esto. No hay energía en Cerro Las Rosas, ojalá que vuelva. Avísame si no lo repetimos de nuevo, dale. ¿Arrancamos nueva hora? ¿Sí? Hoy tengo una sorpresa para ustedes. Ya se van a enterar.
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0: Bueno, tampoco. 28 arriba de las 3 de la tarde, genios. Estamos en Mood Viernes.
1: Por sí.
0: Me encanta. Tarde de viernes. Viernes que te quiero, viernes. Día Mundial de la Palta. ¿Te gusta la palta? ¿No te gusta la palta?

¿cómo te gusta probarla? O sea, ¿cómo te gusta comerla la paltita? ¿Con ensalada? ¿Así solita? ¿Qué onda, chicos? Para, tengo para contarte algo que me voló la cabeza. La gente que vio la serie Así Aprenderás. ¿Vieron la serie, no? Así Aprenderás. Bueno, aquellos que tienen la plataforma, ¿no? La letra N, Net. Bueno, hay una serie que la está recontra rompiendo, se hizo viral también en, bueno, por las redes sociales, en TikTok y demás. La serie se llama Así Aprenderás. La serie muestra diferentes situaciones de bullying y acoso que viven los profesores, alumnos, maestros, todo dentro del ámbito escolar, todo, todo dentro del ámbito escolar. La serie se llama Así Aprenderás, ¿sí? Es coreana. ¿Sabes lo que pasó ahora? No lo van a creer, ¿eh? Inspirada en la exitosa serie de Net, Así Aprenderás, la Oficina Provincial de Educación de Gyeonggi, en Corea del Sur, está lanzando un nuevo sistema de protección docente para apoyar mejor a los educadores que enfrentan quejas maliciosas y violaciones de sus derechos. Sí. La oficina recibió más de 1.800 solicitudes para solo 50 puestos de oficial de protección de derechos docentes a tiempo parcial, lo que llevó a los responsables a considerar duplicar la primera admisión. Los agentes van a trabajar junto a abogados, médicos, consejeros y responsables educativos para proporcionar apoyo legal, psicológico y administrativo desde el momento en el que se presenta la queja hasta que se resuelva el caso. Aunque la iniciativa se inspiró en la parte de la Oficina de Protección de Derechos Educativos del Drama, los responsables subrayaron que el equipo real se basará en medidas legales y administrativas, no en la violencia, como muestra la serie, ¿no? La serie está buena, a mí me gustó mucho la serie. Y le metían un quieto, sin nada. El proyecto pretende crear un sistema de apoyo integral para los profesores, aunque continúan los debates sobre si aún se necesitan medidas legislativas más estrictas para abordar los crecientes o las crecientes preocupaciones sobre la seguridad y la autoridad docente. Sí. Corea del Sur está a punto de crear su propia OPD. Me quedé recontra sorprendido cuando vi la noticia. Se la quería contar a ustedes, chicos. Y aquellos que no vieron la serie, búsquenla. Si tienen la plataforma o bien en TikTok, busquen ahí. Viste que se te va capitulando, te va pasando. Bueno, búsquenla. Se llama así: Así Aprenderás. Es una serie coreana que está muy buena y muestra los acosos que sufren los profesores, las maestras, muchas veces también la presión por parte de los padres, ¿sí? La presión por parte de los padres, el encubrimiento de los directivos, ¿no? Porque es hijo de tal y porque es el abogado, porque él es licenciado, porque él es... ¿Cómo es? Entonces no hay que tocarle al nene, tenés que fumar, ¿viste? No. Ya que sin nada. Bueno, está muy buena la serie, porque no solamente aborda esto, ¿no? Sino también va al lado de los alumnos, ¿eh? Va también para el lado de los alumnos, alumnos que muestran su realidad, que son muchas veces no tenidos en cuenta ante acosos de sus propios compañeros. Hay otra parte de la serie también donde muestra cómo un profesor, ¿sí? No lo quiere aprobar por el solo hecho de su condición social. Es un muy buen alumno, pero el profesor no lo quiere aprobar porque dice, no es de la categoría, no es de la élite, entonces no merece esa nota, y el estudiante en cuestión se frustra. Está muy bueno, es una serie, búsquenla, yo la vi, me encantó, sí, se la recomiendo, chicos. Bueno, ahora Corea del Sur va a crear su propia OPD para... ¿Pero qué onda? A ver si puedo ayudar esto, ¿no? El acoso, sí, hay mucho acoso también de alumnos a profesores. ¿Sí? Como alumnas, alumnos, muestra esta la serie, acosan a sus profesores. O sea, no en el caso de la cosa, sino que, qué sé yo, no sé, a ver, no me puedes decir nada porque yo soy hijo de tal o soy hija de tal. Entonces no hago esto porque yo tengo, no sé, tengo coronita, ponele. ¿No? Entonces el profesor se ve impedido de ponerle mala nota, qué sé yo. Está bueno, vayan a verla, ¿sí? Aquellos que la vieron seguramente... deben coincidir con esto. Pero aquellos que no dicen, che, ¿de qué está hablando? Está muy bueno. Búsquenla si tienen la plataforma. Y si no, busquen en TikTok, ¿sí? Ahí les va a salir. Mirá vos, Corea del Sur busca crear su propio OPD. ¡Oh! Me quedé sorprendido. Bueno, ya vengo con más mensajes, chicos. 388

4190967. Buenas tardes, Pato. Está corriendo viento norte por ahí. Soy de Alto Comedero. Y no estamos muy lejos, digamos. O sea, si acá corre viento norte, y por ahí también capaz, digo, ¿no? Claro, yo cuando ingresé al estudio de la radio, no estaba viento norte. Sí, hacía calor, estaba medio ventoso, pero no viento norte. Pato, ¿cómo puedo decir que no le gusta si no probó? Que yo digo, claro, ¿cómo puedo decir que no te guste si no probaste? 388-419-0967, ¿eh? Te cuento algo. Qué lindo. Yo no me la pierdo, ¿eh? Es hoy. 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

15:35, no te olvides. 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

0: Sofía, que tengo de vuelta a nosotros, chicos.
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0: ¡El que te escribe canciones! Chili Fernández en esta serpada en un poco de ruido. Bueno, chicos, 3 de la tarde. Bienvenida a Nueva Hora. En el Día Mundial de la Palta, un abrazo muy grande a todos aquellos que les gusta la palta, sí, aquellos que somos Team Palta, Team Pain, no, Team Palta. Nos encanta la palta, pero con azúcar, sí, yo con sal te la de. Sí. El otro día hicieron unos chicos acá, Charlie, con salsita, sí. Así, poquitito, pero bueno. Bueno, 388-419-0967. Les tengo una sorpresa. Atención, ya les cuento. Bueno, Ruta Nacional 9, altura Avenida Marina Vilte, Barrio Alto Comedero, media calzada, porque se produjo un hecho vial. ¿Sí? Atención.

0: Ruta Nacional 9, altura Avenida Marina Vilte, barrio Alto Comedero, media calzada por un hecho vial que sucedió. Por favor, manejar con precaución, chicos, ¿sí?
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0: Bueno, esto quiero contarles.
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0: Y seguimos por acá con los mensajes, voy rápido. Hola, Pato, yo tengo una planta de míspero, dice acá. Está buena. Regala. Regala. ¿Qué va a ser por acá? 3884190967.
2: Hola. Hola, Pato, acá escuchándote. Eso. Trabajando a full.
0: Vamos, amigo.
2: De Nieva.
0: Vamos.
2: Hacerle, habla chivata, pues no, ¿qué pasa que no se le escucha?
0: Y anda dando
2: vueltas,
0: anda paseando por todos lados.
2: Acá con mi compañero Leandro y el jefe Marcelo.
0: Hola, Leandro, hola, Marce.
2: Supuestamente Marcelo se juega con un cajón. Hoy es viernes. Saludos para todos. Gracias.
0: Un abrazo grande, saludos a los muchachos que están trabajando. ¿Tiene cajoncito? Ahí está. No, ¿cómo inviten? No. No puede tomarte. Yo tampoco estoy laburando. Cuando salga, claro. Hola, Pato Camperico, escuchando la radio. Yo, cuando era pequeña, no me gustaba la palta para nada. Siempre me compraba fiambre o picadillo y sacaba manteca. Una vez mi mamá me dio una rodajita de palta y me dijo: no te levantás de la mesa hasta que no me comas ese pedacito de palta. En ese tiempo tenía 6 años. Dice acá, hasta me encantan las paltas.
1: Te has pintado la sonrisa de
0: Te comiste el pedacito de palta y acá una frase, una palabra. En ese tiempo tenía 6 años. Hasta me encantan las paltas. O sea, hasta ahora te encantan las paltas. Yo le pongo ahí lo que falta, ponele. A ver.
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0: Uy, me manda la foto de las paltas, no. Y voy a ir a Perico, avísame cuando. Paso a buscar palta. Sí, terrible. Gente que... Oh, son un montón, chicos. Hola, a ver, hola, hola.
3: Patito, hola. Hola, Chivato. Acá, reportándome después de tanto tiempo.
0: ¡Eso!
3: Y arreglando una macana que me mandé para no decir otra palabrita que no se puede en la radio.
0: Bien.
3: Haciendo los budines.
0: Bien.
3: Hoy a la mañana.
0: ¡Vamos!
3: Me piden uno de banana con nuez.
0: Banana con
3: nuez. Y de nuez. So, porque queriendo hacer... como un pulpo, todo junto.
0: Sí.
3: Yo, por ejemplo, el de banana yo arriba no le pongo las nueces cortaditas. Sí, ajá. Al de nuez le pongo arriba. Y le puse, al de banana le puse nuez arriba.
0: Ajá.
3: Y al uno de nuez no le puse nada. Y se lo entregué a la mamá de unas compañeras de Ivana.
0: Sí.
3: Invertido. Le tocó a la que no le gusta la banana, le tocó justamente esa creyendo que era
4: ¿qué
3: nuez.
4: Pasa, el desgraciado?
3: No. No. A correr, a preparar otra tanda para hacer. Compensar las manzanas que me mandé.
0: Bueno,
3: ¿y con qué te crees que me doy?
0: ¿Con qué?
3: Que no tengo molde de papel.
0: ¡No!
3: Bueno, teniendo molde de esos que se desmoldan,
0: sí.
3: Los de aluminio.
0: Ajá.
3: Lo tengo que hacer en ese, no me queda otra. Es más finito y un poquito más alto, pero bueno.
0: Ya está.
3: Sí. Creo que hoy no es mi día, Patito. Sí. Así que bueno, acá. Ese quería contarte.
0: Dale. No te olvides que dijimos algo hace rato. Que tu tarde-noche no dependa de tu parte del día que ya transitó, digamos. Si no te fue bien hasta ahora, ahora es tiempo de pegar el volantazo. Sí. Ahora es tiempo de ir por lo que falta, ya sabiendo qué cosas no te salieron bien. Y vas torciendo la historia, ¿vale? ¿Te parece? ¿Sí? No dejes que el resto del día quede condicionado por lo que te pasó en el anterior. Vamos. Vamos, amiga. No lo sé dónde, ponle pila. Muy bien. Genia absoluta, genia total. Sí, le puse el modo Ratatouille porque si no, no llegaba. Era largo el audio. ¿Qué más por acá? Tengo a alguien más por acá. Hola, hola, hola.
5: Último día del mes.
0: Vamos.
5: Acá estamos trabajando con mi compañero Enzo. La tierra, tierra.
0: Vamos, Enzo.
5: Viernes, Patito. Está como para escuchar un mezcladito de todos. Puede ser el tema de la bocana.
0: La bocana.
5: El tema de la bocana.
0: Sí.
5: Y también se pinta con Julián. Si puede ser de Forajido Nuevo con Willy Campero. Y
0: los dos.
5: Para rematar ya que mañana comienza agosto.
0: Sí,
5: es el mix de Jesse Mix. Que ve junto a mí y también tiene enganchito con... Quisiera comer choclito. Está muy buena.
0: Bueno, amigo, te mando un abrazo grande. Ahí está, nuestros amigos de la fábrica de macetas. Otro audio por acá, yo tomo con todo. Hola.
6: Hola, Pato. Hola, Chivato de mi corazón.

0: encanta la palta. A mí me
1: Che.
0: encanta la palta. Yo la preparo con sal o si
1: Qué
0: no
1: rico.
0: la corto así, la corto por la mitad y de la cascarita me la como.
1: Ajá, muy bien.
0: En mi casa, acá en el árbol de mi casa, tengo muchísimas
1: ¡No!
0: paltas.
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2: Otra casa.

0: pierdo. Okay. ¿Eh? Ah, de la serie coreana. ¿Sí? Se llama Así Aprenderás. ¿Sí? La serie se llama Así Aprenderás. Búscala así, Así Aprenderás. ¿Eh? Búscala en TikTok o en cualquier red social, te va a salir Así Aprenderás. Está muy buena, se la recomiendo, véanla. Véanla, sí, aborda muchas realidades que por ahí que te sorprenden en alguna cosa. Sí, sí, sí. Hola Pato, ¿cómo estás? Un saludo grande para mi hermana por su cumple, que fue ayer. Un tema de cuarteto de parte de Eugenia. Muy bien. Ay, está, mirá, Santi. Amigo Santi, ayer fue el cumple de tu hermana. De Eugenia Quevedo, ¿no? De Eugenia Quevedo, obvio. ¿Y pero cómo se llama tu hermana? Así la saludamos. Un abrazo enorme para tu hermana, Santi. Qué lindo, me manda la foto, mira ahí con la torta, los bizcochuelos, las pastafrola, las maicenitas, la lemon pie, lemon pie, de todo. Bueno, chicos, sí, vamos con esto. Escucha.
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0: 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Y ahí... ¡vamos a estar todos! Bueno, un abrazo muy grande a toda la gente que está. Son un montón, ¿eh? Tengo una bocha de mensajes por acá. Bueno, 16, 11, ok. Vamos a hacer una cosa. Aprovecho la cortina de Manero y te digo algo. Escucha. 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

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Mirá que hay muchas, mirá que muchas canciones, son todas espectaculares, pero elegí la tuya. Me vas a decir, Pato, para mí, la canción que más me gusta de Emanero se llama Tuki Tuki Tuki. Me vas a dejar el nombre, el apellido y los últimos tres del documento. Tenés la posibilidad de ganarte esta entrada doble para que vos y la persona que elijas, la persona que vos quieras, el próximo 8 de agosto en el Centro Cultural Martín Fierro, estén disfrutando del gran show de Emanero. 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Me lo dejás como puedas. 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Listo, no hay problema, vale. 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Bueno, anotate ya.

0: pero ya, ¿eh? Ya, al WhatsApp de la radio 3884-1909-67. ¡Suerte! ¡Entrada para Emanero! Y vos decías que no lo ibas a poder ver, que no lo ibas a ver. Escuchá la radio, siempre te digo esto, escuchá la radio. Hay sorpresas. 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Sí. 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

0: Qué buena canción, Max Carra. Esto es Vida, Vida, Vida, Vida. Y más en viernes.
1: Por viernes.
0: ¿Cómo no vamos a tener vida en un viernes? Por favor, te pido. No, no me hablen de Boca, Ya está, déjalo. Ahora, nunca entendí qué le pasó al arquero de O'Higgins, ¿no? Sí. Yo pensé que le había dado un calambre, te juro, porque estaba... ¿Qué pasa? ¿Qué le...? Bueno, sí. 28 arriba de las 4 de la tarde, chicos. Un abrazo muy grande a toda la gente que viene llegando, los que se van sumando. 388-419-0967. Para que te puedas comunicar con nosotros.

Bueno, un abrazo grande a toda la gente que viene colgando los mensajes, ¿sí? Yo voy a pasar el limpio, a ver. Pará un poquitito, bancamos un cochito que voy a anotar algo acá. Algo te voy a anotar. Ahí está, pará. Ahora sí. Muy bien. Nombre, apellido, últimos tres del documento es lo que tienen que dejarnos, ¿sí? Y decirnos cuál es el tema, ¿sí? ¿Cuál es el tema que más te gusta de Emanero? Por si recién prendés la radio, recién acabas de engancharte con nosotros, te cuento que Radio Fiesta, sí, tu radio, la que vos escuchás hoy, está sorteando un par de entradas doble para ver a Emanero. Exacto, un par.

0: De entradas dobles, o sea, una entrada para vos y la persona que vos elijas, la persona que vos quieras. Vos te vas a ganar las entradas y vas a llevar a la persona que vos elijas, ¿eh? Nombre, apellido, último tres del documento. Es lo que me tenés que dejar. Y decirme cuál es la canción de Manero que más te gusta. Sí, así de fácil, así de simple. Me lo podés dejar por mensaje escrito o bien también me lo podés dejar a través de audio. Nombre, apellido, últimos tres del documento. ¿Cuál es la canción de Manero que más te gusta?
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0: Bueno, todo a través del WhatsApp de la radio. ¿Tienen el número, chicos? Aquellos que no lo tienen, lo voy a pasar lento ahora, ¿sí? 3884 1 9 0 9 6 7. Bueno, 3884 1 9 0 9 6 7. Ese es el WhatsApp de la radio. Ahí te comunicas, ahí me decís, Pato, mirá, la canción que más me gusta de Manero es esta. Y no te olvides, por supuesto, de dejar los datos en forma correcta. Nombre, apellido, últimos tres del documento, ¿sí? Suerte para todos. ¿Tienen tiempo de participar? Sí, tienen tiempo. Háganlo. 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
1: Caso Matías Jurado, a un año de la detención de Matías Jurado, acusado por 5 homicidios en Jujuy, la causa dio un paso clave. La Fiscalía dio por concluida la investigación penal preparatoria y presentó formalmente la acusación. Además, la justicia prorrogó por 30 días la prisión preventiva del imputado. Jujuy logró un avance médico único en el mundo. Un caso clínico en Jujuy sorprendió a especialistas internacionales por su rareza, su abordaje y la rápida respuesta del tratamiento. Los cardiólogos Pablo Clementi y Florencia Pérez Abreu presentaron en el Congreso Interamericano de Cardiología, realizado en Panamá, la evolución de un paciente con 3 enfermedades cardíacas poco frecuentes que, combinadas en una misma persona, convierten al cuadro en un caso excepcional. Reportan intensas ráfagas de viento. Fuertes ráfagas comenzaron a registrarse pasado el mediodía en San Salvador de Jujuy, en una jornada marcada por alerta amarilla del Servicio Meteorológico Nacional. La advertencia rige para este viernes 31 de julio y alcanza distintos sectores de la provincia. Deportes. Tobías Andrada se realizó la revisación médica antes de firmar como nuevo jugador de River. Tobías Andrada dio este viernes el paso previo a convertirse oficialmente en nuevo jugador de River. El mediocampista de 19 años llegó a la clínica Rossi para realizarse la revisión médica y se dirige al Monumental para firmar su contrato con el millonario hasta el 31 de diciembre de 2029. Para más información ingresa a Todo Jujuy.
0: 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Hora
1: 16:37.
0: Temperatura
1: 24 grados.
0: Humedad
1: 53%.
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0: ¿Podemos hacer otra?
1: ¿Qué puede ser?
2: Dale,
0: ¿a golpito?
2: A golpito nos fuimos. Vamos para allá.

Estamos recontra manija, sí señor. Chao, Julio. Andate, Julio, no te creo. Julio con el Julio Iglesias con las maletas subiendo el avión. Chao, Julio, nos vemos. Andate. Nos vemos el año que viene. Me mandan acá un. El año que viene, Julio Iglesias, con el bolsito subiendo al avión. Bueno, participen por las entradas para Emaneros. Che, no seas mala. Decile a tu amiga, decile a tus amigos también que participen, que se anoten. Todo el mundo al WhatsApp de la radio, porque tienen la posibilidad de ganarse las entradas para Emanero. Un par de entradas para estar con Emanero. ¿Qué es lo que tiene que hacer? Fácil, decirme cuál es el tema de Manero que más te gusta. Sí, el tema de Manero que más te gusta. Me decís, Pato, mira, el tema de Manero que más me gusta es este. Sí. Y te mandas, dale. ¿Qué me dicen por acá? Quiero participar, Pato, dice que soy Ariadna. Así, Ariadna, no es Adriana, no. Ariadna. 178, el tema que más me gusta es Sinvergüenza. Los escucho todos los días en mi trabajo. ¿Puedo pedir un tema de Rocky Ross? Sí, ¿cómo que no? Ariadna, ahora te pasamos el tema de Rocky Ross, dale. Sí. Quiero participar por las entradas. Soy Magalí, 318. El tema que más me gusta de Manero es Emanero y Ángela. ¿Podés pedirme, verdad? Está bueno. Me llamo Lourdes, 909. Quisiera participar por las entradas. La canción favorita de Manero es la de Bandido. Qué bueno. Quiero participar por la entrada de Manero. Mariela, 953. Mari, no tenés que mandar nunca el DNI completo. Por favor, les pido esto a todos que están mandando, chicos. Nunca manden el DNI completo. Últimas tres del documento. De hecho, nosotros jamás pedimos DNI completo. Yo, por lo menos, nunca pido el DNI. Últimos tres del documento para poder participar siempre. No el DNI completo. Imagínate que tengo tu nombre, tu documento. Me saco una cuentita. Bueno, listo, Mariela. Ahí está, no estoy participando. Atorrante, dice acá. Bueno, muy bien.

0: más? A ver, por acá. Gente que está participando por el concurso de las entradas.
1: La que yo siempre escucho Manero y, sí. y quiero las entradas para ir a verlo.
0: Perfecto.
1: La canción que me gusta a mí es ¿cuál? Esa que dice Mala Mujer.
0: Mala Mujer.
1: Ay, yo la escucho y la repito mil veces.
0: Sí, Mala Mujer. Mala Mujer. Muy bien, perfecto. Últimos 3908. ¿Y el nombre?
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0: Somos charangos, los dos somos charangos. Vos y yo somos charangos. Somos charangos, los dos. Dejame el nombre y el apellido, ¿te faltó eso? Está todo bien con el audio. Pero te faltó el apellido, nombre y apellido. El tema que me gusta de Manero es Atorrante con Ulises. Los Palmeras Inmigrantes, soy Mónica. Últimos tres del DNI 377. Saludos a Mariela y a Alan, que estamos escuchando en la ofi mientras trabajamos. Hola chicos, ¿cómo andan? Feliz viernes ahí. Hola Mari. Hola Alan. Genio, crack, ídolo. Ahí está, de parte de Moni. Qué lindo, chicos, me encanta. Suena un montón, ¿eh? Bueno, todo el tema que más me gusta de Manero es Adicto. Soy Estela. Últimos tres del documento 466. Muy bien, Estela. El tema que me gusta es Sinvergüenza, Fabiana, 403. Fabiana, ¿el apellido? Si sos Tolaba no podés participar, ¿eh? Nombre, apellido, último tres del documento. ¿Cuál es el tema de Manero que más te gusta? Vamos que te lo ganás, ¿eh?
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0: Y me habían pedido algo de los Jarcas. Temo, sí. Para un viernes.
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11: Si observan con atención, podrán ver más allá de lo aparente. 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

yo no quería hacer esto, pero si no lo hago, me dijeron que no te puedo regalar las entradas. Estoy haciendo el pasito. Estoy haciendo el pasito, ¿Cómo lo activamos en YouTube? Por YouTube. Se lo voy a hacer. En algún momento se lo voy a hacer por YouTube. Sí. Tienes en esa. Esta es la canción de Girasoles.

que está el tren a full en TikTok. Sí, sí. Sí, tenemos que ser. El director de la radio dijo que haga esto porque si no, ustedes no nos van a escuchar. Mentira. Qué buen tema. Rosalén se llama. Piratoles.

0: buena canción por acá, ¿eh? Sí, del tren de TikTok. Girasoles.
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0: Bueno, estamos ya prácticamente cerrando otra hora, ¿eh? Se nos va. Se nos va Julio, se va. Que se vaya.
2: Qué miseria. Qué miseria.
0: Yo cociné ayer, hice arroz para ayer y hoy. Y creo que tira para mañana también. Sí. Mis perros me miran así como dice, ese hueso es para nosotros. Le digo, pará, poco. Ah, que tiene carnita ahí, pará que tiene carnita después. Bueno, es tremendo lo que está pasando en España, ¿sí? Bueno, sabes, fuera de broma, obviamente. Increíble lo que está pasando, o sea, es muy fuerte lo que le está pasando a la gente de España entre Marruecos y Ceuta, ¿sí? Que dejó a 57 personas fallecidas y decenas de miles de ingresos en apenas 24 horas. El ejército español fue desplegado para contener nuevas llegadas mientras avanzan los retornos hacia Marruecos y se refuerzan los controles fronterizos. No. Veía ayer el video. Perdón. Le voy a dejar un poco el aire. Y es increíble, de verdad, es de no creer, la cantidad de gente, cómo se abalanzaba, ¿no? Por el mar, por el río. Impresionante cómo se llegaban a las costas de Ceuta. Y cómo la gente iba llegando y la gente solo miraba. Yo no, había una periodista que hablaba. Es impresionante la cantidad de gente que está. Y pasaban por el costado los mirantes. No, una locura, de verdad. Tremendo. Pero muchísima gente. Sí. Y me acordé un poquito, viste, que acá como que tenemos en Aguas Blancas, creo que por ahí. Sí, viste que están la gente que pasa a comprar. Bueno, la gente pasa a comprar, ¿no? Que se. Pero viste que hay mucho movimiento, hay épocas donde hay mucho movimiento. Bueno, algo así. Una locura. Sí. ¿Quieren enterarse más de esto? ¿Dónde tienen que ingresar, eh? 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Tremenda la crisis migratoria, ¿eh? Tremenda la crisis migratoria. Según las estimaciones, entre 50.000 y 60.000 personas habrían ingresado a Ceuta, mientras que más de 48.000 ya regresaron a Marruecos. España y Marruecos refuerzan los controles y acordaron acelerar los retornos. La Unión Europea aseguró que no registraron desplazamientos masivos desde Ceuta hacia otros países del continente. Bueno, pero por ahora, porque están llegando, claro. Después de ahí. Prácticamente nada, cuestión de tiempo que empiecen a moverse hacia otros lugares. Mira vos. Bueno. En el Día Internacional de la Palta, acá estamos, ¿eh? 4 de la tarde. ¡Afuera! Bienvenida a Nueva Hora.

Bocha de gente que viene llegando, ¿eh? Estamos regalando entradas para el show de Emanero. Quiero participar por la entrada. El tema que me gusta es Sinvergüenza. Soy Sonia, 220, saludos. Pato, el tema Manicomio. Soy Juan, 098. Pato, es la primera vez que te escribo. Estoy trabajando, quería participar por las entradas para Emanero. La canción que más me gusta es Atorrante. Me sorprende, dice por acá. Me sorprende la la combinación. Ahí está, perfecto. Sí, no había entendido. Me sorprende la combinación de todos esos grandes cantantes en un solo tema. Mauricio, 974. Grande Mauricio, es una locura escuchar todas esas voces en un solo tema. Es muy bueno. Por la entrada, Pato, soy Carola, 524. El tema que más me gusta es Sinvergüenza. Buenas tardes, Miriam Farfán, 382. Sinvergüenza, Miriam, ¿me dejaste el DNI completo? No, solamente los últimos tres. Hola, Pato, soy Vero, 478. El tema que me gusta es No me digas que no. El tema de Manero que me gusta es Podés pedirme perdón. Fernando, últimos tres, 525. Chicos, un montón. Yo voy leyendo y van entrando más. Buenas tardes, Pato, por el concurso. El tema que me gusta de Manero es Ladrona. Soy María de Los Ángeles, 396. Gracias por la compañía de todas las tardes en mi trabajo. A ustedes, chicos, por dejar que los acompañemos. Soy Adrián, últimos tres del documento, 282. El tema que más me gusta es Atorranto de Manero. Buenas tardes, Pato. Mi canción favorita de Manero es Sinvergüenza. Mi nombre es Pamela. Muy bien. Últimas tres, 784. Mi canción favorita de Manero, Atorrante, dice por acá. La que cantó con Rusher sería Para mi mamá y para mí, dice acá. Mis últimos tres son 180. A ella le encanta, así que sería hermoso llevarla a conocerla, a conocerlo, dice acá. Bueno. Nombre, apellido, me llamo Vicky. ¿Y el apellido? Nombre, apellido, último tres del documento. Quiero participar por el sorteo. El tema que me gusta es Sinvergüenza. Soy Tatiana, 108. Muy bien, muy rápido, chicos. Y voy salteado porque si no, no llego. Quiero participar de las entradas. De Manero, soy Ezequiel, 031. Muy bien, ese. Roxana Carrillo. Ah, ahí está Roxana, que no me había dejado el apellido. Por las entradas, el tema Bandido me gusta. Soy Diego, 305, últimos tres del DNI. Ahí está apellido, bien, Dieguito. Chicos, dice acá por la entrada. Pato, ¿cómo estás? La primera vez que te escribo, pero siempre te escucho. Vamos, todavía. Por la entrada, Angélica, 829. Ahora estoy en el trabajo, espero tener suerte. Bueno, pero ¿y la entrada? Perdón, ¿el tema que te gusta? ¿Cuál es el tema que te gusta? No sé si llorar o reír. Tengo que dejarme el tema que te gusta. ¿Qué dice por acá? No entiendo. Haceme el tema, yo también lo estoy esperando. Dice hace calor. No quiero tomar, pero incentivame, amigo. Dice acá. Sí. Buenas tardes, quería saber si los chicos. Ajá. No sabría decirte, déjame que consulto. Si está la gente ahí para hacer la consulta, te estoy avisando un ratito, ¿vale? ¿Cuánto soy? Abel, últimas tres del documento, 074. Me encanta, Manero, el tema Sinvergüenza. Bueno, banca porque son un montón, ya vuelvo. La última, quiero anotarme, soy David. Para mí la canción que escuché y me gustó por primera vez fue Bandido. Saludos, estamos en la panadería terminando de trabajar. A ver, haciendo facturitas, me gustaría ganar para llevarla a mi pareja, que muere por verlo, ¿eh? Muy bien. David, 917. Salgo del trabajo, hice por acá. ¿Y cuál es la aplicación? Lo vuelvo a escuchar. Pasa. Bueno, estoy de salida, disculpen. Quiero participar. ¿Estás participando, amigo? Y no, pero podés escucharnos por la radio en el celular, si es que tenés. Si no, bueno, tenés que descargarte la app o bien la web también, radiofiestafm.com.ar. Bueno, pasamos en limpio. A ver, para. Tengo que volver. Ok, listo. A la gente que está escuchando recién la radio, les cuento que Radio Fiesta te está regalando un par de entradas para el show de Emanero. Sí, vas a ir a verlo con la persona que vos elijas. Lo que tenés que hacer es muy fácil, muy simple, ¿sí? Ahí te va, Muse. Nada, mentira. Tenés que dejar el nombre, el apellido, último tres del documento y decirme cuál es la canción que más te gusta. ¡Sí! Me decís, Pato, la canción que más me gusta de Emanero es...

es. Me dejas el nombre, el apellido y los últimos tres del DNI. No dejen el DNI completo, ¿sí? Nunca, chicos, dejen el DNI completo. Siempre, por lo menos, de lo que son los

nombre, apellido, últimos tres del documento y lo mandás al 3884-190967. Yo voy a arrancar esta nueva hora y cuando vuelva voy a abrir YouTube. Y también la gente que nos vea por YouTube se va a poder anotar. ¡Sí! 3884-190967, ¿eh? 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

0: Para, déjame que chequeo. Sí, ahí estamos. Sí, vato. Ahí estamos, sí, a través de YouTube. Jace Dylan. Tienes. Versión remix. ¿Cómo me gusta este tema? Está buenísimo. Bueno, la gente que nos puede ya seguir a través de YouTube, te cuento que activamos por acá también, para la gente que nos sigue, la posibilidad de anotarse por las entradas para Emanero, ¿sí? Sí, nos vas a escribir al chat de YouTube, ¿sí? Vas a escribir ahí, nombre, apellido, últimos tres del documento, y nosotros todos los datos que ustedes nos vayan dejando acá, lo vamos a ir pasando a la lista que ya tenemos con los otros participantes del WhatsApp de la radio, ¿sí? Vamos a juntar todos los que se anoten por YouTube y los que ya se anotaron por WhatsApp y los que se sigan anotando por WhatsApp, ¿sí? Ahora se pasan ya a través de el YouTube de Radio Fiesta. Seguinos en vivo a través de YouTube Radio Fiesta 91.7 en vivo, ¿sí? Así te va a salir Radio Fiesta 91.7 en vivo en nuestro canal oficial de YouTube. Ahí también podés dejar tus datos si querés participar por las entradas para Emanero. La gente que no lo sabe dice, sí, pero ¿qué onda, Pato? Estamos regalando entradas para Emanero. Estamos regalando un par de entradas doble, como le digo yo. O bien, la entrada para vos y un acompañante, la persona que vos elijas. Hoy sí, le damos la posibilidad a la gente que nos sigue por YouTube de anotarse también, ¿sí? Porque prácticamente el sistema es el mismo. Van a dejar los datos, nombre, apellido, últimos tres del documento por YouTube y lo pasamos a la lista de participantes. Bueno, tengo gente por acá. A ver, ¿a quién saludamos? Ahí un abrazo muy grande, chicos. Gracias por la buena onda, gracias por estar ahí. Estamos en modo viernes. Ahí está mi gorrita de la selección. Hoy vine con mi gorrita cábala. No vine con otra. Yo tengo una negrita, tengo otra también, pero tengo esta que es colores de la selección. Es media celeste, así media celeste con blanco. Y nada, hoy vine con esta gorrita. Un abrazo muy grande, chicos. Pato, saludos desde Salta, amigo. Un abrazo grande a la gente de Salta. Pablo, ¿qué onda por ahí? ¿También está corriendo viento o mazo? Sí. Cuéntame, Pablo, un abrazo grande, Pablo, que ya nos deja ahí el saludo a través del chat de la radio. Viernes, dice por acá, el mejor día de la semana, obvio.
1: Por fin es
0: viernes, Pablo. Un abrazo grande, Pablo, para vos. Ahí está, pulgar para arriba. Un saludo grande, amigo. Vamos a darle, con todo. La gente que se mete allá al chat de YouTube, estamos en vivo. Súmate ahora. Ah, no te olvides de suscribirte, ¿sí? Tenés que suscribirte. Suscríbete a nuestro canal oficial de YouTube. ¿Sí? ¿Cómo nos vas a buscar? Bueno, yo lo sigo guiando porque estamos en esta semana de prueba y vamos a seguir así todos estos días, chequeando cómo viene nuestra transmisión por YouTube. Perdón, hasta hacerlo oficialmente ya de corrido, ¿sí? ¿Cómo tenés que hacer? En YouTube vos vas a ingresar y vas a colocar Radio Fiesta 91.7 en vivo, ¿sí? Radio Fiesta 91.7. Si estás en el teléfono, no te va a salir de toque. No va a ser la primera ubicación, el primer cuadro que veas.

vas a tener que bajar un poquitito, ¿sí? Tenés que bajar un toquecito y hasta que encuentres Radio Fiesta 91.7 en vivo y abajo dice en directo, ¿sí? Ahí dice en directo, en color rojo, en una esquinita, dice en directo. Bueno, ahí es donde sí tenés que ingresar, ¿sí? Una vez que entras ahí, apretás la campanita de suscribirte y listo. Sí, ya estás suscrito a nuestro canal de YouTube. Esto no implica gasto ni nada, no que te vamos a cobrar, no, nada. Simplemente te permite ser parte de la comunidad de Radio Fiesta que va creciendo. ¿Sí? Nuestra comunidad, vas a ser parte de la comunidad en YouTube de Radio Fiesta que va a ir creciendo, ¿sí? Así que es para eso, prácticamente para que después te puedan saltar las notificaciones cada vez que empecemos a hacer los videos de YouTube. ¿Ok? Esa es la forma correcta. Saludos para todos, dice que te escucho todas las tardes en el laburo. Hola, ¿quién anda por ahí? Saludos para Marcos, ¿puede ser? ¡Eso! Ahí está, Marcos, que nos deja el saludo, escuchándonos todas las tardes en el laburo. Muy bien. ¿Qué va a ser por acá? Hola, Pato, ahora te puedo ver, dice acá por YouTube. Soy Vane de Perico. Hola, Vane, ¿cómo andás? Aguante Perico, ¿eh? Un abrazo muy grande a la gente de Perico. ¿Está con viento también por ahí o tranquila cosa? 3884-1909-0967. Muchísima gente enganchada en la radio. Muchísima gente prendida con la radio. Seguimos sumando. Sí, date una vuelta por YouTube ahora. Seguinos en vivo, ¿eh? Un abrazo muy grande. Chivato está en el otro estudio. No sé dónde anda. Ahí está, en el otro estudio. Ya lo vamos a mostrar a Chivato. No le gusta la cámara. Míralo. Bueno, me voy rápido al WhatsApp. Sí, por acá sigo recibiendo gente que está participando. A ver, me dicen. Quería participar por las entradas para Emanero. Soy Sabrina 909. Mi canción favorita es Atorrante. Muy linda la radio. Gracias, chicos. Ahí está. Camila Ailén dice acá últimos tres del documento. 255. Bandido, mi tema favorito. Pato dice acá. Recién me acordé. Ah, sí, exacto. Sí, ahora sí. Hola, Pato. Para participar por las entradas, mi tema favorito es Si un día estás sola. Martín 862. Anoté participando. Quiero participar por la entrada. El tema que nos gusta es Atorrante. Fernando 696. Bueno, Fer, te faltó el apellido. Sinvergüenza es el tema que me gusta. Angélica 829. Muy bien, Angélica. Sigue sin mandarme el apellido. Hola, feliz tarde. El tema que me gusta es Sinvergüenza con Los Palmeras. Soy Sandra 768. Muy bien. El teléfono está que arde, te digo una cosa. Nico dice por acá, 046, la mejor canción de manera Atorrante. Participo por las entradas, abrazos a Chivato, bien. Adicto, Omar, 312, ok. Pato, nunca dejo que me opaque mi día, así que me encantan las paltas. Obviamente que soy Tim con azúcar, bien ahí. Salieron refacheras, me dicen acá. Ah, espectacular, lo ves. Los budinos, qué rico. ¿Sabés que con un matecito cocido? Oh. Hola, amigo, soy Franco, el mejor, dice que Uber de Jujuy. Siempre te escucho, ¿eh? Quiero las entradas de Manero. El tema que más me gusta es Bandido. Gracias por tus reflexiones. Cada fin de programa me haces ser cada día. Ah, un abrazo grande, amigo. Qué bueno. Qué bueno. Mis últimos tres son 566. Me llamo Franco Cruz. Muy bien, Franco. Me alegro un montón que te sirva. Yo las dejo. Yo sé que a alguien le va a llegar, ¿sí? Son pequeñas reflexiones que dejo al final del programa y es nada, chicos. Es el hecho de querer compartir una visión personal, pero distinta con ustedes, ¿sí? De diferentes realidades que nos toca vivir todos los días a cada uno de nosotros, ¿sí? Lejos de ser un profesional, no soy para nada, no soy psicólogo, nada. Simplemente te dejo una reflexión de la vida, como una persona más. Si necesitan ayuda, por supuesto, van a un profesional, buscan un psicólogo, una psicóloga, no está para nada mal. Lo que

0: Hacemos o lo que hago yo es siempre utilizar este medio tan importante como lo es una radio y como lo es Radio Fiesta para dejar algo. Mi idea en la comunicación siempre fue esa, dejarles algo, ¿sí? Para eso yo creo que es lo que me apasiona tanto esta lo que es la comunicación, que es poder dejarles algo. Entonces, más allá del programa, de la risa, de la diversión, que la pasamos lindo y todo lo demás, al final del programa siempre he tratado de dejarles algo, de compartir algo, ¿sí? Una reflexión, un mensaje de aliento que les pueda servir, que le pueda llegar a alguien, como siempre digo. Bueno, genios, ya vengo, ¿eh? 3884190967, la gente en YouTube. Hola, genios de YouTube. El viento está tranquilo por ahora, amigo, me dicen en YouTube. Está corriendo viento con tierra. Uy, la ropa, la ropa. Saludos, Pato, desde General Güemes, Salta. Siempre te escuchamos firme todas las tardes con mi compañera Flor. Hola, chicos. Ahí un abrazo grande a la gente de General Güemes, Salta, que están prendidos con la radio y nos dejan mensaje a través de YouTube. Dale, vos también, mandate por YouTube, dejanos el mensaje, el saludo y suscríbete en la campanita, dale. Así, sos parte de esta comunidad. Ahora, en YouTube.
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0: 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Entre las novedades se encuentra la incorporación de la línea 13, que conectará las 150 hectáreas de Alto Comedero con el Hospital de Niños. Jujuy logró un avance médico único en el mundo. Los cardiólogos Pablo Clementi y Florencia Pérez Abregu presentaron en el Congreso Latinoamericano de Cardiología realizado en Panamá la evolución de un paciente con tres enfermedades cardíacas poco frecuentes que combinadas en una misma persona convierten al cuadro en un caso excepcional. Incentivan las actividades por la independencia de Bolivia en Jujuy. Las celebraciones comenzarán este domingo 2 de agosto con el tradicional cambio de vestimenta de la Virgen de Copacabana desde las 10. Además, habrá una velada artística en la Asociación Boliviana y el martes 4, se realizará el traslado de la imagen a la Iglesia Catedral. Deportes, nuevas reglas en la Primera Nacional. La AFA comenzó a aplicar modificaciones reglamentarias que alcanzan a Gimnasia de Jujuy y al resto de los equipos de la categoría. Entre los cambios, los jugadores no podrán taparse la boca al hablar en la cancha y tendrán menos tiempo para ejecutar saques, con el objetivo de agilizar el juego y reducir las demoras.
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0: 17:40.
1: Temperatura
0: 23 grados.
1: Humedad
0: 57%. 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

bueno, chicos. Últimos, ¿cuánto tenemos? ¿5 minutos? Últimos 5 minutos para anotarse. Mira, te voy a dar los últimos 5 minutos para que te des una vuelta. Ya, ¿sí? Ponchame YouTube, por favor, ¿sí? Mandale el estudio de la radio. Un abrazo muy grande, chicos. Un cariño gigante. Gracias por estar ahí. Estamos en YouTube en vivo. Ahora, sumate a nuestro canal oficial de YouTube, ¿sí? Por acá me dicen, Pato, saludos, te veo desde Neuquén, algo de Ramiro Alcócer, soy Ale. Hola, Ale. Un abrazo grande a la gente de Neuquén, ¿eh? Un cariño muy grande, gracias por la buena onda, por las pilas, por las energías. No, muy lindo el estudio, sí, claro que sí, es muy, muy amplio el estudio de la radio. Y estamos acá, nosotros muy contentos de la vida. No me puedo levantar completamente porque yo soy el que maneja todo esto en la parte de los controles y toda esa historia. Nuestro DJ, que es el DJ oficial de la radio, está en el otro estudio, ¿sí? Que bueno, es el que tiene acceso a todo lo que es la parte de la música, artística y demás. Pero en este caso yo soy el encargado del manejo del control acá, de la operación de la radio, vamos a decirlo, ¿sí? ¿Qué más a ver por acá? Quisiera anotarme, dice por acá, 917, tema torrente, saludos. Bueno, nombre, apellido, últimos 3 del documento, no se olviden. Últimos 5 minutos, menos 5 minutos tienen, chicos. Nombre, apellido, últimos 3 del documento. ¿Y cuál es el tema de Manero que más te gusta? Estamos en vivo a través de YouTube. Muy bien, gracias a toda la gente que viene llegando por YouTube. No se olviden de suscribirse en el canal oficial, ¿sí? Radio Fiesta en vivo en YouTube. Y tienen la chance de hacerlo. Hola, quiero participar por las entradas de Manero. Soy Noe 934. Gracias, Pato, a vos. Hola, Pato Chivato, buenas tardes. Mi nombre es Pablo. 518, el día 7 de agosto es mi cumple, un día antes del recital. Espero ganar algo en mi vida. Y saca. Mi tema preferido de bandido. Quiero participar, me llamo Robinson. ¿Robinson cruzó? ¿O no cruzó? ¡No! Robinson, un abrazo muy grande. Me gusta la torrente. Últimas 3 del documento, 469. Saludos, muy linda la radio. Sigan así, gracias, Robinson. Hola, Pato, soy Fernando 969 del Carmen. Quiero participar por el Manero. Tema que nos gusta de parte de todos, dice acá Torrante. Un abrazo muy grande. Es impresionante la cantidad de gente que hay, ¿eh? Para participar de las entradas, Mercedes 796. El tema que me gusta es Todo por un Beso. Nada, impresionante. Hola, llegando a casa, acá llueve por rato. Soy Fabio Brazati. Eso lo estaba viendo en la mañana. Estoy viendo, pues yo, como les cuento, siempre soy de ver o de escuchar otras radios. Suelo escuchar o ver radios de otros lugares de la Argentina. Me gusta, siempre lo tomé como referencia, ¿viste? Como para ver, para culillar un poco. Y es increíble cómo hay variación de tiempo, ¿no? Por ejemplo, en Buenos Aires sí estaba con ese tiempo. Y nosotros acá, ¿no? Hoy tenemos una tarde bastante soleada. No manden, chicos, links. No podemos ingresar. Hola, Pato, buenas tardes. Quiero participar por las entradas. El tema que me gusta es Atorrante, me llamo Antonio. Últimos 3992. Muy bien. Pato, buenas tardes. Soy Agustina. Quiero participar del sorteo por las entradas de Manero. Últimos 3 son 707. Me gusta el tema Atorrante. Bueno, son un montón los mensajes. ¿Bancan un toquecito? ¿Cerramos esta hora? Y me dice por acá, desde producción, que

0: Tenemos un ratito más. Hasta la vuelta de la pausa.
1: ¡Eso!
0: Ok. Sí, pues. Son un montón y siguen ingresando. Siguen ingresando, Mira. Gente que viene por audios también. Por eso es que vamos a dar un ratito más, ¿sí? Un ratito más. Hasta antes de la pausa. O sea, nosotros activamos nueva hora. Cuando mandemos el tema y salga pausa, se cierra el concurso. Ya venimos con ganador. Audios también tenemos una bocha, ¿eh? Hola.
2: ¿Qué onda? Buenas tardes.
0: Buenas tardes.
2: Les hablo para anotarme en el sorteo de las entradas de Manero.
0: Vamos todavía.
2: Mi nombre y apellido completo es Salomonte Alex Elian.
0: Eso.
2: Mis últimos tres números del DNI son 213.
0: Perfecto.
2: Y ir a verlo con mi mejor amigo Facundo.
0: Muy bien, ahí
2: y
0: está.
2: Y nada, mi tema favorito de Manero
0: ¿Cuál es?
2: El de Bandido.
0: Bandido.
2: Y ojalá pueda escucharlo ahí por la radio.
0: Yo sabés lo que sería.
2: Bueno, ojalá pueda ganarme las entradas. Así que nada, te mando un saludo, Pato.
0: Muy bien.
1: ¡Eso!
0: Muchas gracias, chicos. Ahí está. Muchísimas gracias. Impresionante la cantidad de gente que hay, ¿eh? Uno más, dale, dame uno más, que son un montón. Hola.
3: No, soy Claudia de Alto Comedero.
0: Hola,
3: quería
0: Claudia.
3: Que me anoté por el concurso.
0: Muy
3: Mi
0: bien.
3: Mi último DNI es 493.
0: Uh-huh.
3: Espero ganarme algo,
0: Muy
3: ya
0: bien.
3: Que mañana es mi cumple. Gracias, la radio está re buena.
0: Muy bien, perfecto. Claudia de Alto Comedero, mañana es el cumple. Me dicen por acá, ¿cómo te busco en YouTube? Recién llego a casa. ¿Cómo? Nos vas a buscar como Radio Fiesta 91.7 en vivo. ¿Sí? Radio Fiesta 91.7 en vivo. Esa es la forma que tenés de buscarnos en YouTube. Radio Fiesta 91.7 en vivo. ¿Sí? Si estás en el celu, te va a salir un cuadro. Te van a salir varios cuadros. Vos andás bajando, ¿sí? Vas bajando. Hay uno del gatito, hay otro que dice Radio Fiesta en vivo, que parece que es en vivo, pero no lo es. Vos bajás y te vas a dar con el cuadro del estudio de la radio. Yo acá te estoy saludando. Ahí saluda a la cámara que tenemos ahora. Por ahora tenemos una sola cámara que está allá al fondo. Después ya vamos a tener otra que va a estar ubicada en esta parte, acá cerquita nuestro. Ahí al costadito dice en directo. ¿Sí? Tenés el cuadro del vivo de YouTube y al costado dice en directo. Ahí es donde tenés que ingresar. Y además te voy a pedir por favor que apretes la campanita, que te suscribas. ¿Sí? Así te vas sumando a la comunidad. En Radio Fiesta, el sitio oficial, ¿sí? Este es el sitio oficial de Radio Fiesta en YouTube. Por acá van a pasar todos los programas, todo lo que pasa en el mundo de fiesta lo van a ver por acá. Por nuestro canal de YouTube. Después, chicos, ya cuando tengamos otra cámara van a ver por acá cómo vamos a acomodar el estudio. Se vienen también muchas cositas, muchos detalles bonitos para la radio. Así que a estar atentos. Mientras se van sumando, ¿sí? Mientras van llegando, se van sumando a la comunidad en YouTube de Radio Fiesta. Un abrazo muy grande, genios. Los quiero una bocha. Gracias por la buena onda, gracias por las pilas. Últimos minutos y cerramos el concurso. ¿Todavía estás a tiempo? Sí, todavía estás a tiempo. 3884190967. Me quedo con música, cerramos hora. Y abrimos una nueva. Feliz viernes para todos. ¡Vamos!
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1: Sí. 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
0: Bueno, 9 arriba y las 6 de la tarde, chicos. Bienvenidos a la última hora de programa. ¡Qué grande! Muy bien. ¡Vamos!
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0: Bueno, se acaba el tiempo, chicos. Se acaba el tiempo. La gente que nos está dejando los datos por YouTube.

0: cerca.
1: También lo vamos pasando todos, todos van participando. ¿Me querés dejar los datos, perdón, para participar por el concurso de las entradas para Manero? Lo podés hacer por YouTube también, en el chat de YouTube. Nombre, apellido, últimos tres del documento. Hola, soy Neki. 873 por las entradas, Pato, dice acá. Todas las de Manero me encantan. Y él es un divino, es un genio, Manero, es un genio. Ricardo 917, Ricardo Villalba, no estoy participando. Hola, soy Rosana.

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1: No se olviden de dejar esos datos, nombre, apellido, últimos tres del documento. De paso saludamos a la gente que está escuchándonos ahí en YouTube. Un abrazo muy grande, chicos, gracias por estar ahí, ¿eh? Un cariño muy grande. ¡Genios! Suscribiste a nuestro canal oficial de YouTube. Rosa dice acá, 039. Ok, Rosa, te nombrás, yo. Me voy al WhatsApp de la radio, ya, porque son los últimos minutos. Por acá, ¿quién se quiere llevar las entradas para de Manero? A ver.
2: Juanito, me quiero mandar para el sorteo 3 kilos de asado con el zipa de cervecita, por favor.
1: Vamos, bien. Con mi hora
2: 414. Ajá, pero bueno, Pato, vamos a descansar por
1: fin. Muy bien, vamos.
2: Mañana mediodía, sí, capaz que no creo que ya nos llegamos a escuchar, así que bueno, pasarla un buen fin de semana, Patito. Estaremos viendo el lunes de nuevo.
1: Igualmente, campeón.
2: Un grande.
1: Buen regreso a casa, maestro. Grande. Un bochón de gente por acá. Por favor, me anotás por las entradas para ver el Manero. Me gusta el tema Atorrante, soy Zoe. 040, bien ahí. Marcela dice acá, el tema que gusta es Bandido, 658, muy bien. Por el tema de las entradas de Manero, mi favorito es Sinvergüenza. Alejandra, 853. Pato, quiero participar por las entradas, soy Samuel. Últimos tres del documento. Ay, me equivoqué, dice acá, es 693, muy bien. Perfecto. Y el pero y el nombre, ¿qué canción te gusta?
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1: Es eso. Audios por acá, a ver, hola.
4: Anotame para la entrada del Manero.
1: Sí.
4: A mí me gusta el tema de Ya te hice la transferencia.
1: Muy bien. Ya te hice la transferencia. Hola, soy Daniela, les mando un saludo a mi hijo Benjamín por las entradas 616. Bueno, listo, chicos. Sí, ya está. Hasta acá. Señores, hasta acá con el tema de las entradas para Emanero. ¡Qué revolución! El teléfono está, te digo que no lo toco porque está que arde, el teléfono está que explota. Tremendo, chicos. Si ustedes entrarían ahora, yo voy corriendo acá, voy scrolleando y... Es enorme la lista de participantes, ¿eh? En YouTube también, chicos, ahí nomás por el tema de las entradas en YouTube, ¿sí? Bueno, suerte para todos. Los que se anotaron por YouTube también tienen la misma chance de participar que los que se anotaron por el WhatsApp de la radio, ¿ok? ¿Sí? Bueno, en un ratito vamos a dar a conocer quién es el ganador o ganadora del par de entradas, ¿sí? 3884-190967. Hasta ahí nomás con el tema de las entradas, o sea, de la gente que se anotó por las entradas para el sorteo de Manero, ¿ok? 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Tenemos que ir, chivato, mañana.
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1: Saludos a la gente de YouTube. Un abrazo muy grande a los chicos que nos siguen a través de YouTube. Genios, un abrazo muy grande. Dentro de poco la cámara va a estar ubicada en esta parte, ¿sí? Acá, si me siguen, en este sector vamos a tener una cámara. Y si no estoy equivocado, en esta parte donde está el televisor también, un poquito más allá, vamos a tener otra cámara, ¿sí? Así que yo les agradezco un montón. Sé que ahora tenemos un poco de distancia, ¿eh? Pero dentro de poco ya vamos a poder tener todos los planos acá del estudio de la radio. Sí. Así que, sí, chivato, no sé si lo llegarán a ver usted porque usted anda por abajo, por el piso. Sí. Claro. Gente que me escribe por el WhatsApp, ese Pato.

Muy bonito el estudio de la radio. Es hermoso el estudio de la radio, chicos. Es hermoso el estudio de la radio. Y después van a llegar otras cositas más que lo van a poner aún más lindo. Así que... Ya se van a entrar, ya van a poder ver muy bien el estudio de la radio, chicos. Por eso, la invitación para que se suscriban a nuestro canal de YouTube, Radio Fiesta 91.7, en vivo, ¿sí? Bajan un toquecito hasta encontrar la ventana que tiene en una esquina que dice en directo, ¿sí? En color rojo aparece en directo. Allí es donde tienen que ingresar y así aprietan la campanita para sumarse y suscribirse. Bueno, chicos, hasta aquí entonces. Ahora, ¿sí? Yo no sé lo que están escribiendo ahora porque ya no ingresan. A ver, te digo. ¿Quién es la última persona en participar? Daniela. Mensaje que entró a las 18:12. Es el último mensaje. Después hay como 20 por acá, pero lo siento, chicos. Ya el equipo de producción anotó el último dato. Ahora están sacando los datos de YouTube. En el otro estudio, ¿sí? Está la gente de producción. Y en un ratito me van a pasar el ganador o ganadora. Suerte para todos, espero que sea vos. Ahí va.

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4: Si observan con atención, podrán ver más allá de lo aparente. Podrán sentir que un viento arrasador y un suspiro suave están hechos de lo mismo. Que los colores en la roca no son solo paisaje, sino historia tallada por el tiempo. 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Que la lluvia que trae vida también te abraza y reconforta.

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0: Bueno, un abrazo muy grande a toda la gente que sigue la radio. Gracias a los que se van sumando a través del canal de YouTube, canal oficial de YouTube. Un abrazo muy grande. Por ahora no puedo saludarlos completos, chicos, porque si yo me... No, yo por ahí me incorporo un poquitito, ¿viste? Porque si no tengo que dejar el control de acá de la radio. Bueno, ya más adelante van a poder vernos en vivo de acá. Claro. No, chicos, yo bromeo siempre, digo que soy gordito y pelado. No, no soy pelado, no soy gordito.
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0: Claro, no, no, dice, no soy tan gordo. No, chicos, van a ver que normal.
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0: Tipo común, un tipo de barrio. Normal, chicos, normal. No, no. Sí, nada de rubio, 1,80 m, ojo verde, nada.
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0: Ahora pasa... Un tipo estándar.
1: Ahora,
0: un abrazo grande, los quiero un montón. Gracias por la buena onda, en serio. Los estoy saludando a la gente de YouTube. Pato, mi canción favorita es... llegaron tarde ya por acá. Sí. Bueno, la gente que se anotó por YouTube también está en la lista, ¿sí? ¿Ahí está? Ok, lo tenemos. Bueno.
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0: A ver.
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0: Porque asumo mi error.
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0: No, chicos,
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0: perdón. Vale, que es una broma nada más.
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0: ¿Eh? Sí, soy de utilizar gorrita. De vez en cuando por ahí.
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0: 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Eso
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0: Atención.
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0: La persona. Ay, yo lo... Bueno, a ver, chicos, primero que nada, el equipo de producción de Radio Fiesta agradece, ¿sí? Agradece a todos los que se han anotado, a todos.

Los que han participado por el concurso de las entradas para Emanero. La verdad que nos encantaría tener más entradas, pero bueno, no es posible. Esto es un mimo, es una caricia, es un regalo. Yo siempre digo lo mismo, mínimo a la elección que tienen ustedes de permitir que el programa nos acompañe todas las tardes, ¿sí? Muchísimas gracias a todos los que nos dejan acompañarlos, sea en el lugar que sea, en el auto, en la casa, en el trabajo, en el negocio, en la ofi, no sé. Pero ahí nos dan un lugarcito y nosotros felices y contentos de la vida de ponerle toda la pila del mundo, ¿sí? Gracias de todo corazón. Ahora sí. Bueno. Esta es la persona que se ha ganado las entradas.

0: mira, ah, muy bien.
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0: la persona. ¿Qué se lleva? El par de entradas para el show de Manero.

0: La persona que... ¿Qué nos dice?
1: ¿Qué onda? Buenas tardes. Les hablo para anotarme en el sorteo de las entradas de Manero.
0: Sí.
1: Mi nombre y apellido completo es Argamonte Alex Elian.
0: Muy bien.
1: Mis últimos tres números del DNI son 213 y elegí grabarlos con mi mejor amigo Facundo.
0: Muy bien.

Felicitaciones, Elian. Ganador del par de entradas para el show de Manero. Qué loco, muy bien. Soy una torrante, Bueno, felicitaciones, un abrazo muy grande, querido. Ahí está. Ganador, ¿sí? Ganador del par de entradas para el show de Manero, Elian Argamonte. Bueno, ahí nos vamos a estar comunicando con vos, Elian. Felicitaciones. No hace falta que vengas al estudio de la radio. La radio te la vamos a... Las entradas, perdón, te la vamos a enviar nosotros, en formato QR, para que puedas ir directamente el día de la función. Bueno, nos dijo con su mejor amigo, a ver el show de Manero, ¿sí? El 8 de agosto, sí, el 8 de agosto. Ese día vas a ir con tu mejor amigo y las entradas te las vamos a enviar nosotros por acá, por el WhatsApp en formato QR. Lo único que vas a tener que hacer es presentar tu DNI y abrir en el celular las entradas que ellos van a escanear y vas a poder ingresar. Bueno, chicos, felicitaciones. Felicitaciones ahí a Elian, entonces. Tremendo. Y bueno, te quedes afuera, dale, compré tus entradas. Se viene Manero con todo. 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Y ahí vamos a estar todos.

0: Genios, les mando un abrazo muy grande. Gracias a todos, ¿eh? Gracias a todos. Gracias por la buena onda. Decilo, Pato, decilo. Vete acá, Pato, buenas tardes. Saludos, chicos, gracias, ¿eh?
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0: Tu, tu, tu, tu, tu, tu. Gracias, genios. Les mando un abrazo muy grande a la gente que nos acompañó en el vivo de YouTube, ¿sí? Esto lo vamos a hacer siempre. Vamos a tener ingresos que pueden ir de una hora y media, dos horas en algunos casos, para que ustedes se vayan, para que nuestros oyentes se vayan acostumbrando lentamente a nuestra transmisión.

0: A través de YouTube, ¿sí? De paso, bueno, se van suscribiendo. Me quedo con música, dale. Estamos a viernes, ya venimos, chicos, que torrecito que tenemos, por favor, te pido. ¿Tenés algo de Valen Márquez? Dale. Valen Márquez en Radio Fiesta.
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1: Desde este sábado cambia la distribución del transporte urbano en San Salvador de Jujuy. La prestación quedará a cargo de las empresas El Urbano y Santa Ana, que asumirán distintos recorridos dentro de la ciudad. Entre las novedades se encuentra la incorporación de la línea 13, que conectará las 150 hectáreas de Alto Comedero con el Hospital de Niños. Jujuy logró un avance médico único en el mundo. Los cardiólogos Pablo Clementi y Florencia Pérez Abregú presentaron en el Congreso Interamericano de Cardiología realizado en Panamá la evolución de un paciente con tres enfermedades cardíacas poco frecuentes que, combinadas en una misma persona, convierten al cuadro en un caso excepcional. Inician las actividades por la independencia de Bolivia en Jujuy. Las celebraciones comenzarán este domingo 2 de agosto con el tradicional cambio de vestimenta de la Virgen de Copacabana desde las 10. Además, habrá una velada artística en la Asociación Boliviana y el martes 4 se realizará el traslado de la imagen a la Iglesia Catedral. Deportes: en Córdoba, Belgrano y Argentinos se enfrentan en un partidazo. En el Estadio Julio César Villagra, Belgrano recibe a Argentinos Juniors este sábado desde las 18 por la fecha 3 del torneo clausura. El Pirata, vigente campeón, tendrá una parada difícil ante el equipo de Nico Díez, que ganó en sus dos presentaciones.
0: 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En Radio Fiesta, hora
1: 18:40.
0: Temperatura
1: 21 grados.
0: Humedad
1: 64%. 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

0: Che, qué guante, Gorilas, amarte de a poquito. Le voy a mandar un abrazo grande para mis amigos ahí, los hermanos Avalus. Sí, que escuchan la radio todas las tardes, ¿eh? Un abrazo muy grande a los muchachos que están trabajando en la tornería. No sé si ya salieron o no, creo que no, todavía no, ¿no? Creo que no salieron, deben estar ahí a full con la radio. Un abrazo muy grande, chicos. Saludos ahí a los hermanos Avalus.
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0: Escucha, encontré esta versión cuartetera, loco. Versión fin de semana. Saludos ahí para los chicos, un cariño muy grande. Tengo un montón de gente para saludar. Para un saludo muy grande a la familia, a ver, don Raúl Salazar, ¿sí? Para Raúl Salazar, para toda la familia Salazar. El genio de los escabeches, ¿eh? Un abrazo muy grande al genio de los escabeches, que se pone todos los fines de semana ahí en la plaza de Héroes de Malvinas, de Palpalá. Un abrazo muy grande para él. Es un genio. Un abrazo muy grande para él, para Emir también, que es un amigazo. Bueno, a toda la familia, chicos, te lo quiero un montón. Tengo mucha gente, yo me olvido de saludar. Después me dice, no me saludaban, no, pero te olvido, pues yo me digo por los mensajes que llegan, chicos, no por malondo ni por nada de eso, sino porque me olvido. Es una banda de gente que escucha la radio. Y siempre quedo cortina. No sé, canché. Ay, habló el arquero de Boca. Ay, sí. Los dos somos petizos, así que. Bueno, sí. Che, ¿vieron lo que es el arquero de Boca? Tu amigo. El flaco cambia la lamparita de la casa, parado.
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0: Te limpia tranquilamente la araña del techo, sí, parado. Tremendo el arquero de nuevo de Boca. Sí. Bueno, nos vamos, chicos. Ha sido un placer haberlos acompañado. Gracias por la buena onda, gracias por tanta buena pila. Que tengan un lindo resto de fin de semana. Felicitaciones a Ilian Argamonte, que ya nos respondió. Dice que muchas gracias, manda el emoji de emoción ahí. Bueno, le explicamos también cómo tienen que hacer con el tema de las entradas, perdón. ¿Me ahogué?

0: Así que bueno, gracias Elian querido, para vos y a pasarlo lindo, ¿eh? A todos.
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0: Toda la información la vas a encontrar en todo Jujuy. Ah, la gente que me dice, Pato, ¿cómo es eso del... 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
1: 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Somos pocos.
0: Nos vamos. Estamos. Saludos para Nico. Un abrazo grande para los chicos ahí de Nico en Palpalá. Un abrazo grande, Nico. Para vos y para toda tu familia. Saludos para la mamá de nuestro querido amigo DJ Alberto Martínez, ¿eh? Un abrazo muy grande. La familia Martínez de Palpalá también, un cariño muy grande. Familia Calizaya también. Me voy acordando, ¿viste? Nos vamos. Y hoy te digo, quérete un poco más. Sí, quérete un poco más. Estamos ingresando en el fin de semana. Estamos arrancando el comienzo de un nuevo mes también. Mañana Pachamama y todo lo demás. Y el mensaje que te dejo hoy, puede que lo estés pasando, puede que lo hayas pasado en algún momento de tu vida, tiene que ver con esto. Quérete un poco más. Sí. Deja de andar rogando por salidas, por encuentros, por juntadas. Deja de estar al pendiente a ver si llega esa respuesta o un mensaje que enviaste a lo mejor ayer. Y a ver si me dice que sí. A ver si hoy me dice que sí, a lo mejor. Y mirás el teléfono y lo agarrás. Y llega una notificación. Ahí está la notificación, a ver qué. Tenés que pagar. Ay, no, esto no es. Y así estás. Quédate un poco más. Ya está. Basta. Basta de andar rogando. Basta de andar suplicando prácticamente. Y si hacemos esto, y si hacemos lo otro, ¿y qué te parece si 800.000 planes tiraste? Y del otro lado te dejan encima, te la dejan picando. Puede ser, ¿no? Déjame que lo pienso. Déjame que me organizo y te aviso. Y es que yo estaba pensando... ¿Sabes lo que tenés que hacer? ¿Sabes qué es lo que tenés que hacer? Tienes que armarte de valor y decir... Ah, ¿estabas pensando? ¿Sabes qué? Pensalo tranquila. Tenés todo el fin de semana para hacerlo. Seguramente... encontrarás algo mucho mejor. O ya contás con algunos planes mucho mejor de los que yo te acabo de ofrecer. Un gusto, que estés bien. Nos vemos. Ay, yo sé que cuesta, sí, seguramente te debe costar y te va a costar un montón, Pato, pero no puedo. Yo la quiero, lo quiero. Él es mi alma gemela, me dijo que sí. Te dice que sí. Y a última hora te dice, ¿sabes qué? Con las chicas nos juntamos y ahora, y recién me acaban de escribir y te quedas ahí. Y lo peor es que lo asimilás, decís, ah, bueno, dale. Para el otro finde. Y arranca el lunes y vos estás esperando ese finde. Para que esa persona supuestamente especial te diga que sí. No, amigo, no, amiga. No, basta. Basta de andar suplicando atención, cariño, amor. No. Donde hay interés se nota y donde no, mucho más. No es un semáforo. No sé. Prácticamente eso es... No sé qué decirte. Es un festival de fuegos artificiales que te están dando señales, pero vos te tapás los ojos y decís, no. No es así. Pero sabés que es así. Sabés que esa es la realidad. Que siempre te dejan para último momento, como última opción.

y vos te conformás quizás con una salida, con un encuentro de un ratito donde aparte te dicen, ah, es que ya me tengo que ir. Ah, bueno, gracias, decís hasta veces. Nah, quédate un poquito más. Toma fuerza, toma valor y animate a decirle, ¿sabes qué? Está bien. Tenés todo el fin de semana para pensarlo. Es más, hasta la otra semana y quizás la otra. Ya veo cuando te vuelvo a escribir. Si querés le agregás un cuídate. Nada más. Armate de valor. Ese va a ser el primer paso para romper ese apego tóxico y difícil en el cual estás sumergido o sumergida. Que a veces cuesta tanto salir. Y lo peor es que del otro lado lo saben y lo utilizan a su favor. Quérete un poquito más. Que tengas un lindo fin de semana. Todas las pilas del mundo. Éxitos. Y nosotros mañana, a partir de las 2 de la mañana, si Dios permite, volvemos con más. Cuando hay interés, se nota. Y cuando no, mucho más. Chau. Hasta mañana. 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

Será su pelo, es la sensación del bloque. Me encanta la sensación del bloque, pero, tenemos que comenzar. Tenemos que iniciar nuestro programa, así que le damos candela por acá. No sé cómo me salió esa palabra, le damos candela, ¿eh? Señoras y señores, aquí comenzamos.

0: señor. Aquí comenzamos, aquí iniciamos nuestro programa. Arriba, arriba, arriba, arriba, arriba, arriba, arriba los corazones, arriba los corazones. Aquí iniciamos nuestro programa la tarde noche de Radio Fiesta. Sí, señor, sí, señor, sí.
1: Arriba, arriba los corazones.
0: Sí, señor, llegó el mejor día de la semana. Hoy vengo contento porque llegó el mejor día de la semana. Estamos contentísimos de estar con todos ustedes. Aquí iniciamos, marcamos el inicio de nuestro programa, ¿eh?

Acá estamos dispuestos a compartir lo mejor de la movida. Saludos para la ama de casa. Le mando un saludo grande, grande, grande, grande, grande para la gente que ya está laburando en algunos instantes. Ya está saliendo, ya está volviendo a casa. Qué linda frase, o sea, volviendo a casa, ¿no? A los chicos que ya están disfrutando del fin de semana con todos. Sí, señor, vamos todavía. Sí, señor, con alegría, con alegría. Dale, dale, dale. Me encanta, me encanta, Bueno, mi nombre es Sergio Barbagelata, con un equipazo acá estamos. Le damos la bienvenida principalmente a nuestros amigos, los choferes, los que llevan nuestra... Che, ahí mañana hay dos líneas, nada más quedaron dos líneas de transporte de pasajeros. Sí, quedaron dos líneas nada más, ¿no? Sí. ¿Qué vamos a hacer, viste? Siempre decíamos, cheto, cheto. Bueno, a partir de mañana hay dos líneas del transporte de urbano, de pasajeros, ¿no? Los que circulan por nuestra ciudad nada más. Así que ahí vamos a tener, se han dividido. Ingresen al portal todojujuy.com y ahí van a poder observar cuáles son las líneas. Cambian, hay dos nada más que se van a ocupar de todo. Las demás no. Ya no, ¿no? Ya no, ya que están, no andaban. Bueno, de eso vamos a estar hablando. Me quedo con música, me voy a la pausa, dale. ¿Qué personaje debió ser así? ¿Qué personaje?

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1: Gremios docentes adhieren al paro nacional. ADIUNJU y ADEP confirmaron que participarán del paro nacional.

0: Convocado para el lunes por gremios educativos en rechazo del ajuste sobre la educación pública. En tanto, CEDEMS definirá este sábado en asambleas y también se suma a la medida de fuerza. Cambios en el transporte urbano en San Salvador de Jujuy. Desde este sábado cambia la distribución del transporte urbano en la capital jujeña. Las empresas El Urbano y Santa Ana asumirán distintos recorridos dentro de la ciudad. Además, se incorpora la nueva línea 13 que conectará las 150 hectáreas de Alto Comedero con el Hospital de Niños. Jujuy presentó un avance médico único en el mundo. Los cardiólogos Pablo Clementi y Florencia Pérez Abregu presentaron en el Congreso Interamericano de Cardiología realizado en Panamá la evolución de un paciente con tres enfermedades cardíacas poco frecuentes combinadas en un mismo caso, una situación considerada excepcional a nivel mundial. Zapla suma refuerzos para el regional amateur. Altos Hornos Zapla continúa su preparación para el torneo regional federal amateur y presentó a sus nuevos refuerzos el equipo dirigido por Martín Martos. Trabaja en doble turno de cara al certamen que comenzaría el 28 de agosto. Para más información, todo Jujuy.
1: 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En Radio Fiesta, hora
0: 19:32.
1: Temperatura
0: 18 grados.
1: Humedad
0: 60%.
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8: Si observan con atención, podrán ver más allá de lo aparente. 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
2: Sí, señor, estamos de vuelta. 19 horas 52 minutos ya, ¿eh? Me encanta este tema. Soy lo prohibido de la conga con Enrique Ramil. A ver, escuchamos un poquito ahí, ¿no? Saludos para mi queridísimo amigo George y todos los tacheros de la vieja terminal.
3: ¡Sorte al chancho!
2: Sí, señor, vamos todavía. Mandamos un saludo muy especial para todos los tacheros de la vieja terminal de ómnibus. Le mandamos al amigo George a la cabeza. Ahí estamos, ¿eh? Te mando un saludo grande, que estés bien ahí. Buen este. Bueno, el fin de semana que se viene, por supuesto, No, pensé que era más movidito, por eso te decía que lo dejes un ratito mientras yo preparo la sonora a imbatir, porque estamos invitados. No, a tomar el té, no, déjate de. ¡Escucha bien! 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

0: Tremendo, qué lindo, qué lindo, qué lindo.
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0: Sí, señor, cambia todo. Cambia para bien. Ahí está. Ahora me escucho bien. Ahí le subiste el volumen, ¿no? Sí, le cambiaste un poquito. Bajaste el volumen. Sí. Bueno, a partir de mañana únicamente habrá dos empresas que van a manejar toda la distribución del transporte urbano en San Salvador de Jujuy. Sí, señor. A partir de mañana únicamente colectivos de color amarillo y rojo. Nada más. Y los demás no existen, ¿no?
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0: Sí, señor. Desde este 1 de agosto comenzará a regir la nueva distribución de la línea de transporte urbano de pasajeros. La prestación quedará a cargo de las empresas El Urbano y Santa Ana, que asumirán distintos todos los recorridos dentro de la ciudad. Estas dos empresas se harán cargo. Y entre las novedades se encuentra la incorporación de la línea 13. Línea 13-1-3, que conectará las 150 hectáreas de Alto Comedero con el Hospital de Niños. Para la gente. La empresa del colectivo rojo... Ustedes saben de qué se trata, no me hagan repetir, Se van a hacer cargo de la línea 1, 7, línea 9, línea 31, línea 13, que es nueva, recién lo dijimos, la línea 14, la línea 22, la línea 23, la línea 42, 43, 47 y 48. Finalmente, por su parte, la empresa del colectivo amarillo con blanco, prestará servicio en las siguientes líneas: la línea 2, la línea 3, la línea 4, la línea 4X, la línea 5, la línea 6, líneas 8, 10, 11, 12, 15, 16, 17, 18, 19, 20, 21. También la

Línea 24, línea 25, línea 27, 28, 30, 32, 33, 34, 35, 36, 38, 39, 40, 41, 44, 45, 46, 49 y 52 por último. Es la línea que agarró, acaparó todo, ¿eh? Prácticamente tiene todo. Algunas ya las tenía, ¿no? Por ejemplo, acá la línea 27 del CBCB pasa ahora a Santa Ana, obviamente. La línea 24 ya era, iba Moreno, ya era ya del, claro. La línea 6, por ejemplo, que hace San Pedrito con el barrio 23 de agosto, ya era del amarillo. La línea 6, por ejemplo. Otras no, otras se han incorporado, ¿no? Bueno, esto va a suceder a partir de mañana. Únicamente habrá dos colores que van a circular, rojo y amarillo. Amarillo y rojo, amarillo. No sé, claro. La noche sin ti, Santiago Cañete, camino hacia los 20.

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baile. No, saludos para el amigo Jirafa, más conocido como Vaca Carneada. No, no le puedes decir así. ¿Cómo le va a decir así, John? Sí, señor, no vamos a poder. No podemos decir. No, Vaca Carneada no le podemos decir al amigo Jirafa. Y saludo para todos los tacheros de la vieja terminal. Le mando un saludo grande. Gracias, George, te mando un saludo grande. Y sí, bien lo dijiste, ¿eh? Por fin es viernes, es lo más lindo. Sí, señor, por fin es viernes. Una lástima, dice, ya no vamos a poder seguir a la empresa del Río Chico por la aplicación. Y es verdad, tenés razón, cierto. Ya tenía la aplicación, yo sabés qué, veía, salía dos minutos. Ahora Naranja Fanta, ¿no? Bueno, no sé qué haremos ahora. Con la aplicación ya la vamos a tener que desactivar todo. Bueno, voy con los datos del tiempo, gentileza de la gente del Servicio Meteorológico Nacional, porque hemos ingresado en una nueva hora.

0: Y quiero ir con los datos del tiempo que tanta falta nos hace, ¿no? Sé que la gente nos está consultando cómo va a estar el tiempo. Sobre todo para el fin de semana. La gente está laburando para saber qué es lo que va a suceder, ¿no? Ahí está, para todas las chicas facilonas. Digo, vacilona, ¿no? Vacilona. Dije, no. Está.
1: En Radio Fiesta, hora
0: 25 minutos.
1: Temperatura
0: 24 grados.
1: Humedad.
0: La humedad del 56%. Los vientos soplan del sector de direcciones variables a 6 kilómetros por hora. El cielo está despejado. Visibilidad 15 kilómetros. Presión atmosférica 909 hectopascales. El pronóstico, atención, el pronóstico ventoso está, ¿no? No estaba en los planes esto, ¿no? Para mañana, por eso está tan alta la temperatura, exactamente. Para la madrugada todavía va a estar ventoso, pero durante la jornada del día la máxima va a estar en los 23 grados. Algo nublado en la mañana, parcialmente nublado en la tarde, parcialmente nublado en la... Para el domingo también 24-25, buena temperatura, un hermoso fin de semana vamos a tener, ¿eh? Algo nublado en la mañana, algo nublado en la tarde, algo nublado en la noche, y para el lunes también va a estar la temperatura alta, arriba de los 20, 23, 24 grados, ¿eh? Exactamente, va a estar como ahora, como estamos viviendo la jornada de la 91.7 aquí en la radio, ¿eh? Sí señor, voy con música que estamos viviendo. Esto es Lauta Puñaladas con Manuel Turizo, dale.

0: Señoras y señores, los hornitos entonces.
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0: Pasan hacia la ciudad cultural. Hacia ahí se trasladan ahora, este año se van a trasladar a ese lugar. Ahí lo han manifestado ya, así que ahí estamos dando la novedad. Que los hornitos se van a trasladar finalmente a Ciudad Cultural. Por lo menos este año ahí se va a realizar, ¿eh? Muy bien, perfecto. Bien, me voy a la pausa con Gilda haciendo Noches Vacías. Pausa, ya volvemos, dale.

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1: Invierno de Radio Fiesta, sí señor, vamos todavía. 20 horas 22 minutos. Dame ahí, me estás debiendo ahí. Sí, se viene algo de la... de la Sonora, pero estamos debiendo, me estás debiendo, Emanero, Sinvergüenza.
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1: Escucha bien. 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Y ahí vamos a estar todos. Hola, queridísimo amigo, le mando un saludo muy, pero muy especial a mi queridísimo amigo. Hola, buenas noches, que tenga un excelente y bendecido Carlitos del barrio Bicentenario. Aquí en casa de 10 para 20, te comento que ya me salió mi jubilación a partir del 1 de agosto, cobro. ¡No! Mirá, este muchacho Carlitos laburó 37 años. Me siento un poco triste porque pasaron 37 años antiguos. No, dejé muchísima amistad y por otro lado me siento feliz, ya no tengo que madrugar y también estoy con mi señora Fabiana que está mucho mejor, gracias a Dios. Saludos, queridísimo amigo.
3: Una suerte al chancho.
1: Bueno, pasó el chanchito, pasó anoche en Chile, pasaron. Ahí está,

Carlito del barrio Bicentenario, te mando un saludo grande desde acá. Ojalá que estés bien y a tu señora también, ¿eh? Por supuesto, mandamos un saludo grande ahí, ¿eh? A la señora Fabiana, Carlito, que estés re bien. Que me hizo tanto mal, pero tanto mal. Dice la Sonora Imbatible, a pedido del amigo Rubencito.

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1: Gremio jujeño adhieren para el paro docente nacional. Adiún Juyadep confirmó que participarán del paro nacional convocado para el lunes por gremio educativo en rechazo al ajuste sobre la educación pública. En tanto, ceden definirá este sábado en asamblea si también se suma a la medida de fuerza. Cambios en el transporte urbano en San Salvador. Desde este sábado cambia la distribución del transporte urbano en la capital jujeña. Las empresas del Urbano y Santa Ana asumirán distintos recorridos dentro de la ciudad. Además, se incorpora una nueva línea, la 13, que conectará las 150 hectáreas de Alto Comedero con el Hospital de Niños. Premio San Salvador 2026, ya hay 35 ganadores. La municipalidad anunció a los 35 galardonados de los premios San Salvador 2026. La entrega será el 6 de agosto en el Centro Cultural Éxodo Jujeño, en el marco del aniversario de la ciudad. Boca y River ya tienen fecha para los octavos en la Sudamericana. La Conmebol confirmó el calendario de los octavos de final de la Copa Sudamericana. Boca enfrentará a Recoleta de Paraguay y River a Independiente Santa Fe de Colombia, con las series programadas entre el 11 y el 20 de agosto. En minutos, seguimos con más información.
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Muy bien, ya estamos con noticias, ya estamos con el amigo Pablo Codornet. Sí, señor. Ya estamos con Pablito, ¿no? Que hemos tenido hemos podido entrevistarlo. Así que se viene con todo el que viene de los 80, ¿eh? Hay mucha gente ahí que viene de los 80, así que saludo para todos ellos que van a extrañar todo esto seguramente cuando escuchaban toda esta música, todo este ritmo, ¿eh? Sí, señor. 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Estoy debiendo temas, estoy debiendo música.

Un saludo grande. Hola acá, el Chancho Feliz, Noche Radial, Sergio. Muy bien, muchas gracias. Podría ser un tema de Bandido de Bronco, me dice mi queridísimo amigo Carlito del barrio Bicentenario, ¿eh? Mañana festejamos nuestro día, el Día de la Policía. Saludo a todos los camaradas, aunque ya me retiré hace 3 años. Descansando ya dejé de renegar en las calles, me dice Rubén, ¿eh? Ponen la banda de música de la policía, ¿eh? Muy bien, perfecto, ya viene, mientras tanto. Acá tengo Emanero, con David Bisbal y Luciano Pereira haciendo La Peligrosa. Sí, señor, La Peligrosa.

0: Para mi amigo Luigi, ¿cómo le va a cortar el temita? Dice de Bandi. No, en serio. No puedo creer. En serio, Luigi.
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0: El tema en realidad era de Enlace No Puedo Más, ¿no? Ese le gusta, ¿no? Al amigo Luigi. Saludos para el amigo Carlín. Mañana no se olviden, Mañana sábado a las 13 horas, Carlín y la gente. Ahí está el amigo Carlín por todos lados, recorriendo todos los lugares. Así que espérenlo, recíbanlo con toda la buena onda, por supuesto, ahí con degustando, viendo, animando, fortaleciendo los vínculos con su gente. Ahí está, Carlín y la gente. Mañana a partir de las 13 por la frecuencia 4 de Canal 4. Ahí lo vamos a estar siguiendo, por supuesto, como siempre, viendo. Saludos para el amigo Luigi, Luisito, también que está full, Luisito, Un saludo grande, Luigi, que estés bien, ahí está, Enlace era No Puedo Más, creo, ese era el tema que me pedía, ¿no? El de Bandido. Claro, ese era. Camino hacia las 9 de la noche con el Enlace haciendo No Puedo Más. Ese era.